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0: pero hasta ahora no tenemos ningún reporte de ningún inconveniente. En este momento el presidente se está acercando al palco, pero antes saluda a cada uno de los miembros de su gabinete. Bueno, en este momento saluda a su hermana, pero con ella vino.
1: Y te interrumpo, Eric.
0: Sí, dale, Vero.
1: Adorni está entre la hermana, entre Karina Milei y Menem, ¿no?
0: Sí, y ahí lo acaba de saludar Vero también. También a Martín Menem. Atrás no llegué a ver si a quien saludaba, si era Patricia Bullrich, porque justo desde donde estábamos observando la transmisión,
1: sí, era Patricia Bullrich
0: también. Bueno, y creo que está subiendo al escenario el gobernador de la provincia de Santa Fe, y tenemos a Federico Rosolani desde el monumento. Y a ver, Fede, ¿qué tal? Buen día, adelante.
2: Hola, Erika. Buen día, ¿cómo te va? Saludos para todos. Está hablando Javier Milei y ahí ha comenzado el acto del Día de la Bandera con Maxi Cuyaro, con Pablo Hatzi y el presidente de la Nación, por eso el ruido de fondo.
0: Sí, vemos, el acto acaba de comenzar y la imagen principal, Federico, es efectivamente el presidente de la Nación, que tiene a su lado el gobernador de la provincia y al intendente de la ciudad. Bueno, creo que ya va a empezar a hablar Milei. A ver, lo escuchamos.
3: Descansen. Presentes. Saludos unos a la bandera oficial de la Nación. Vista de ley.
0: Bueno, el operativo de seguridad ha sido impresionante y, por supuesto, las distintas fuerzas que están acompañando al presidente.
4: Una vida guerrera, ahora se eleva.
0: Bueno, evidentemente, ¿no?, por el tema de la transmisión. Estamos en el momento en el que hacen interpretación de Alta en el Cielo. Hay una bandera que tienen los granaderos a lo largo de donde está el presidente, que le están sosteniendo, y comienzan a izarla. Una bandera importante realmente, por sus dimensiones. Es en el mástil central del monumento a la bandera. Y sin dudas, por las características que mencionábamos hace un rato nada más, del clima hoy en Rosario, una mañana fría pero soleada y con un poco de viento, nos va a dar la posibilidad de disfrutar de la enseña nacional de una manera gloriosa, ¿no? Y después de eso va a ser cuando tengamos la oportunidad de escuchar los discursos de los anfitriones de la ciudad de Rosario, de la provincia, y del presidente de la Nación. Fede, vos que estás cerca, no sé si querés aportar algo, si podés, desde el lugar donde estás, de lo que estás observando también. La bandera es preciosa.
2: Acá estamos. Quería remarcar con la presencia de Javier Milei, con Mariano Pujaro, con honor a Fede, Pablo Hapkin también. Mientras está sonando justamente. Canciones alusivas a la bandera. Quiero destacar esto, Erika. Javier Milei no ha saludado a Victoria Villarroel, presidenta con vice. Esto fue recién. Bueno, muchos saludos en la presencia de la mayoría del gabinete, entre ellas Manuel Adorni, muchos dirigentes políticos, por supuesto, de la Libertad Avanza también. Bueno, ha llegado hace un ratito el presidente Javier Milei y ya ha iniciado este acto aquí en el Parque Nacional de la Bandera.
0: Bien, mientras se interpreta Aurora, ya están terminando de izar la bandera.
3: 20 de junio, San Francisco. Saludos.
5: Nueva deuda para pagar la
3: deuda.
6: Felicitamos a los presentes, mantenerse de pie, gracias. En el marco de esta ceremonia, invitamos.

0: a todos los presentes a entonar las estrofas de nuestro himno nacional, interpretada por la banda militar Tambor de Tacuarí del Regimiento de Infantería 1 Patricios y la banda militar de música Carlos Teodoro Fell del Liceo Aeronáutico Militar. Agrupación presente.
1: Presente en las conversaciones que distintos miembros del equipo económico en las últimas semanas. Más allá de que en público pueden refutar algunos números, la economía todavía no ofrece perspectivas alentadoras para todos los sectores. La sensación generalizada es que para la micro lo peor ya pasó, pero lo mejor todavía no está a la vista. Es decir, las cosas están...
2: Bueno, estamos en la transmisión en vivo de lo que es el acto oficial. No se escucha muy bien, es el momento del himno nacional argentino. Y lo que observábamos cuando nos acercábamos a la zona del monumento es que si bien había algunos grupos de familias que llegaban temprano, la actividad popular que se va a desarrollar es un poco más tarde, ¿no? Y después del acto central, por la cantidad de eventos que se ha preparado durante toda la jornada, con un cierre que estará a cargo de Abel Pintos, y eso será a las 5 de la tarde. Mientras tanto, toda la ciudad y quienes estén visitando Rosario van a tener oportunidad de disfrutar especialmente la zona del monumento.

Sí.

0: El cierre del himno nacional y estamos todo el tiempo en directo con nuestros compañeros, con Federico Rosolani y con Mauro Jasprisa. Mauro, contanos a ver qué estás viendo ahí, dónde estás.
1: Bueno, ahí en este momento ya terminamos de entonar las estrofas del himno, como bien decía vos. Bueno, y van a empezar ya con los discursos, como sugerimos en el fondo, están haciendo referencia a lo que es Manuel.

0: seguridad y policiales, representantes de los distintos CREOS, de instituciones, de establecimientos educativos, cuerpos consular, vecinos, vecinas, principalmente a nuestros queridos excombatientes en Malvinas.
1: Todo.
0: Quiero
1: no
0: que la bienvenida
1: a
0: Rosario.
1: Cuando uno termina de leer su estudio, uno piensa, bueno,
0: dice, ¿no? Esto es un valor que se hizo orgullosamente a sí mismo.
1: Es un
0: la tierra de su gran madurez de grano prudente, eligió para crear el símbolo más grande de la nación.
1: No vaya a cambiar.
0: No que hay, dice. En este día, asumimos como destino y se nos está grabando en el monumento
1: que es
0: como
1: la que
0: vamos a vivir.
1: Si es así, presumo que es uno de los grandes.
0: Hoy es una fiesta para conmemorar a los extranjeros más queridos.
1: Está en problema.
0: El 8 de junio se vive en Rosario como ningún otro lugar de la Argentina.
1: Volvieron a caer en
0: el 8 de junio se trata autoservicio. Hoy es un día de unión, aún en las diferencias. Es un día de respeto a ese manto que flamea ahí arriba. Porque
1: su
0: creador
1: nos maltrató en algo. Hay cadena de ventas, suma de costos y
0: problemas para cobrar.
2: Una dificultad, Mauro, pero creo que la frase de arranque es un día de respeto a pesar de las diferencias, ¿no? Y más con lo que acabas de mencionar, que la vicepresidenta y el presidente de la Nación no se saludaron, aunque era algo previsible, ¿no? Desde antes del inicio del acto, por cómo se habían dado las situaciones, que desde presidencia no se había cursado la invitación pertinente a la vicepresidenta de la Nación, que había anunciado que de todas maneras venía porque parte de las raíces familiares tienen que ver con Rosario.
0: Que hacía tiempo necesitábamos.
1: La industria
0: fue usted vino acá, señor presidente.
1: Más bajo en una década.
0: Hace justo dos años, por fin empezamos a salir de la peor crisis de seguridad que hayamos atravesado en toda nuestra historia. Todavía sufríamos por estar abandonados en nuestra suerte. Presos que de las cárceles sembraban el miedo en nuestras calles. Delitos que quedaban impunes. Jueces corruptos dañaban a los delincuentes. Todavía se escuchaba el eco vergonzoso del ministro que se rendía a los de las mafias. Por ese momento, cuando juntos, nación, provincia y municipio, tuvimos al fin de empezar a trabajar juntos por un plan que también honra nuestra bandera. Vimos la pelea histórica de salvar a Rosario, el peso de la ley y la constitución. Y la firmeza de la justicia
1: se pusieron,
0: y junto a la ciudad coordinada de las fuerzas de seguridad, las luces azules patrullando, los buenos le dimos vuelta a la batalla a los malos. El miedo cambió de bando y cambió para siempre.
1: Modestamente, dos años y medio.
2: Bueno, el eje en la seguridad puesta por el intendente Pablo Japki, ¿no? Y el agradecimiento al gobierno nacional por el avance que pudo hacer en este área de la ciudad de Rosario gracias al apoyo de la Nación.
0: Volvió la gente buena a la plaza y a los parques. Volvió a hacer la ciudad de los eventos masivos y el turismo. Volvió a festejar los centenarios y siendo autónomos. Volvió más
1: grande
0: y más grande. Volvió a ser un y que lo sepa la Argentina, Rosario volvió para siempre. Pero sostener la paz exige persistencia, método y tesón. Nadie da por terminada la batalla. La segunda etapa de este plan de pacificación ya está en marcha. No vamos a parar ni un segundo de hacer. Acá nadie va a ceder un solo milímetro en la línea divisoria entre el orden y el delito, entre la paz y el miedo. Amamos a Rosario porque para nosotros es la cuna de todo. Estamos parados en la ciudad donde se creó la bandera, en la capital del interior productivo de la Argentina, en el polo agroexportador más importante del mundo. Estamos en la ciudad de más de un millón de gente buena que con coraje echó a su miedo de lacras mafiosas y le dejó bien claro que no van a volver nunca más. Tomemos conciencia
1: del mal humor general. Que ver con
0: de esta tierra,
1: mal humor general, no
0: que nunca se rinde, que está destinada a la grandeza.
1: Con un caso
0: como los años vivido en Argentina con la vista del horizonte, la frente alta y el corazón orgulloso por su gente.
2: Bueno,

0: Dentro de la ciudad de Rosario, haciendo una enumeración de las características de la ciudad, del nivel productivo, de la cantidad de gente, de lo que significa ser una de las ciudades más pujantes de todo el país. Así que es evidente que tenga los aplausos del caso, aunque como decimos, quienes asisten al acto, por lo que observamos, son, además de las fuerzas militares y de seguridad de la ciudad, de la provincia, de la nación, hay pocas familias alrededor, ¿no? Es un acto estrictamente protocolar, aunque es entendible que tengamos más gente, más familias y más concurrentes un poquito más tarde. Federico, ¿estás ahí? Nosotros tenemos alguna dificultad para escuchar algunos tramos del discurso del intendente. No sé si nos querés sumar algo más de lo que viene diciendo.
1: Nacen los talentos que nos hacen cada día más felices. Estas tierras quieren y merecen ser más escuchadas porque gracias a su sacrificio se construye la grandeza de la nación. Toda nuestra historia está contenida ahí arriba, en nuestro manto sagrado. Honrémoslo como corresponde, con la patria como norte y con la unión como destino. Arriba Rosario, arriba Argentina, muchísimas gracias.
2: Antes de continuar, pedimos que Joana Belén se haga presente del lado derecho del escenario. Está tu hija Zoe Belén Cardoso. Ahí se encuentra, del lado derecho del escenario, te está buscando. Reiteramos, Joana Belén, que se haga presente del lado derecho del escenario, está tu hija, Zoe Belén Cardoso. Acto seguido, escucharemos las palabras del señor gobernador de la provincia de Santa Fe. Lo escuchamos al licenciado Maximiliano Puyaro.
3: Señor Presidente de la Nación, autoridades nacionales, autoridades provinciales, autoridades municipales, queridas santafesinas y santafesinos, hoy, como cada 20 de junio, la bandera nos convoca. Y es para mí un honor estar aquí como gobernador de la provincia invencible de Santa Fe. Manuel Belgrano no era un hombre que pertenecía a un bando, era un hombre que pertenecía a una causa, la causa de la patria. Donó su fortuna para fundar escuelas cuando otros trabajaban para enriquecerse. Hizo la bandera en estas tierras cuando muchos dudaban. Murió pobre y enfermo y olvidado por quienes detentaban en ese momento el poder. Pero siempre Manuel Belgrano entendió que valía la pena. Hoy estamos aquí en los pies del imponente monumento nacional a la bandera, porque Belgrano, porque Estanislao López, porque muchos próceres creyeron que valía la pena. Belgrano era abogado, era economista, era militar, pero por sobre todas las cosas era un hombre que pensaba en los que quedaban afuera. Le obsesionaba una idea revolucionaria para esos tiempos, tan revolucionaria como la propia independencia. Que la libertad sin educación era una trampa. Que un pueblo sin acceso al saber era un pueblo sin acceso al futuro. Escribió que se habían apoderado de él ideas como la libertad, como la igualdad, como la propiedad, como la seguridad.
4: Porque les interesa la cascada, los préstamos de las jubiladas.
3: Y entendía y veía como tiranos, aquellos que se oponían a que el hombre disfruten de esos derechos que Dios le había dado. Esa idea de libertad y de igualdad fundidas en un concepto inseparables.

hable la una de la otra. Es el del legado que Belgrano nos dejó, es lo que hizo a la Argentina grande. Una Argentina que fundó escuelas, que creó hospitales públicos, que creó la universidad pública y gratuita en la República Argentina. Esa tierra que creó Manuel Belgrano es la tierra prometida de nuestros bisabuelos y abuelos inmigrantes. Y sobre esa idea de libertad y de igualdad se refundó en 1983 la democracia en este país. Manuel Belgrano era un hombre, Manuel Belgrano era un prócer que entendía que la nación no se medía solo por su crecimiento, sino que la nación se medía por cómo ese crecimiento impactaba y llegaba a cada uno de los ciudadanos. Que la diferencia en la velocidad del cambio estaba fundamentalmente en sobre qué espaldas caía el mismo y quién se beneficiaba con él. Por eso, hoy, desde Santa Fe queremos mostrar esto, y vengo a hablar desde la obra y no desde la queja. Hace 2 años aquí, en Rosario, estuvimos frente al Monumento de la Bandera. Y esta ciudad era una ciudad que tenía miedo de sus calles. Las familias no salían de noche. Los comercios cerraban temprano. Y los niños crecían en los barrios con los ruidos de las balas. Desde el 2024... el homicidio en esta ciudad bajó el 65%. También lo hizo las balaceras un poco más y el delito contra la propiedad. Hoy en Rosario manda la ley y el miedo cambió de lado. Eso no fue magia. Eso fue decisión, inversión, método y trabajo en conjunto. Señor presidente, usted con sus funcionarios estuvieron en el momento más duro que vivió Rosario. La veo aquí a Patricia Bullrich, la veo aquí a Alejandra Montioliva. Muchas gracias. Pero esto lo hicimos trabajando juntos los diferentes niveles del Estado y los diferentes poderes del Estado. Aquí la justicia, el Ministerio Público de la Acusación, trabajó al lado del gobierno provincial. Aquí la legislatura nos dio las normas para pelear contra los delincuentes. Y hoy sentimos realmente que estamos recuperando la paz y el orden que nos habían prometido. Pero mientras tanto, en este momento de la historia, recuperamos la seguridad y además construimos infraestructura productiva porque estamos convencidos que el orden sin progreso no alcanza. Estamos invirtiendo en estos 2 años lo mismo que se invirtió en los últimos 8 años en la provincia de Santa Fe. Tenemos 1.840 obras en marcha en esta provincia. Si empezamos a repasar de arriba hacia abajo, vamos a ver los puentes que cruzan el Paraná Miní, el Pindó, para llegar al Paraná y tener un nuevo puerto. O el tercer carril de la autopista, la tercera vía que va a unir a Reconquista con Avellaneda, o el nuevo hospital que hicimos en Rafaela, o el puente Santa Fe-Santo Tomé, o el nuevo aeropuerto renovado internacional de Rosario. Si nos vamos al sur, vemos también las obras de la circunvalación de Venado Tuerto, la ruta 96, ruta nueva que después de 32 años Santa Fe está haciendo una ruta. O aquí las obras que vemos de los edificios que van a albergar a más de 5.000 atletas en los Juegos Suramericanos. O a unos metros de acá también, el Hospital Regional Rosario, una obra abandonada por 4 años, vandalizada, que dentro de 2 años va a ser el orgullo de la salud pública de la provincia de Santa Fe. O las obras del monumento que hace unos días atrás inaugurábamos. O las obras que tenemos en los barrios aquí de Rosario, más de 60. De

0: de desagües, de espacios públicos, porque entendemos que la dignidad del hombre tiene que estar al lado de la seguridad pública. Y queremos decirle muy fuerte a todos, aquí en Santa Fe estas obras se hacen bajando los costos, con transparencia y sin corrupción. Señor presidente, Santa Fe viene a poner su granito de arena en este momento de la historia, a poner su capacidad de trabajo, de innovación, su manera de hacer las cosas al servicio de un país que solamente va a poder salir adelante si los argentinos estamos unidos, pero fundamentalmente si estamos unidos quienes tenemos responsabilidad de gobernar. Quiero ser claro, Santa Fe produce, Santa Fe exporta, Santa Fe es campo, es industria y es comercio, y le hace un aporte muy grande a los recursos del Estado Nacional. Necesitamos que en este país federal vuelva infraestructura productiva para encender el motor de este interior productivo y que nuestra Argentina pueda arrancar. Hacemos siempre oír nuestra voz, porque los santafesinos somos rebeldes. Y si no, recuerden por 1820 o 1830, cuando el centralismo porteño vino a someter a Santa Fe, cómo le fue con el brigadier Estanislao López. Pero lo hacemos en el marco de las instituciones democráticas y del respeto. Hace 2 años estaba aquí, en este monumento nacional a la bandera, para decirle a los rosarinos que juntos íbamos a trabajar por ellos. Hoy esta ciudad cambió, volvió Rosario. No es la misma ciudad que teníamos hace 2 años atrás. No es perfecta, le faltan muchas cosas, no hay ninguna batalla ganada ni terminada. Pero hoy la gente camina aquí con mucha más esperanza que miedo, como sucedía hace 2 años atrás. Belgrano creyó que valía la pena. Esta tierra creyó que valía la pena. Nosotros creemos que vale la pena. Y mientras haya una persona que no tiene un plato de comida, mientras haya una persona que no se puede curar, o haya un joven que no se puede educar, o una familia tiene miedo, que tenga miedo, los santafesinos vamos a seguir sintiendo que vale la pena. ¡Feliz Día de la Bandera! ¡Viva Santa Fe! ¡Viva la patria! Dios bendiga a Rosario, Dios proteja a la provincia invencible, Dios proteja a la República Argentina.
1: A continuación, tendrá lugar el acto de toma de juramento de las instituciones hoy aquí presentes por parte del jefe de tropa, el coronel Sebastián Mateo Marinkovic. Es por eso que pedimos a todos los presentes ponerse de pie y dirigir su atención hacia el mástil mayor.
2: Bueno, mientras seguimos el minuto a minuto de lo que es el acto central, Mauro, que estás muy cerquita, el eje puesto en el gobernador de Santa Fe, a propósito del discurso, ¿no?, las obras que siguen llevándose adelante, haciendo un hincapié, reforzando esto de que se pueden hacer obras públicas sin corrupción.
3: Sí, obviamente, Erika, obviamente. Le hizo fue tirarle un tiro por elevación, un palito. Es más, esto lo veníamos preguntando acá en Rosario durante toda la semana previo a esto, si iban a cambiar un poco los discursos, tanto a nivel municipal como a nivel creo que se corrió un poco del eje. Lo mismo que escuchó vos fue el licenciado, el gobernador Maximiliano Pizarro, haciendo referencia a todo lo que se hace en la provincia, a todas las obras que se realizan, y también marcando esa diferencia entre lo que respecta a el federalismo, ¿no?, diciendo todo lo que aporta Santa Fe y lo que tendría que llegar mínimamente con el tema infraestructura. Esa diferencia entre unitarios y federales la marcó en este discurso encendido, pero sin correrse de lejos, sin tirando un tiro por elevación.
2: Bueno, el tema de la infraestructura siendo eje con, por ejemplo, los puentes, ¿no?, que van a realizarse también en el norte de la provincia de Santa Fe, tan relegada en tantas oportunidades. Y el sitio no es menor, Mauro, porque tanto desde la ciudad

0: De Rosario, como desde la provincia, se han reclamado los fondos para terminar las obras de reestructuración y de mejora del monumento a la bandera, que se demoraron y que efectivamente terminan realizándose con fondos propios.
1: Sí, fueron cuatro gobiernos a nivel nación que firmaban un decreto, firmaban un documento y todo quedaba en veremos. Teníamos el obrador que tapaba absolutamente todo hasta que un día, siendo una reunión normal que hubo entre el intendente y el gobernador, le dijo este último, che, vamos a hacerlo sobre nosotros y que el monumento esté para el 20 de julio. Cosa que sucedió, se terminó en tiempo y forma, es más, días antes, pero esto también viene en la mano lo que decís vos con respecto al tema infraestructura, y acá lo hemos escuchado infinidad de veces al ministro de Obras Públicas de la provincia de Santa Fe, a Lisandro Enrico también, yendo a hablar a Buenos Aires para el tema rutas, para el tema obras, puntualmente diferentes sectores de la provincia de Santa Fe, como lo que respecta a la ciudad de Rosario con lo que es circunvalación. Esta semana también, Erika, yo hablaba con Lisandro Enrico y me decía, dice Mauro, yo me conformo, dice, con que nos devuelvan directamente algo, dice, cortándonos el pasto en circunvalación. Recordemos que esa traza depende 100% de Nación y se estuvo llevando adelante los arreglos, algo del mantenimiento por parte del municipio de nuestra ciudad. Por eso creo que no se corrió del eje el gobernador, pero sí en todo momento su discurso fue encendido, dándole a entender que la provincia necesita de Nación, como Nación también necesita de Santa Fe.
0: Sí. Otro punto importante fue la referencia que se hizo a la cuestión seguridad, de cómo fue afectada la ciudad de Rosario durante una etapa muy importante por hechos que ocurrieron y son de público conocimiento. Pero me llamó la atención cuando el gobernador dice gracias a Patricia Bullrich, a Alejandra Monteoliva, ¿no?, que está a cargo de la cartera de seguridad a nivel nacional, pero destacando que el trabajo fue en conjunto también con todo lo que se pudo hacer con lo que se podía desde la ciudad de Rosario y con las fuerzas provinciales también, ¿no? Trabajamos de manera mancomunada, dijo.
1: No, obviamente, porque recuerdo también cuando fue en su momento, Erika, la implementación del plan bandera en la ciudad de Rosario, con el desembarco de las fuerzas, con lo que fue la llegada después de ese marzo trágico acá en la ciudad de Rosario, que con la módica suma de 2 millones de pesos pusieron a la ciudad de rodilla. Ahí tuvimos la presencia de la ministra Bullrich, tuvimos una semana tétrica, lamentable, desde seguridad, y ahí empezaron a trabajar todo a todo para llegar a lo que se encuentra hoy la ciudad de Rosario, porque no hay que olvidarse de dónde veníamos. Había 10 móviles policiales en la ciudad y así también 2 parejas de motos que venían y reclamaban las luces azules. Nunca hay que olvidarse de dónde veníamos y a dónde llegamos.
0: Mm-hmm. Bueno, cuando el gobernador decía hoy Rosario cambió, que no hay la batalla no está terminada, pero la gente camina tranquila, no es un detalle menor. Y es algo que pueden reflejar quienes efectivamente llevan su vida cotidiana, ¿no? Y lo pueden reflejar a su lugar de trabajo, a la escuela, a salir los fines de semana a la noche, ¿no? Ningún lugar es la tranquilidad absoluta que todos quisiéramos, Mauro. Eso lo damos por descontado, la inseguridad está en todos lados, pero sí es cierto que la mejora se observó en Rosario en esta última etapa, y eso le hace bien a la ciudad, le hace bien a la provincia, le hace bien al país. En este momento que ya terminaron la jura de lealtad a la bandera, contanos si ya está previsto que comience su discurso Milei. Entendemos que eso va a ser en breve, Mauro.
1: Sí, en este momento están haciendo las juras con las fuerzas y en breve va a estar hablando el presidente de la Nación, sin lugar a dudas. No sé si alcanzaste a escuchar, porque yo ahora me corrí de lo que es...
0: Ahí empieza, Mauro, ahí empieza el presidente. Si te parece, lo escuchamos, Mauro.
1: Dale, perfecto, escuché. Y otra cosa es cristalizar la idea de la trinchera permanente.
2: porque esa idea de la trinchera permanente puede ser...
3: Pero al recordar la bandera también recordamos a su creador. Recordar a Manuel Belgrano es recordar mucho más que un militar, a un revolucionario o a un prócer. Es recordar al gran promotor de la libertad política y económica en los orígenes de nuestra nación. Belgrano luchó por crear un país autónomo para los futuros argentinos, una patria libre para decidir su destino, y al mismo tiempo promovió una sociedad donde las personas tuvieran libertad para trabajar, comerciar, producir, educarse y progresar. Su gran obra fue imaginar una nación antes de que existiera y sembrar las ideas que permitirían construirla. Por eso, la bandera no fue solamente una insignia militar, fue la expresión de una idea de país, fue la representación visible de una causa, la causa de la libertad. Nos encontramos aquí, en Rosario, donde esa historia comenzó. A fines de enero de 1812, el triunvirato decidió fortificar la zona de Rosario por el peligro realista que llegaba desde la banda oriental. Se le ordenó a Belgrano trasladarse a estas barracas para cerrar el paso a los realistas por el río Paraná. Al comprender que era necesario diferenciar a los revolucionarios de quienes combatían contra la causa americana, escribió al gobierno el 13 de febrero de 1812 solicitando una escarapela nacional. Decía Belgrano: parece que ha llegado el caso que vuestra excelencia se sirva a declarar la escarapela nacional que debemos usar para que nos equivoque con las de nuestros enemigos. También advertía sobre algo que le preocupaba profundamente: la existencia de distintivos diferentes entre los propios cuerpos del ejército, señales de división que debían desaparecer. 5 días después, el 18 de febrero, el triunvirato creó oficialmente la escarapela celeste y blanca. Pero para Belgrano, aquello no era suficiente. Establecido en Rosario, para frenar los ataques españoles desde Montevideo, percibió que la escarapela no alcanzaba para expresar el nacimiento de una nueva nación. El 26 de febrero, volvió a dirigirse al gobierno y escribió una frase extraordinaria: las banderas de nuestros enemigos son las que hasta ahora hemos usado. Parece que aún no hemos roto las cadenas de la esclavitud.

0: Bueno, se escucha, ¿no? Hay mucha gente que está avivando al presidente. Bueno, de hecho interrumpe el discurso para escucharlo.
1: Exactamente sus manifestaciones de cariño. Pero este es el momento de recordar a Manuel Belgrano. Había que animarse a pensar diferente. Había que romper definitivamente con el viejo orden. Había que buscar un símbolo que diferenciara a los ejércitos revolucionarios de los realistas, dando por descontada la aprobación del gobierno que había aceptado su propuesta de escarapela. Belgrano de 1812, durante la inauguración de las baterías, que bautizó con dos nombres profundamente simbólicos, libertad e independencia, presentó una bandera basada en los mismos colores celeste y blanco. Aquí, en Rosario, aquí, frente al Paraná, aquí nació la bandera argentina. Belgrano recorrió entonces las filas a caballo y, levantando la espada, pronunció palabras que todavía emocionan. Cito textual a Belgrano: soldados de la patria, en este punto hemos tenido la gloria de vestir la escarapela nacional que ha designado nuestro excelentísimo gobierno. Juremos vencer a los enemigos interiores y exteriores, y la América del Sur será el

templo de la independencia y la libertad. En fe de que así lo juráis, decid conmigo, ¡viva la patria! Belgrano informó luego al gobierno lo sucedido, pero para el triunvirato aquello fue una audacia excesiva. El 3 de marzo exigió que la bandera fuera ocultada disimuladamente. Sin embargo, la decisión de Belgrano ya había puesto en marcha una fuerza imposible de detener. Meses después, volvió a enarbolar la bandera en Jujuy durante las celebraciones del 25 de mayo de 1812, con el propósito de levantar el ánimo del pueblo y de las tropas. Aquella mañana lo tomó con sus propias manos y la desplegó desde el balcón del Cabildo. La historia siguió su marcha. La bandera celeste y blanca flameó por primera vez en Buenos Aires el 23 de agosto de 1812, desplegada en la iglesia de San Nicolás, exactamente en el lugar donde hoy se levanta el obelisco. Y poco tiempo después, tras la extraordinaria victoria de Belgrano en la batalla de Tucumán del 24 de septiembre de 1812, fue finalmente enarbolada en el fuerte de Buenos Aires. Desde las barrancas del Paraná hasta Jujuy, desde Jujuy hasta la iglesia de San Nicolás, desde allí hasta el fuerte, la bandera inició un recorrido inseparable del nacimiento mismo de la patria. La amada celeste y blanca, como la llamamos los argentinos, no fue un diseño calculado, fue una declaración tan profunda como espontánea de independencia y de principios. En ella se condensó una convicción fundamental, que este pueblo tenía derecho a gobernarse a sí mismo y a construir su propio destino. La bandera fue, antes que nada, una bandera de libertad. Y para comprender plenamente ese legado,

Y para comprender plenamente ese legado, debemos recordar otra faceta extraordinaria de Belgrano, la del economista, la del intelectual, la del reformista, la del pionero de las ideas de la libertad económica en el Río de la Plata.

Manuel Belgrano fue uno de los grandes reformistas ilustrados y precursor de una crítica sistemática al mercantilismo y al monopolio brindado desde el Estado. Impulsó ideas modernas frente al estancamiento colonial, promovió la educación, la agricultura, el comercio y el desarrollo tecnológico, incluso antes de 1810. Fue una voz ilustrada y valiente en busca de traer nuevos vientos al Río de la Plata y de derribar las prácticas monopólicas y el contrabando. Su batalla cultural fue contra los privilegios y el mercantilismo, una economía basada en los metales y no en la organización de trabajo. Por eso promovió una economía libre y dinámica en la que el trabajo genuino fuera el eje impulsor de la sociedad. Vivió una paradoja. Por mandato familiar fue abogado, pero sus pasiones fueron la economía y la difusión de ideas absolutamente novedosas para la época, como las de Adam Smith. Leyó y admiró la riqueza de las naciones y los aportes de los fisiócratas. Comprendió que la riqueza no provenía de los privilegios otorgados por el poder, sino del trabajo, la producción, el intercambio y la iniciativa de las personas. Por eso puede ser considerado el primer intelectual liberal económico argentino, un criollo que empezó a pensar la generación de riqueza desde la libertad económica, la propiedad y la iniciativa privada, mucho antes de que esas palabras formaran parte de nuestras constituciones y de nuestras instituciones. Le dio centralidad a la agricultura, promovió el respeto al sistema de precios y al trabajo como organizador de la vida social, en contraste con los beneficios que disfrutaba la casta de la época. Defendió la libertad económica, la competencia y la propiedad como pilares de su programa económico, y consideró al mérito como impulsor del desarrollo.

económico y personal. Incluso desarrolló ideas innovadoras para su tiempo. Según Belgrano, el valor de las cosas dependía de la cantidad de dinero circulante y también del valor subjetivo que le otorgaba el consumidor. Básicamente hablaba de la naturaleza monetaria de la inflación y los problemas de precio de relativo en la asignación de recursos. Pensar que todavía se sigue discutiendo algunas cosas como esta. En definitiva, Belgrano representa el ingreso de la modernidad al Río de la Plata y a la futura Argentina. Lideró la difusión de las nuevas ideas económicas desde el consulado. Escribió el primer libro de economía producido en estas tierras y fundó uno de los primeros periódicos del país, el Correo de Comercio. Estuvo en la jabonería de Vieites pensando la revolución y la futura nación argentina. Estuvo en la Plaza de Mayo y en el Cabildo cuando se constituyó un gobierno autónomo. Integró la primera junta. Estuvo en Tucumán en la declaración de la independencia y cuando la patria lo necesitó, dejó los libros para tomar las armas. Condujo el éxodo jujeño. Ganó las batallas de Tucumán y Salta. Acompañó a San Martín en la causa de la independencia. Fue revolucionario en las ideas y valiente en la acción. Belgrano fue no solamente el creador de la bandera, el militar y revolucionario de Mayo, sino el intelectual divulgador de ideas y apasionado por la educación y el progreso del pueblo, el revolucionario que ayudó a imaginar la construcción de un nuevo país. Fue rico y murió pobre a los 50 años, habiendo entregado todo por su patria. Por eso, cuando hoy miramos nuestra bandera, no vemos solamente los colores celeste y blanco. Vemos una historia, vemos una lucha, vemos una revolución, vemos una idea de libertad. Vemos a un hombre que se animó a imaginar una nación cuando todavía no existía. Aquí en Rosario, donde flameó por primera vez la bandera. Aquí, donde Belgrano desafió la prudencia para afirmar el derecho de un pueblo a ser dueño de su destino. Aquí donde comenzó hacerse visible la patria. La bandera que nació frente a este río sigue representando hoy lo mismo que representaba hace más de dos siglos, la libertad política para gobernarnos nosotros mismos, la libertad económica para trabajar, producir, comerciar y prosperar, la libertad para educarnos, crecer y construir nuestro propio futuro. Porque la Argentina no nació de la resignación, nació de la audacia. Nació de hombres y mujeres que se animaron a imaginar

Bueno, pasaron 6 minutos de las 11 de la mañana, ya en el tramo final del discurso del presidente de la Nación, que hizo una descripción de los hechos históricos, ¿no? De la vida de Manuel Belgrano, de su gesta histórica.

Buenos Aires. Bueno, habrán visto, Erika, y habrás escuchado, en un momento Javier Milei para a los que apoyan a este partido político, al presidente Javier Milei, porque estaba haciendo su discurso, y dijo, más o menos en algunas palabras, que agradecía el apoyo, pero que era momento de sumo respeto para referirse a Manuel Belgrano, justamente, bueno, alguna de las apostillas en este discurso, más o menos, de entre 10 y 15 minutos de Javier Milei. Se retiran todos los dirigentes políticos en una jornada, Erika, que será

0: larga, porque
1: Federico,
0: también sí.
1: En esta retirada que hacen de manera conjunta, ¿hay alguno de los funcionarios que se haya acercado que se le haya podido realizar alguna pregunta?
0: No, por lo menos desde acá no pudimos apreciar ese momento. Muchos saludos, y de manera rápida se está yendo ya Javier Milei, junto a Karina Milei, su hermana, rápidamente al helicóptero, que después se va a depositar obviamente en Buenos Aires. Bueno,
1: Fede,
0: la presencia...
1: Fede, dijiste sí. Hace un ratito que se dio el saludo protocolar entre el presidente de la nación, el gobernador, el intendente. Esto acaba de ocurrir, o sea, fue un saludo formal, un apretón de manos y directo a la comitiva para su regreso a Buenos Aires. ¿Fue así?
0: Sí, solamente un saludo, apretón de manos, también con algún beso nada más, entre, bueno, Javier Milei, Maxi Pujari, y por supuesto el intendente Pablo Hapkin. Victoria Villarruel, el vicepresidente de la nación, le ha quedado a saludar a muchas más personas que la están rodeando en este momento, en el sector opuesto, donde se retiró Javier Milei hace minutos nomás. Se ha quedado también el gobernador Maximiliano Pujara, mientras ya se ha subido a una camioneta presidente de la nación para dirigirse al helicóptero, Erika.
1: Bueno, entendemos por todo lo que vinimos escuchando de lo que fue el discurso, una descripción y enaltecimiento a la figura de Manuel Belgrano por las ideas económicas. Ningún anuncio fuera de esto, ¿no? Ninguna cuestión política más allá del comentario de que este era el momento de hacer, cuando agradecía a la gente que lo interrumpía para avivarlo, Federico.
0: No, ningún anuncio, Erika. Por lo menos desde Nación. Por lo menos desde Nación. Sí, con algunos detalles, si podemos hablar del discurso de Pablo Hapkin y de Maxi Pujaro, pero en cuanto a lo de Javier Milei, una reseña histórica de lo que fue y de lo que se ha creado la bandera en aquellos años, justamente, pero no más de eso. Y algún palito sí pudo haber tirado también, ya a lo último en su discurso.
1: La polémica que había rodeado este acto también tenía que ver con la presencia de Adorni. Lo vimos entonces, se cumplió con lo que se había previsto. El presidente de la nación continúa apoyando a su jefe de gabinete, más allá de que le haya buscado un reemplazo para la vocería de gobierno, ¿no? Pero por el lugar que ha ocupado, muy cerca del presidente, estaba entre Karina Milei y Martín Menem. Evidentemente el apoyo por parte del presidente de la nación a su jefe de gabinete continúa tan férreo como los días anteriores. No parece haber, por lo menos en los próximos días, con la imagen que nos está dando, la presunción de que haya una intención presidencial de sacarlo de ese puesto.
0: Coincido, Erika. Aparte de buen semblante, sonriendo siempre, el jefe de gabinete, que ahora ya no es más vocero presidencial, desde el día de ayer, de manera oficial por lo menos, pero de buen semblante también, junto a Karina Milei, también Martín Menem, y hubo saludos también con muchos dirigentes políticos de aquí de la ciudad de Rosario y también de la provincia de Santa Fe.
1: Y la vicepresidenta de la nación, decías, se quedó ahí en la zona del acto y saludándose con quién, charlando con quién, Fede.
0: A mucha gente, a muchos dirigentes políticos, la tengo más o menos a unos 20, 25 metros. Está, la veo, Carolina Lozada por ahí. Nosotros justo estamos en el corralito, Erika, para ver si podemos tratar de dialogar con algunos, pero si me das quizás algunos minutitos, podemos entablar de diálogo con algunos de ellos.
1: Perfecto.
0: En la próxima salida.
1: Dale, intentemos, a ver si tenemos la comunicación con Mauro Jasprina, que también se encuentra cerquita, a ver si lo tenemos a Mauro. Mauro Jasprisa, Mauro, a ver, contanos vos dónde estás ahora, si pudiste moverte, acercarte a la comitiva presidencial.
2: Nosotros estamos acá al lado de lo que es el pupitre donde estuvimos instalados todo lo que fue el evento, y bueno, acá con estos separadores que tenemos, estas vallas, estamos esperando la palabra tanto del intendente de la ciudad como así también del gobernador de la Nación, el licenciado Maximiliano Pujaro. Estamos parapetados bien de frente a ellos, que en este momento están saludando, pero estamos esperando también a que lleguen las cámaras de los colegas de la tele para que puedan tomar las imágenes, pero ya el intendente...
1: Mauro.
2: Se
1: A ver, Mauro, te estamos escuchando con dificultad. No sé si tendrá que ver con el lugar particular tan cerca del atril, como decías,

0: donde se, a ver si, si... A ver, ahí tratamos de mejorar un poquito la recepción. Y quería consultarte por la cantidad de gente cuando el presidente de la Nación tenía que interrumpir el discurso para agradecer porque lo vivaban. Si lo escuchabas o si veías ese sector en algún sitio en particular o identificado con alguna pancarta, alguna cuestión que exceda la bandera argentina hoy.
1: Sí, claramente también en el discurso que dio el presidente Javier Milei hizo referencia en su momento cuando había cánticos hacia su persona de manera favorable. El mismo presidente le pidió que el día en particular era de Manuel Belgrano. Le agradecía a la gente que podía dar su nombre, pero él pedía que puntualmente, Erika, se basaran directamente en... Querían dar algún cántico directamente que fuese hacia la bandera o hacia Manuel Belgrano, dejando de lado su persona, que obviamente se llevaba todas las miradas acá en el monumento.
0: Entiendo, entiendo.
1: Dos veces lo tuvo que hacer Erika,
0: sí,
1: eso.
0: Sí, sí, sí. Y de hecho, cuando buscábamos en la transmisión oficial de todos los canales, por supuesto en la ciudad de Rosario, pero también a nivel nacional, el canal TN está siguiendo todos los detalles, el canal estatal también, ¿no? El canal 7, con lo que sucedía. A medida que avanza la mañana, mientras tanto, Mauro, ¿ves, observás que va llegando más gente al monumento? Porque además de este acto protocolar... A la gente...
1: Está llegando bastante gente, mucho más desde el momento que llegamos. Nosotros acá tenemos un muy buen lugar para escuchar lo que va a ser la palabra del intendente, como así también del mismo gobernador Maximiliano Pujaro. Pero es constante la cantidad de gente que llega por lo que es la altura de calle Santa Fe, lo que es calle Córdoba, lo que es el anexo del Consejo Municipal. Obviamente que esto se va a ir desarmando ahora el tema de las vallas, y sin lugar a dudas va a llegar más caudal de gente. En este momento se escucha, Erika, también que está despegando el helicóptero que trasladó al presidente de la Nación, al doctor Javier Milei, que está a espaldas nuestros, y en diagonal se escucha el helicóptero cómo hace funcionar su motor, se sienten las hélices y en cualquier momento va a estar ya partiendo nuevamente hacia la ciudad de Buenos Aires. En este momento también están sacando a una señora que se ha descompensado, personal del CIES, la está cruzando por Avenida Belgrano en una camilla, es acompañada por personal del CIES, se ve que se habrá descompuesto o algo parecido a eso, pero eso es lo que pasa en este preciso instante.
0: Bueno, sos nuestros ojos en este momento y quería saber si, teniendo en cuenta la fiesta popular que se está armando alrededor, Mauro, si ya se siente el olor de los asadores, porque estuvimos y estamos muy atentos con lo protocolar, pero entendemos que gran cantidad de gente se va a dar cita en el monumento por el tema del asado, ¿no? Por el certamen que se desarrolla ahora, que ya tiene que haber empezado a primera hora de la mañana y que va a terminar
1: a
0: sobre
1: siete,
0: el mediodía.
1: A las 7 arrancó, Eri.
0: ¿Viste?
1: 7 de la mañana arrancó el campeonato, el torneo de los asadores.
0: Estás lejos de ahí, pero no sé si percibís...
1: Sí, lo tengo lejos. Ahora donde estoy yo, que es bien en la explanada del monumento, lo tengo a mis espaldas. Obviamente que después en un ratito nos vamos a ir para allá para preguntar. Y también vamos a ser realistas, vamos a ir a manguear un pedacito de algo.
0: Bueno, pero mira...
1: No se la van a llevar de arriba.
0: No, está bien, pero ojo que una cosa es cuando el asador, viste, hace un cortecito y le da a probar a quien lo acompaña. Todo asador debe tener ahí un compañero que se acerque, pero si vamos a pedir la porción, ahí la producción dice que te habilita, la billetera electrónica.
2: Sí, por favor, Mauro.
1: Mira vos, están con billeteras electrónicas. Estamos cerca acá de la radio.
2: Sí, por eso.
1: Podría venir alguien con alguna monedita y hacemos una compra grupal.
2: También, lo estamos analizando.
0: Es un día que se presenta hermoso, ¿no, Mauro? Nosotros estuvimos muy temprano en la zona del monumento antes del acto y los 3 grados se hacían sentir.
1: Teniendo el celeste y blanco en el firmamento, hay una pequeña brisa, pero todavía a esta hora, siendo 11:18, Erika, te digo que la camperita sigue siendo una muy buena alternativa. Muy buena alternativa. Ahí están acomodando.

0: las cámaras para que se vayan a la parte superior y ahí nos van a acomodar directamente para que vayamos pasando. Vale, Carlini, metele porque nos van a dejar afuera.
1: Bueno, quieres
0: radio verdad, Erika, lo que estamos haciendo.
1: No, está bien. ¿Querés organizarte, Mauro, un ratito?
0: No. Vayamos directo así porque va a ser inminente la palabra tanto del intendente como el gobernador de la provincia. Ahí nos abrieron más el sector, así que ya nos estamos acomodando nuevamente.
1: Dale.
0: Para escuchar tanto al intendente como así también al licenciado Maximiliano Puyaro, que ya empiezan a venirse de a poquito para acá, en el lugar donde estamos nosotros. Tenemos una muy buena ubicación. Estoy muy pegado a la valla, me están apretando los muchachos, pero ahí se está acercando el gobernador, el licenciado Maximiliano Puyaro, así que lo vamos a ir escuchando, al igual que el intendente. Bueno, estamos muy contentos, muy emocionados con el intendente. Tuvimos la visita del presidente de la República Argentina. La verdad que siento que honramos el legado de Manuel Belgrano porque es un momento para estar unidos los argentinos. Podemos tener diferencias, podemos tener matices, pero la bandera nos abraza a todos y es un momento para sentir que los argentinos, la única forma que vamos a tener para salir adelante es que estamos unidos. Quienes nos toca gobernar y quienes, por supuesto, son ciudadanos de esta patria.
2: Reconoció, gobernador, el apoyo nacional del presidente a través de los ministros y las partidas también.
0: Nosotros tuvimos momentos muy duros en la ciudad de Rosario, ustedes lo sabrán. Hace 2 años atrás esta ciudad no era la misma, era una ciudad que estaba muy golpeada por el narcotráfico, por la violencia, y logramos bajar todos los niveles de homicidios, de delito contra la propiedad, las abraceras que atormentaban fundamentalmente a los barrios, pero eso lo hicimos entre todos, y es correcto que como gobernador reconozca el rol del gobierno nacional cuando nos vino a acompañar, y no nos dejó solos, pero también el rol de la justicia santafesina, como lo dije en mi discurso, que tuvo mucha valentía al encarar las reformas que tenía que reencarar para llevar adelante una persecución penal distinta, y la legislatura de la provincia de Santa Fe nos dio las herramientas, tal vez las leyes más duras, para que Rosario pueda vivir con mayor nivel de tranquilidad y de paz. Gobernador, tuvo un discurso usted encendido, sin correrse del eje, pero bueno, era algo que preguntábamos toda la semana, si iba a haber algún tirito, algún palito por elevación. Bueno, nosotros somos rebeldes, como lo dije, por naturaleza, por eso decimos que todo lo que aportamos, o una gran parte de lo que aportamos al presupuesto nacional, a los recursos nacionales, los santafesinos, con nuestro campo, con nuestra industria, con nuestra producción, esperamos que pueda volver en obras de infraestructura, en obras de energética, para que este interior productivo pueda arrancar. Pero sentimos que es un momento para marcar más nuestras coincidencias que nuestras diferencias. Y lo que intenté reflejar en el discurso es que si estamos unidos los argentinos, vamos a poder salir adelante.
2: Gobernador, se hizo referencia a obras con recursos de la provincia y demás. Del gobierno nacional, Milei no se manifestó al respecto. ¿Le sorprendió, le llamó la atención eso? ¿Lo esperaba?
0: Bueno, el presidente tuvo un discurso muy correcto, siguiendo desde su mirada del rol que tuvo Manuel Belgrano. Nosotros tuvimos también nuestra mirada del rol que tuvo Manuel Belgrano. Lo que intenté es contar cómo nosotros, mientras resolvíamos muchos temas de seguridad pública que teníamos en las grandes ciudades de la provincia de Santa Fe, también logramos hacer infraestructura productiva y haber invertido en 2 años lo que se invirtió 8 años en la provincia de Santa Fe, porque para nosotros la obra pública, con mucha claridad, no es corrupción, la obra pública es transparencia, la obra pública demuestra acá en Santa Fe que se pueden bajar los costos, y además que es desarrollo, que es igualdad y que es trabajo. Mi discurso estuvo centrado sobre esos ejes, sobre la libertad y la igualdad fundamentalmente, como entiendo que Belgrano entendía las ideas de la libertad. Así que creo que el discurso del presidente fue un discurso correcto, con muchas más referencias históricas, tal vez de una mirada más liberal de la que yo entendí el paso de Belgrano por la función pública.
2: ¿Uno tiene que charlar más a ambos?
0: No,
2: ¿estaba para
0: más adelante, o reclamos que se le pueda hacer, más allá que se le reconozca.

0: Bueno, el presidente me hizo un reclamo a mí, que le debo los libros de Estanislao López, porque en el acto del 3 de febrero en San Lorenzo le conté mucho la vida del brigadier Estanislao López y se vio sorprendido y me pidió bibliografía para poder conocerlo. Yo soy un promotor del brigadier Estanislao López. Ojalá. Pero lo hago porque creo que es la defensa del federalismo. López defendía el federalismo, defendía un país federal. Entonces cuando bajó de la camioneta el presidente dijo, me deben los libros. Digo, presidente, disculpe, ya le vamos a enviar. Y ahí como él le pidió eso, ¿se le pidió algo? No, estaba, la verdad que yo estaba muy contento. Miren, estoy contento porque vinieron las autoridades nacionales. Durante muchos años el monumento a este día no vinieron las autoridades nacionales, vino el gabinete casi completo. Y a nosotros eso nos pone bien. Estuvieron los funcionarios provinciales, los funcionarios municipales, concejales, había también muchas personas que eran más cercanas al presidente, otras que eran más cercanas a nosotros, pero se manejó un acto con respeto. Y creo que este ejemplo lo tenemos que proyectar a toda la República Argentina.
1: Intendente, usted también tuvo un discurso basado en lo que es el tema seguridad, lo que pasó años anteriores.
2: Bueno, obviamente era ineludible porque en el año 2024, la anterior visita del presidente, la ciudad era otra. Y salimos de eso y volvimos a hacer lo que queremos ser. Y también dejando claro algo que lo marcó el gobernador y lo traté de marcar. Hay una segunda etapa ahora del plan de pacificación. Y esa segunda etapa son obras, es trabajo, es seguir con método, aplicando en cada uno de los lugares dignidad y paz. Creo que es importante, como bien decía el gobernador, que el 20 de junio el presidente venga a la ciudad. Es importante también que haya venido todo el gabinete. Siempre viene bien que Rosario tenga ese lugar en el mapa del país. Por supuesto, es un acto para respetar a Belgrano y respetar a la bandera. Y es una fiesta la que va a empezar ahora, con la promesa, como verán, ya está el monumento lleno y luego lo que vamos a ir a la tarde. Yo tengo la sensación de que vamos a vivir una tarde histórica en la ciudad, en la cantidad de gente que va a venir a celebrar el Día de la Bandera, este Parque a la Bandera, en esta Rosario que volvió. Así que estamos muy contentos con el gobernador, vamos a ir ahora a tomar la promesa, como se ha instaurado en los últimos 20 de junio. Y bueno, ojalá la Argentina mire más al interior. Y creo que el hecho de que Rosario sea una parada obligada a los 20 de junio también tiene que ver con esto. El Día de la Bandera hay que estar en Rosario. Y eso para nosotros es algo que debe quedar marcado para siempre.
1: ¿Habló con otros funcionarios? ¿Se pudo hablar?
2: Un poco en la previa. Los funcionarios llegaron un poquito más temprano. Entonces, bueno, voy a tener la charla. Pero muy breve, porque obviamente fue solamente recibir los ataques del presidente. Fue muy puntual todo, así que no tuvimos mucho tiempo para la charla. Pero estuvimos con la ministra Petovero, con el ministro Santilli, que obviamente siempre tenemos temas para conversar con ellos.
1: Si bien los ministros son responsabilidad del presidente. Bueno, Erika, ahí escuchábamos lo que decía tanto el gobernador como así también el mismo intendente de la ciudad, el doctor Pablo Hapkin, acá en lo que fue la atención a los medios de comunicación que nos hicimos presente en el Monumento Nacional a la Bandera. Ya ha concluido lo que es el acto oficial, ahora directamente lo que queda es la jura de bandera, que la van a realizar tanto el intendente como el gobernador, y luego ya van a arrancar todas las actividades que está preparado
3: Mauro,
1: acá en el monumento. Sí.
3: En la corrección, ¿no?, de los dos discursos que acaban de dar también a los medios apenas terminó el acto protocolar, los dos evitaron hacer cualquier referencia a la presencia de Adorni, ¿no?, que era lo que llamaba la atención y lo que hacía un poco de ruido a propósito de la investigación que sigue adelante la justicia, más allá de las posturas del presidente
1: sí,
3: a favor y en contra de la oposición, que está tratando incluso algunos cercanos, como es desde el PRO o en su momento también, Patricia Bullrich, con respecto a todo lo que genera la presencia de Adorni tan cerca del presidente de la Nación.
1: Sí, en ese sentido, sí, ninguno hizo referencia a lo que fue la presencia de Manuel Adorni en la ciudad de Rosario. También pasó casi desapercibido, en el sentido que llegaron caminando, se instalaron directamente frente al Monumento Nacional a la Bandera, participaron del acto y también de la misma forma, de la misma manera, raudamente dejaron su lugar acá en el monumento.
3: Muy bien, ellos entendemos que ahora van a disfrutar de lo que es el Día de la Bandera.

0: acercarnos a la vicepresidenta, a Villarruel, que está ahí hablando con los medios de comunicación. Bastante complicado el poder llegar, pero vamos a tratar de acercarnos, sí o sí, hasta ver si podemos.
1: Dale, Mauro.
0: ¿Qué es lo que dice la vicepresidenta?
1: Acércate y cualquier cosa... ahí está, llegaste.
2: Que tiene esta hermosa ciudad que tanto le ha dado a la República Argentina. Por supuesto, también la presencia de Adorni me parece que no tiene mucho que ver con un día en donde estamos recordando a Belgrano, que era el ejemplo completo de la honestidad, de la rectitud y del servicio a los argentinos. Pero es un acto patrio, no es un acto político, y tal vez creo que estuvo desubicada la situación. Hablé con el presidente provisional del Senado, el senador Abdala. Y bueno, entiendo que para otras autoridades difícil saludar a un vicepresidente en plena democracia.
3: Entonces llegó temprano, pero después llegaron y no los saludaron.
2: Y bueno, hay que preguntarles por qué son maleducados.
3: No es excusa mía. Estaba rodeado otro funcionario. Este diálogo no tuvo la presencia de Adorni, por ejemplo.
2: ¿Quién estuvo rodeado otro funcionario?
3: ¿Por qué estaba aquí en el acto? Si no estaba rodeado, ¿qué hacía?
2: Bueno, yo no estuve participando en la organización del acto, así que me senté donde me asignaron, que era al lado de la presidenta de la Cámara de Diputados de la provincia de Santa Fe. Conversamos con ella y conversamos con todos los que
0: conversaron. Bueno, Erika, no sé si alcanzaste a escuchar bien alguna de las declaraciones de Victoria Villarruel, la vicepresidenta, porque por momentos se hace engorroso acercar, me querían sacar el teléfono del lugar ahí donde estábamos grabando, así que traté de acomodarme de la mejor manera posible para tratar de tener por lo menos un extracto de lo que estaba diciendo con los medios de comunicación.
1: Y bueno, obviamente que con respecto a Adorni y esta frase, no tiene mucho que ver la presencia de Adorni con la imagen de Belgrano, que es la imagen de la rectitud, ¿no? Las palabras de la vicepresidenta de la Nación, de un tiempo a esta parte, enemistada con el presidente Javier Milei. De hecho, no tuvo la invitación formal, pero decidió de todas maneras...
0: La invitación formal vino de parte del gobierno provincial.
1: Claro, y como corresponde, porque...
0: obviamente, cumpliendo con el protocolo como corresponde.
1: Exactamente. Muchas gracias, Mauro. Seguimos trabajando ahí desde el monumento. En un ratito vamos a volver con vos con más detalles ya del color de lo que es esta fiesta de la bandera. Gracias, Mauro, un abrazo. Volvemos en un ratito nada más con vos,
0: Abrazo enorme, que sigan bien.
1: Hasta luego. Federico Rosolani también está en la zona del monumento, si podemos tenerlo en un ratito, para ver en qué lugar está él, si tiene alguna visión, algún testimonio de alguna familia que ya esté cerquita. Y nosotros retomamos el equipo con Vero, con Santi, con Javi, porque estamos siguiendo el minuto a minuto de todo esto, chicos.
4: Sí, un acto central, trascendental, en lo que está sucediendo. Todas las miradas de la República Argentina estaban puestas en Rosario hoy como epicentro, no solamente por el Día de la Bandera, sino también por esto que acabamos de escuchar también de la vicepresidenta Victoria Villarruel.
1: Ahora sí. Santi, no sé si vos compartís, o Vero también, lo que fue parte de los discursos, el tema de la seguridad en Rosario y cómo había afectado a la gente que vive en la ciudad, y a la economía también de la ciudad, porque escuché a muchos amigos en la ciudad de Buenos Aires de temer venir a la ciudad de Rosario por el tema de inseguridad. Y se ha llegado, por ejemplo, en algo que me tocó de cerca, los viajes de los chicos que venían a hacer la promesa de levantada de la bandera, que se suspendieron por temor.
4: Por temor. ¿Eh?
1: Entonces, ojalá que todo eso pueda revertirse en un proceso que ya viene cambiando y que está mucho mejor la ciudad. Todos nos alegramos de que así sea, con el apoyo de la Nación, con el trabajo de la ciudad, con el de la provincia. Pero no sé si ustedes también habían escuchado esto de amigos o conocidos que, ante la posibilidad de venir a pasar un fin de semana a la ciudad de Rosario, decían, y bueno, pero por el tema de la inseguridad, no sé si voy. A ver si eso termina de revertirse.
4: Voy un poco más allá de solamente pasar una cuestión recreativa. Hay gente que hasta decía, no, ¿qué voy a ir al médico? Por lo general en los pueblos, traigo como siempre como referencia a Bombal, en Rosario es la ciudad más grande que hay alrededor de la región, si bien hay otras, pero Rosario es la más importante, y en cuestiones de salud mucha gente se realiza estudios de pueblos más chicos, se realiza estudios o consultas médicas en Rosario. Uh-huh. Y tenían, eran como decir, bueno, voy con tal remis que me bajen la puerta y ya me vuelvo.

0: películas que después aprovecho el día para dar una vuelta por la peatonal, por ejemplo, o ir a un cine o al shopping. La gente tenía miedo de hasta ir al médico, por ejemplo.
1: Bueno, por eso, menos mal que todo eso se va revirtiendo. Estamos parte del equipo transmitiendo desde la ciudad de Rosario. Estamos en la Galería Santa Fe, en Radio Mitre Rosario, muy cerquita del monumento, en una mañana fría, pero bellísima, con un sol a pleno, para disfrutar de lo que hoy realmente se ha preparado como una fiesta. Hay 60 equipos, compañeros de asadores, que están preparando sus asados para el mediodía en carpas dispuestas en los alrededores del monumento, en el Parque a la Bandera. Así que vamos a contar eso un poquito también. Por supuesto, Vero, que tiene también lo último de economía. Vero, hoy estamos un poquito, ¿no?, impregnados de todo lo que es Rosario, pero estás lista también para contarnos un poquito de la economía en un ratito.
2: Sí, claro. Igual los discursos creo que tuvieron mucho de economía, ¿no? Hubo mucho reclamo económico por parte del intendente y del gobierno.

0: expandir las ideas de la libertad.
1: Sí, sí, sí, totalmente. No pierde la oportunidad, ¿no? Milei, y bueno, pero es lógico que así sea. El trabajo genuino es el motor de la economía y Belgrano el primer intelectual liberal de nuestro país, ¿eh? La libertad económica por sobre todas las cosas, parte del discurso de Javier Milei. Hacemos la tanda en solo un momento, estamos juntos desde Rosario en este sábado Día de la Bandera hasta la 1 de la tarde, pero la transmisión de la radio es ininterrumpida. A las 5 de la tarde va a ser un gran cierre del Pintos en el Monumento, también lo vamos a transmitir en directo por Mitre Rosario.
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0: Qué lindo el bombón asesino, está bien, nuestro himno es precioso, pero cuando sonó el bombón asesino en vez del himno nacional en la presentación del equipo argentino en el amistoso, ¿se acuerdan? Los jugadores desorientados, ¿no?
1: A raíz de ese hecho surgió esta canción, Eri.
0: Muy bueno.
1: El bombón argentino.
0: Muy bueno, muy bueno.
1: Es la reversión que se hizo a través de este hecho curioso que ocurrió
0: fortuito,
1: en la
0: antesala
1: del partido entre Argentina y Honduras, el amistoso. Que dijeron, vamos a escuchar las estrofas del himno nacional argentino, y empieza a sonar el típico sonido de acordeón del bombón asesino. Entonces los palmeras, ni lerdos ni perezosos, y como grandes artistas que son, crearon el bombón argentino.
0: Muy bien, con escarapela en el pecho por el Día de la Bandera, pero un poquito más lejos en Estados Unidos y en el ámbito del Mundial está Javier Lanza. Hola Javi, te saludo por segunda vez.
2: Hola Eri, hola chicos, ¿cómo andan? ¿Todo bien?
0: Bien, bien, bien. Bueno, ¿por dónde arrancamos con todo el panorama mundial, Javi? ¿Por dónde vos digas?
2: Bueno, arrancamos con que Argentina está ya armando el equipo para ver con quién cuenta y con quién no cuenta. La defensa sigue siendo el gran problema que va a tener, que está teniendo Lionel Scaloni para armar el equipo de cara al partido contra Austria el lunes en Dallas. Argentina viaja mañana, después de almorzar. Directamente el entrenador se va al estadio cuando lleguen con un jugador para hacer la conferencia de prensa previa a cada partido, y después ya a las 12 de Dallas del día lunes, a las 2 de la tarde hora argentina, Argentina buscará ya asegurarse la clasificación a 16avos de final. Si Argentina gana mañana, ya se asegura asegura su lugar entre los 32 mejores equipos del torneo, porque en este Mundial hay varias cosas nuevas, ahora podemos hablar de ellas. Una de ellas es que el desempate es el desempate olímpico, no es más el desempate por diferencia de gol, como lo fue hasta Qatar 2022. ¿Qué significa el desempate olímpico? Que la primera regla que se tiene en cuenta es el enfrentamiento entre equipos. Entonces, Argentina ya le ganó a Argelia y le gana a Austria, en algún desempate, pongámosle que todos lleguen a 6 puntos, Argentina le ganó a los dos, entonces ya está clasificado como primero grupo. Entonces Argentina buscará cerrar lo que vendría muy bien. ¿Por qué? Porque descansaría jugadores para el tercer partido, podría mechar, y sobre todo en defensa estaba muy complicado. El lateral derecho que fue titular el otro día, Gonzalo Montiel, no está bien, sufrió una molestia muscular, no va a ser de la partida, y Nahuel Molina se está recuperando de una lesión muy grande, por eso jugó solamente 45 minutos el otro día, y todo apunta a que será el titular. ¿Qué pasa con el otro lateral titular, que es Nicolás Tagliafico, en la izquierda? Recordemos que el otro día no jugó, y tampoco jugará contra Austria, por lo que puedo averiguar, está mejor, pero seguirá jugando Facundo Medina. Pregúntenme ustedes, guíenme, hay muchas cosas por contar acá. Ayer fue el primer, claramente me imagino que se quedaron durmiendo, pero ayer Paraguay jugó hasta muy tarde, ganó su primer partido en el Mundial, dirigido por uno de los 5 técnicos, lo que hablábamos el otro día.
0: Sí.
2: Alfaro ganó su primer partido con Paraguay en un Mundial, el hombre de Rafaela, uno de los 5 entrenadores santafesinos que hay en el Mundial. Ayer, por primera vez en la historia, echaron a un jugador por taparse la boca para hablar.
0: ¿Cómo fue eso? ¿Cómo es esta ley Prestiani?
2: Después del caso Prestiani, el jugador argentino que dicen que propició insultos racistas a Vinicius Junior, el brasileño del Real Madrid, tapándose la boca, la FIFA sacó una nueva regla, que es que si vos le hablas a un rival tapándote la boca, no se puede saber qué le está diciendo. Entonces automáticamente, si el árbitro te descubre, te expulsan, y eso fue lo que pasó ayer. Almirón se tapó la boca para hablarle a un jugador turco, el turco le dijo al árbitro, el árbitro fue al VAR, le dijeron de arriba, sí, es verdad, se tapó la boca para hablar, y automáticamente le mostró la tarjeta roja ante la incredulidad de un Almirón, que claramente lo hizo por costumbre, no es que le estaba, porque aparte, vamos a ser claros y honestos, Almirón le podría haber dicho barbaridades en guaraní, y no iba a entender.
1: Claro.
2: Entonces, lo que digo es, ese es el gran problema, y ahora hay que ver cuántas fechas le dan a Miguel Almirón.
0: Ahora nos llamó la atención a todos, yo estaba con los preparativos del acto y del programa, entonces escucho el título y me quedo pensando por esta cuestión qué difícil, porque imaginemos que, es cierto, se tapan la boca para decir una barbaridad, pero también por esta cuestión, a los jugadores argentinos, de un tiempo a esta parte, Javi, los vemos a todos hablarse, uh-huh, por lo que sea, tapándose la boca. Y te llama la atención.
2: Es que es una costumbre que va a ser difícil, o sea, es un autorreflejo ya. Entonces, desde que hay tantas cámaras y desde que hay tantos programas sobreanalizando lo que se dice dentro de una cancha, el jugador generalmente decide taparse la boca para hablar. Entonces ahí hay un tema importante para que se den cuenta, digo, y hablar. Ayer Paraguay rompió todos los nuevos protocolos, los rompió todos. El arquero hizo, ahora el arquero tiene 5 segundos para sacar cuando la tienen en juego. Si no saca, es córner. ¿Sí? Ayer sí, a Paraguay le pasó, sí, con el arquero de San Lorenzo, Orlando Gil. Si un jugador, el árbitro ve que un jugador está haciendo tiempo deliberadamente, lo saca un minuto de la cancha para que el equipo se quede con uno menos. Sí. Le pasó a Diego Gómez, el compañero que era compañero de Messi en el Inter de Miami. Perdió laterales, porque si en 5 segundos no sacas el lateral cambia de posesión. Digo, le pasó todo al equipo del Profe Alfaro, pero bueno, por suerte ganó y ahora se jugará mano a mano con Australia. ¿Quién pasará a 16 avos de final? Con relación a Argentina, bueno, una semana muy, muy cargada de emoción y de preocupación, ¿no? Después de lo que pasó el jueves, lo hablamos en el grupo que teníamos la información de que estaba pasando algo. Nosotros ya sabíamos la noticia de la salud de Papá Messi. Claramente no es algo que me interese hablar, porque no es algo que me toque comunicar a mí. Digo, no es algo que me agregue algo a mí como comunicador. Entonces, nosotros yo lo sabía hace bastante tiempo, y como no me suma nada como periodista contar qué está pasando en la salud de otra persona, no, claramente preferí obviarlo.
0: Bueno,
2: no voy a hablar de lo que pasó después. Sí que molestó mucho en el mundo interno de la selección.
0: Y no es para menos.
2: Lo que pasó, sí. Claramente fue un día raro el jueves, acá en Kansas City. Pero bueno, nada, ayer, si ven las redes sociales, el clima mejoró un poco. ¿Por qué? Porque 2 días antes de cada partido está la tradición que no se rompe, no importa dónde se juegue, que es el asado de la concentración. Sí, en la concentración. Hubo asado ayer, estuvieron las familias antes, fue un día bastante liviano para sacar un poco de estrés, y se comió, se divirtieron un rato los muchachos, y ya se preparan para entrenar un rato hoy por la tarde en una Kansas que tuvo lluvias muy fuertes toda la noche, ¿sí? Relámpagos, vientos, como siempre, y que ahora ya está empezando a subir la temperatura. Y nos vamos a una Dallas, mañana yo viajo a la mañana temprano a Dallas para ir al banderazo primero y después ya prepararnos para el partido contra Javi. Austria. Entradas agotadísimas.
0: Para bueno, mira, quería entrar en eso particularmente porque después de una primera semana de Mundial hemos visto los estadios casi llenos, ¿no? Con fotos que... Y en las transmisiones en vivo, cuando en el medio de los estadios te muestran eso que se llama el full house, con el total, es decir, de cada una de las localidades o de los tickets que se pusieron a la venta, se vendieron. O por lo menos el estadio está completo, completo. Entonces, con más de una cuarta parte disputada de los 104 partidos, las tribunas, de lo que vimos hasta acá, se ven llenas. Y me acabas de decir, prácticamente imposible conseguir una entrada para el partido del lunes. ¿Esto va de la mano también de lo que nos contabas en las semanas anteriores? Las entradas se venden, pero después hay un proceso de reventa en el cual los precios pueden escalar a números estratosféricos.
2: Sí. Para el partido del lunes, mejor dicho, ya los precios de reventa están por las nubes. Después se termina bajando al final del partido porque que la compró y no quiere ir. Quiere recuperar por lo menos la plata que puso. Digo, la más barata para Argentina, Austria, sale $732. Uh-huh. Pero ese precio no se consigue en ningún lado. Así que estamos viendo cuánto hay de valor de reventa. El valor de reventa, y sobre todo después de lo que hizo Messi el otro día, no paran de crecer. Una cosa que me pasó el otro día en el estadio, me pasó pocas veces, es que la gente se estaba dando cuenta que estaba viendo historia en vivo.

0: A ver.
1: Generalmente cuando vas a la cancha vos no estás en el momento consciente de lo que estás viendo.
0: Sí.
1: Estás disfrutando, estás con las emociones a pleno. Bueno, el otro día no pasó eso. El otro día la gente sabía que estaba viendo algo que se iba a acordar hasta que el día que se muera. Digo, ¿dónde estabas el día que Messi hizo su primer hat-trick? Messi alcanzó a Klose como máximo goleador de la historia de los mundiales. Digo, teníamos muchas dudas con relación a el nivel de Messi después de un no tan buen año en el Inter de Miami, con los problemas físicos que ya viene acarreando, con su edad. Y el otro día lo que hizo Messi fue robarse todas las primeras planas de todos los programas de deporte que hay en Estados Unidos. Digo, dice Zapina el otro día, todo el mundo hablaba de qué increíble que es Messi, por qué Messi es el deportista más influyente del mundo, por qué es la persona más conocida del mundo. Todo era Lionel Messi. Y acá en Kansas ibas a comprar, no sé, fui a una panadería a comprar algo para comer, y me decían, no hay nada que cambie, que me haga pensar que el mejor día de mi vida deportiva lo viví el otro día. Lo decían los locales, y eso teniendo a el mejor jugador del fútbol americano actual en su equipo, que es Patrick Mahomes, el mariscal de campo de los Kansas City Chiefs, es mucho que decir. Digo, es como si un equipo, pongámosle, vamos a Los Ángeles y digan a LeBron James, bueno, y digan, no, bueno, vi a Messi y ya está, ya me puedo morir tranquilo. Bueno, eso pasa en Kansas City, una ciudad súper tranquila, súper agradecida a los argentinos, y que el otro día tuvo, ante Argelia, a un Messi que escribió otra página, otra más, de su libro histórico.
0: Genial, muchas gracias. En directo, desde Estados Unidos también, desde Kansas City. Javi, en un ratito retomamos el contacto con vos, con solo un momento.
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0: En una mañana que está avanzando hermosa en la ciudad de Rosario, la temperatura va subiendo, pero muy de a poquito. Sigue siendo el preludio perfecto para el inicio del invierno. Eso será mañana, pero hoy con el Día de la Bandera realmente tenemos una jornada fría y soleada, pero muy linda. Estamos en comunicación hoy con Sebastián Vázquez, es el director de Neostar, que acaba de abrir una agencia de autos chinos, así que lo llamamos para que nos cuente un poquito más del boom que está viviendo la Argentina con este tipo de vehículos. Hola Sebastián, Erika Fontana y todo el equipo de Solo Un Momento te saludan.
3: ¿Qué tal, Erika? ¿Cómo estás?
0: Muchas gracias.
3: Gracias por comunicarte otra vez.
0: Muchas gracias a vos por este ratito, un sábado en un feriado particular, ¿no? Porque ya lo creo que la ciudad lo vive de una manera distinta, Sebastián.
3: Totalmente, pero feriado, pero trabajando.
0: Bueno.
3: Para nosotros no tan feriado hoy.
0: Bueno, ideal,
3: pero,
0: ¿no?
3: Pero así, día divino, gracias a Dios. Ayer estuve ahí en el homenaje que le hicieron a Abel Pintos en la Fluvial. Y esperando un día como este, o deseando tener un día como este para el recital que va a haber hoy y demás, que va a ser una fiesta hermosa, ¿no?, para todos los rosarinos.
0: Sin duda, sí.
3: Para todo el país,
0: ¿no? Sí, porque la cantidad de gente que se espera y ayudan también las transmisiones, ¿no?, que estamos haciendo a través de todos los medios. Sebastián, sos el director de Neostar y estás al frente de uno de los... de los icebergs, podemos decir, que está viviendo la República Argentina con los autos eléctricos que se están vendiendo y con la expectativa que hay, sobre todo con los autos chinos.
3: Mirá, Erika, sí, la realidad que nosotros con los sorprendidos es una marca que nosotros acabamos de inaugurar nuestro salón, que el salón o showroom, que el salón justamente se llama Monumento, así que para hoy también es un día especial para nosotros. ¿Por qué le pusimos Monumento? Porque teníamos que ponerle un nombre que identifique a Rosario. Y la verdad que no hay nada más como el monumento que lo represente, ¿no? Entonces, es por eso que nuestro local, vos vas a ver que afuera no dice Neostar, sino que dice Monumento. Uh-huh. Y es un poco la estrategia que tiene BYD, que es la marca que nosotros estamos representando en el mundo, que no por el nombre del concesionario, sino del lugar que representa, o lo que representa el lugar donde está. Así que por eso también hicimos nuestro primer lanzamiento o la primera entrega de autos, la hicimos en enero en el Monumento a la Bandera, y bueno, desde ahí no paró de crecer la marca y no deja de sorprendernos, ¿no? Porque llegamos a casi 800 unidades vendidas, ayer pasamos las 600 unidades entregadas en la ciudad y sin haber tenido showroom, ¿no? Y por qué un poco es el boom este, creo que bueno, que es una marca que se anticipa a lo que se viene en movilidad, ¿no? Que es movilidad electrificada, o eléctrica 100% o electrificada de alguna manera. Esto nos conlleva a tener un poco cada vez más interés la gente y la gente está ávida de tener esta nueva tecnología y a precios que son muy competitivos en sí, ¿no?
0: Bueno, a propósito del precio, Sebastián, ¿en qué valores están los vehículos eléctricos?
3: En versiones eléctricas nosotros tenemos dos versiones hoy disponibles, 100% sí. Eléctrico, ¿no es cierto? Que es el Dolphin Mini, que arranca en $23,900, y la versión que le sigue, que es un SUV de segmento B, que es un poco más grande, y anda en el orden de los $29,900. Y después la gama te arrancan todos autos híbridos, pero son híbridos enchufables. Esto quiere decir que vos lo podés enchufar en tu casa y usar 100 kilómetros eléctrico, y si volvés a tu casa de nuevo y no consumiste los 100 kilómetros, seguís usando lo eléctrico, y si pasás ese kilometraje, se prende un motor que hace de generador para generar la energía para mover los motores eléctricos, ¿no?
0: Sebastián, acabas de decir algo fundamental. Volvés a tu casa y podés enchufarlo. ¿Hay alguna adaptación que uno necesite en la casa para poder suministrar la energía al vehículo? ¿Cómo es eso?
3: Mira, nosotros estamos regalando dos tipos de cargadores. Uno que va enchufado en un enchufe común, así como enchufado con una cafetera.
0: Sí.
3: Y lo cargas que tiene menos potencia, digamos, que el otro cargador que te regalamos es un cargador de pared, que ese sí necesita una instalación, pero no es una instalación demasiado complicada, pero sí necesita una instalación por alguien especializado y homologado, ¿no? Que ese te lo carga mucho más rápido. Pero en positivo tenés las dos opciones, que te las regalamos con el auto, un poco para que no tengas que depender de ir a cargar a una estación de servicio o a algún lado, que hoy están empezando a proveer este servicio también, ¿no? Hay muchas IPS que ya lo tienen, alguna Shell, y se viene una red de cargadores en la ciudad y en la provincia bastante interesante. Bueno, también anunció IPS con esta asociación con Tesla esta semana. O sea, la electrificación se viene, ¿no? Entonces, un poco lo que te decía antes, es una marca que hoy se está anticipando a lo que va a ser el futuro de la movilidad, ¿no?
0: Y la gente en Rosario tiene más expectativas que lo que realmente concreta. Digo, a ver, si yo estoy pensando en cambiar mi auto, Sebastián, voy, averiguo, y evidentemente es difícil cambiar el chip por todo lo que uno tiene de background, ¿no? De conocimiento de los vehículos, de costumbre también. ¿Hay diferencias en el manejo entre uno convencional y uno híbrido o eléctrico directamente?
3: Mira, la diferencia fundamental está desde el punto de vista de en el uso. Va a ser un auto con, primero, silencioso, porque mientras están el auto siempre eléctrico no hace, se hace cero ruido, y el híbrido mientras está en eléctrico no hace también ningún sonido. Y lo otro que notas en el manejo es el auto eléctrico tiene la potencia máxima, son autos muy potentes también, desde el más chiquitito al más grande, y la potencia la tienen en el momento cero. O sea, vos apenas tocás el acelerador, el auto despega todo su potencial y acelera muy rápido en el momento que necesitas o querés, en un adelantamiento o en el mismo ciudad, si vos querés moverte a un poquito más rápido o adelantarte más rápido, la tenés en el momento. Entonces es una sensación de no sé cómo decir, cómo traducirlo, pero es como de libertad, ¿viste? De que se mueve más ágil en cualquier lugar el auto. Entonces, y por tanto sentir un solo sonido, ¿no? Eso es buenísimo. Y desde el punto de vista económico, el auto eléctrico consume, si lo comparas con el combustible, un 10% de lo que te cuesta el combustible hoy. O sea, es muy económico. Por otro lado, en nuestra provincia tenés la exención de patentes por 5 años, o sea, tampoco pagas patentes, no tenés muchos motivos por qué tentarte, ¿no? A por lo menos probar. Y por otro lado, vos comparás un auto de alta gama de los de BYD, los comparás por ahí con otra marca de las conocidas o de las premium que había dando vuelta, y es un auto que te cuesta la mitad o menos inclusive, y tenés iguales prestaciones, calidad, garantía, que son autos con 6 años de garantía. O sea que esta revolución de los autos chinos que se está dando.

0: mundo viene acompañado de todo eso, ¿no? Tecnología, precio y seguridad. El Dolphin Mini, que es el auto más chiquito, fue elegido en Argentina, el auto más seguro, y tuvo el premio de oro como el auto más seguro entre todas las categorías, además de tenerlo en su categoría. O sea, son autos seguros, ecológicos y por otro lado, con una relación precio-producto insuperable.
1: Sebastián,
0: Por eso es el éxito, un poco cuando arrancabas tu nota, decías, ¿no?
1: mira, me llamó la atención en su momento cuando averigüé el significado, ¿no?, de la marca de los vehículos. BYD, B alta YD, Beyond Your Dreams, ¿no? Más allá de tus sueños. La cuestión es, manejar ese tipo de vehículos, a mí me hace pensar, ¿viste las películas de ciencia ficción que veíamos hace mucho tiempo? Por la calidad de vehículo, es como una nave al no tener prácticamente un sonido de llegada, de arranque, ¿no?
0: No, a ver, vos, el auto lo abrís con el celular, o sea, le apoyás el celular en el espejo, el auto se abre y te subís, ya está prendido, por ejemplo, ¿no?
1: No, no, no,
0: Yo te puedo prestar mi auto.
1: es de ciencia ficción.
0: Yo te puedo prestar, vos me decís, ¿me prestás tu auto? Sí, lo tenés estacionado en el centro y te mando la llave por WhatsApp, la llave del auto. Vos abrís el auto y te lo llevás, y yo te puedo decir que lo puedes usar hoy, un solo día o permanente. Y con tu celular abrís el auto, ¿no? Y cosas como esa, un montón, conducción autónoma, desde la versión más económica a la tope de gama que estamos trabajando hoy, lo tenés, ¿no? O sea, vos lo vas en la ciudad, le pones un botoncito, un solo botón, y ya frena, acelera solo, frena en el semáforo delante del auto, arranca el auto delante, arranca solo. Y son cosas que antes lo veíamos en autos de muy alta gama, de muy alto precio, y hoy lo tenés a un valor muy muy accesible, ¿no? Y eso es lo que lo hace también que sea un éxito de venta, ¿no?
1: ¿Te costó mucho cambiar el vehículo convencional, lo que venías usando de toda la vida, al eléctrico o al híbrido?
0: En realidad, no, nada, en absoluto, porque lo que te decía antes, o sea, experimentarlo es una sensación imprescindible, y por eso esta es una marca que hace muchísimo hincapié en lo que es test drive, porque yo te puedo transmitir lo que es manejar un auto de eso, pero otra cosa es que vos lo pruebes, y es notable. El cliente que se lo lleva es el promotor número uno que tenemos en todos lados, le comentan a los amigos, vení, probalo, manejalo, porque es diferente, ¿no? Y es muy agradable a la conducción, por la suavidad, por todo lo que te comenté antes. Y la verdad que no cuesta mucho, pero lo importante en esto es experimentarlo, ¿no? Y por eso hacemos mucho hincapié, la empresa hace mucho, mucho, mucho, nos incita mucho a que hagamos todas las campañas de test drive, porque es fundamental que la gente lo pruebe.
1: Sebastián, te pregunta Verónica Dalto, nuestra economista del equipo.
2: ¿Cómo estás, Sebastián? Te vuelvo a preguntar por la infraestructura, porque entiendo las bondades del auto, pero ¿realmente está la infraestructura armada para tener más cantidad de autos en la calle? Porque me decían que va a haber un déficit de electricidad en los próximos años. ¿Se está viendo eso?
0: Mira, excelente tu pregunta. Creo que esto, obviamente, el desarrollo de este tipo de vehículos tiene que venir acompañado. Primero, infraestructura, dónde vos puedas cargarlo, más allá de después de dónde proviene la energía. Por ejemplo, BYD tiene un programa de desarrollo para el año que viene de hipercargadores. Estos hipercargadores cargan muy rápido los autos eléctricos, cosa que te lleva casi al mismo tiempo que cargar un auto de nafta. Esto es una tecnología, la vamos a estar viendo a partir del año que viene y ahí en adelante, creo que no para. Son sistemas que acumulan energía y muchas veces se acumulan durante la noche, que hay menos consumo. Pues ahí acumulan energía en baterías muy grandes, y después, cuando la inyectan a los autos, lo hacen tomando parte de la red, parte de la batería, y si no tiene red, toda batería, y si la red donde esté enchufado todo, tiene capacidad, sale todo de la red. Pero un poco, yo estoy acompañado de toda la infraestructura interesante, inclusive esta que te comentaba antes. Tesla también la está poniendo en algunas estaciones, o en muchas estaciones, la de YPF, y mucho también va a venir acompañado de paneles solares. Nosotros acá estamos planeando, por ejemplo, en la concesionaria nuestra, vamos a tener que cargar.

0: jugadores rápidos, no estos ultra rápidos, pero sí rápidos, con baterías que acumulamos energía del sol, ¿viste? Vamos, toda nuestra cocina va a tener paneles solares y vamos a acumular energía. Y creo que esto de lo que es energía solar también va a venir a muchos estacionamientos, va a empezar a ver muchos estacionamientos que en vez de tener media sombra van a tener techos de paneles que van a empezar a generar energía y acumularla en baterías que van a ser para ese fin, ¿no? Hay una industria muy grande que se viene, que es la de baterías para cargar autos, sí. Que acumulan energía en diferentes horarios, diferentes maneras, solares o directamente de la red, y después lo van a distribuir en la lo van a dispensar a lo largo del día en diferentes estaciones.
1: Uh-huh. Sebastián, mientras toda esa tecnología llega, se prepara, y ojalá sea pronto, ¿no? Santiago también tiene una pregunta para vos de nuestro equipo. Santi.
2: Hola, ¿qué tal? Hola, Sebastián, buen día. Mi pregunta tiene que ver con respecto al consumo que va a incrementarse en la energía eléctrica de mi hogar. Cuando lo pueda conectar en mi hogar, por ejemplo, ¿la boleta me va a venir muy elevada o no? ¿Podemos ya tener un cálculo de cómo va a ser?
0: O sea, obviamente que te va a subir el consumo. Vos calculas que un cargador de estos, los que nosotros te damos, que nosotros le decimos cargador de pared, es un cargador de 7 kVA, es como un aire acondicionado de 5.000 frigorías que vos pongas en tu casa, ¿sí? Va a subir el consumo en esta relación, más o menos, vos lo cargás, el auto, depende de los kilómetros que vos hagas, lo vas a estar cargando, pero un híbrido que es un auto que te da 100, 110 kilómetros por día de autonomía eléctrica, vos lo venís a tu casa, lo cargás, tardás 2 horas y media en cargarlo, más o menos, si la batería está en cero, ¿sí? El consumo de esa carga más o menos te representa un 10% de lo que vos te hubiese salido cargarlo con combustible. O sea, si bien vos incrementás por un lado el costo de tu factura de luz, estás pagando mucho menos de lo que pagabas antes en una estación de servicio por el combustible. Entonces el ahorro es muy fuerte, sin más que hacer muchos kilómetros. Nosotros estuvimos trabajando bastante con la cámara de propietario de taxi, haciendo análisis en conjunto, y se va un taxi que hace 290 kilómetros, 250, entre 200 y 250 kilómetros por día, lo que se ahorraban entre la carga, el mantenimiento, porque además el mantenimiento de un auto eléctrico es ínfimo al lado del acero, el servicio cada 20.000 kilómetros, el costo es 150.000 pesos en vez de lo que hoy te sale un auto normal entre 300 y 400 mil pesos, el ahorro llegaba a casi 12 millones por año. Entonces, hoy estamos trabajando también con el Banco Municipal, cosa de conseguir crédito para los taxistas, donde para eso no le represente costo casi durante el periodo que están pagando la cuota, versus el ahorro, prácticamente cambian el auto sin costo adicional, no sé si soy claro, pero
1: sí, totalmente.
0: El ahorro es muy fuerte en lo que es consumo entre el combustible o GNC, bueno, el ahorro es casi 7 millones, 6 millones y medio, por todo lo que te sea antes, además que no pagan patente, ¿no? Entonces, creo que viene un cambio importante también en lo que es movilidad pública en eso. Estuvimos reunidos con el intendente Hatkin en la inauguración de nuestra cocina, que fue el día 5, y un poco hablamos de todo lo que se viene en movilidad, no solo de taxis, sino también de buses, ¿viste? Esta empresa es muy fuerte fabricando buses eléctricos. Y un poco creo que es lo que se viene, y vos lo vas a notar en la ciudad cuando se empiezan a hacer ciudades más silenciosas. Hoy estuvimos en China el mes pasado visitando la planta y demás, y había en la calle, te digo, 4.000 motos, no escuchaba un ruido, son todas eléctricas y autos, muchos, todos autos eléctricos, no escucha ruido.
1: Es ciencia ficción.
0: Yo me vengo visitando China, este mi cuarto viaje, y más o menos de un lapso de 10 años, vos notando lo que fue cambiando en ese sentido China, que antes un desastre, ruido, bocinazo, ahí vas a cualquiera de estas, son mega ciudades, y no escuchan ruido, entonces no hay contaminación, entonces todo eso creo que no se puede parar, ¿no? Es lo que se viene y es lo que van a tener que ir

0: ya las marcas, de hecho, van a empezar a ver que cada vez aparecen más vehículos de este tipo, de todas las marcas, y muchos de ellos, de las marcas tradicionales, van a tener que empezar a fabricar en China porque no llegan a alcanzar la tecnología que hoy por hoy desarrollamos, ¿sí, no?
1: Sebastián.
0: Porque llevaría mucho más tiempo, y creo que es una carrera que si no se asocian rápidamente la pierden.
1: Nos queda lo más cerca acá en Rosario, ir hasta Monumento y hacer el test drive, ¿eh? Muchas gracias por todos los datos
0: que
1: nos
0: diste. Estamos también en el Paso del Bosque todos los días. Así que...
1: Totalmente, totalmente.
0: Bueno, muchísimas gracias por el llamado y bueno, y ojalá que la fiesta esta en el Monumento también hermosísima también.
1: Seguro que va a ser así con el cierre de Abel. Sebastián Vázquez, un abrazo y gracias por esta comunicación.
0: Un abrazo y saludos a todo el equipo.
1: Hasta luego. Era Sebastián Vázquez, el titular de la agencia Monumento de Neostar, a propósito del auge de la venta de autos chinos, también en Rosario.
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1: Nos estamos acercando a la 1:00 p.m. en un día especial en la ciudad de Rosario. Es el Día de la Bandera. La radio tiene también una transmisión especial desde primera hora de la mañana hasta que termine el show de Abel Pintos, que va a ponerle la frutilla al postre de lo que va a ser una gran presentación. Miles y miles de personas en la zona del monumento para acercarse a una serie de shows y además para degustar, si tienen posibilidad de llegar cerca de los asadores, al menos. Mauro, me parece que está bastante cerquita de las parrillas, ¿eh? Uno de nuestros móviles esta mañana. Hola, Mauro, a ver, ¿dónde estás ahora?
2: Erika, querida, ¿cómo te va? Buen mediodía. Como dijo el gato Gaudio, la estoy pasando mal acá.
1: Me imagino, porque debes tener el olor impregnado en la nariz.
2: La estoy pasando mal. Pará, que me voy a correr un poco el parlante porque suena todo lo que da. Y me lo encontré a Martín Pigassi. ¿Qué hace Pigassi con el mate acá en plena torneo de asadores?
3: Celebrando la patria, señor.
2: Pero venía a comer asadito.
3: No, iba a pasear con mis comidillas.
2: ¿No te vas a llevar un pedacito un poquito para comer?
3: Seguramente algo vamos a
2: estar negociando, sí. Bueno, ahí lo escuchamos a Martín Pigassi, obviamente, haciendo la recorrida acá. Martín, yo me voy acercando.
1: Martín, reconocido periodista de nuestra ciudad y además conductor de los noticieros de Canal 5, de Telefe Rosario.
2: Obviamente, uno de los mejorcitos que tenemos en nuestra ciudad. Mira, en este momento...
1: Lo debes tener al lado para decirle eso. Que
2: están probando en uno de las estacas. Tremendo lo que están cortando.
1: No, pero describí qué ves.
2: Eso es un manjar, ese costillar que están tocando en este momento. A mí se me hace agua la boca. Yo me voy a acercar un poquito más a ver si puedo ligar algo.
1: Bueno, mientras vos te acercás, Mauro, vos sabés que bastante lejos de acá, pero con el corazón siempre cerca y con el estómago ni te cuento, Javi. Vos todavía no desayunaste y acá te estamos hablando de asado.
4: No, es difícil porque me tengo que tratar temprano. Y me imagino humos, leña, algún corte en particular. Yo soy muy fan del vacío. El vacío es el corte por elección de preferido del asado.
1: A mí me gusta todo. Si me das a elegir y el asado le estaca, ni te cuento.
0: Sí, un rico costillar.
1: Ay,
0: la costillita,
1: favor.
0: Con la mano pelándola, agarrándola con los dedos, con las dos manitos, saboreándola, ya me estoy imaginando.
5: ¿Y qué precio tienen? ¿Cuánto lo venden?
1: A ver, Mauro.
2: A ver, yo me voy a acercar a Julián, que tiene su
3: delantal.
2: Identificación. Fuego Federal, es correntino. Escúchame, estoy en vivo en Radio Mitre. Están en pleno momento.
3: En plena puntuación. Están buscando el punto de la sala ahora.
2: Ahora el punto de la sal.
3: Se buscó el punto de cocción, que es transparente, no tiene que salir rojo, contra hoy toda la tendencia de carne cruda, rojo, demás, que tiene que salir transparente. Y ahora están buscando el punto de la sal. Tiene que estar salado en la contra y en el corazón.
2: Y en el corazón.
3: Nosotros llegamos a las 5:20, 7:00 a.m. pusimos, y hace 5 minutos están cortando.
2: ¿Cuántos son en total hoy? Ustedes.
3: Nosotros somos 4. Un equipo de 4, hay, bueno, yo correntino, hay uno el puntano, un santiagueño y el rosarino.
2: Hay un
3: por eso son federales.
2: Es el federal.
3: Juegos federales, sí, señor.
2: Aparte del juguito de River también.
3: Juguito de River, sí, señor. Feliz y blanco, feliz día de la patria.
2: Exactamente, feliz día. Escúchame, ahora les van a dar el ok si avanzan a qué fase.
3: Claro, de acá salen dos ganadores, hay 4 bretes. Sí. Salen 2 ganadores acá, 2 ganadores acá, 2 ganadores del brete 3 y 2 del 4. Ahí hay un cuarto de final y ahí también se busca el punto, la sal y el punto transparente de la carne. Y ahí sale el ganador.
2: ¿Y a qué hora más o menos se puede llegar a conocer el ganador?
3: Enseguida, a la 1.
2: Ah, la 1, en ratito.
3: Porque tienen que empezar a vender. Todo esto después se vende al público.
2: Bueno, ya la gente está como loca.
1: ¿A cuánto?
3: Sí,
1: ¿a cuánto, Mauro?
3: Todo degustar, todos estaban a full.
2: ¿Cómo, Erika?
1: ¿A cuánto, que recién Vero nos preguntaba?
3: Ah, no sé, nosotros cocinamos nomás.

0: No, no, no, no, en la cocina.
1: Ahora me voy entonces para allá.
0: Sí, ¿vos querés un pedacito?
1: Sí, por favor.
0: Sí, porque veo que está a media máquina.
1: Gracias, Julio.
2: Rico.
3: Ligó, ligó, ligó.
4: Este es el momento en el que todos queremos ser el móvil, ¿no?
1: Exactamente, ahora en el momento que todos quieren estar en el móvil. A la mañana temprano no, ninguno, todos querían estar adentro guardaditos. Pero ahora, no, pues yo no te puedo explicar el olorcito que hay acá, es tremendo. Tremendo.
2: Mauro,
1: tremendo.
2: Te habla Santi, ¿cómo estás? Buen día.
1: ¿Cómo te va? Buen día.
2: Bien, escúchame, estuve escuchando otros medios antes de empezar solo un momento. Me parece que hay asadores de Villa Mugueta y de Bombal. ¿Podés corroborarme eso si podés claramente después, si escuchaste a lo mejor?
1: Bueno, vamos a tratar de corroborarte si hay de esas localidades, tanto de Villa Mugueta como así también de Bombal.
2: Te cuento de Bombal porque yo soy oriundo de Bombal, pero bueno, obviamente debe haber de muchas otras, como recién nos comentaba este amigo correntino.
1: Sí, por eso, justamente con Julián que escuchábamos, era el grupo federal y hay gente de Corrientes, de Santiago, gente acá de Buenos Aires, obviamente que dando vuelta por todos lados. Me quiero acercar directamente a uno de los stands para ver.
4: Dale, Mauro. Qué es lo que... Mauro, mientras vos te acercas, ¿valió la pena todo el frío que estuviste ahí absorbiendo?
1: Siempre,
4: desde las
1: siempre
4: siete
1: vale
4: de la mañana.
1: Pena, siempre. Siempre vale la pena. Si no tenemos el fuego sagrado, no sirve lo nuestro. Tenemos que tener la pasión.
4: Ya lo creo.
1: Si no tenemos la pasión, Eri, estamos listos. No, siempre vale la pena. Pero siempre vale la pena la nota, la espera, sí. El frío, el calor, lo que sea. Siempre vale.
4: Y el momento en el que llegan estos pequeños premios, ni te cuento, ¿no? ¿Valía la pena todo lo anterior?
1: Olvídate. Y con esto uno termina de coronar. Hay ensaladas. Están preparando en bol individuales todas las ensaladas que también están a la venta. Los típicos conitos de papas fritas, salen los choripanes en bolsa, es tremendo cómo tienen todo preparado acá, es increíble cómo tienen todo preparado. ¿Te puedo molestar un segundito? Estoy en vivo en Radio Mitre. ¿Me contás más o menos con qué nos vamos a encontrar acá? Porque hay de todo.
5: Sí, hay de todo. Tenemos bondiola al disco, matambre vacío, tenemos lo que es asado por kilo.
1: ¿Y a cuánto más o menos?
5: El asado, el kilo con ensalada sale 45.
1: ¿Está
4: muy bien? Sí.
5: Para dos personas, tres, porque...
1: ¿Tres personas mínimo?
5: Sí, tres personas.
4: Ah, bueno, un kilo, re bien.
5: La bondiola de matambre vacío sale 15.000 el sándwich.
1: Bien, es un buen número.
4: Sí, totalmente.
1: Bueno, que 45 el kilo asado, comen dos o tres personas, un numerazo.
4: Me parece muy bien, teniendo en cuenta que estamos en un momento en el que comprar carne no es nada fácil, pero ya lo tenés listo, preparado. Lo que no sé es si tenés ahí la posibilidad de sentarte a comer y cómo está armado eso, Mauro, porque vi las carpas anoche y esta mañana. ¿Cómo es?
1: Los estanes están todos apuntando directamente a lo que es el ingreso a la fluvial, en lo que es toda la calle empedrada que tenés acá. Son 6, 7, 8 los que tengo acá, los diferentes puestos, que obviamente acá tienen todo el paso de la gente de un lado hacia el otro. Cuando uno ingresa a lo que es la parte de los asadores, donde

0: ha ayudado, Erika, se ha mantenido igual con el 100% del firmamento celeste, alguna que otra nube atrevida dando vueltas, pero el sol también haciendo de las suyas, así que a esta hora, puntualmente acá donde tenemos todos los stands de la parte de cultura, más lo que respecta al campeonato de asadores a la estaca, en este momento, mucha, pero muchísima gente acá a disposición, yendo y viniendo de un lado para el otro.
1: Gracias, Mauro. Volvemos con vos en un ratito. Ahora sí cumplimos con el informativo. ¡Viva la patria! A las 12:30 y en solo un momento en Radio Mitre Rosario.
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4: Hora 12:31, la temperatura en Rosario es de 13 grados 8 décimas, la humedad 99%. El intendente Pablo Hafkin fue el primero de los mandatarios en hablar en la ceremonia central por el Día de la Bandera en el monumento, y esto expresó.
5: Con la sensación de que vamos a vivir una tarde histórica en la ciudad, en la cantidad de gente que va a venir a celebrar el Día de la Bandera, este Parque de la Bandera, en esta Rosario que volvió. Así que estamos muy contentos con el gobernador, vamos a ir ahora a tomar la promesa, como se ha instaurado en los últimos 20 de junio. Y bueno, ojalá la Argentina mire más al interior, y creo que el hecho de que Rosario sea una parada obligada a los 20 de junio también tiene que ver con eso. El Día de la Bandera hay que estar en Rosario, y eso para nosotros es algo que debe quedar marcado para siempre.
4: Además, continúa el transporte público y Mi Bici Tu Bici gratuitos. La medida será hasta las 20 horas.
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4: En Rosario el cielo se encuentra ligeramente nublado, 13 grados 8 es la temperatura, la humedad 67%. 12 horas 32 minutos.
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1: Nos estamos acercando a la 1:00 p.m. en una transmisión especial de Radio Mitre Rosario en una mañana muy linda en la ciudad de Rosario, el 20 de junio. Es el Día de Rosario, con distintos medios nacionales que han hecho la transmisión en directo del acto protocolar con la presencia del Presidente de la Nación, y a esta hora tan cerquita del mediodía con toda la fiesta que empieza a vivirse desde lo popular, con los asadores, más de 60 equipos que están participando de este certamen, con ferias de la economía popular, con distintas atracciones y shows que van a tener un gran cierre con el espectáculo de Abel Pintos ahí en el Monumento a la Bandera a las 5:00 p.m.

0: Anoche a Abel se le hicieron una serie de distinciones muy cerquita del monumento, en el predio de la Fluvial de Rosario, y entonces el Consejo Municipal, el Intendente de la Ciudad, distintas entidades, el ENAPRO, le han hecho entregas de distintos diplomas y recuerdos. ¿Por qué? Porque Abel Pintos ayer hizo el acompañamiento de los chicos que hacían la promesa a la bandera en un momento hermoso para los chicos, cantando con ellos incluso. Después los invitó a cantarles por anticipado el feliz cumple a Messi. Estuvo plantando árboles muy cerquita del monumento también, en el predio del Parque a la Bandera. Y decíamos que entre los reconocimientos que se le entregó, también estuvieron ediles de la ciudad de Rosario por el Consejo Deliberante. Y ahora vamos a saludar a María Eugenia Schmutt, que es la presidenta del Consejo Deliberante en Rosario. María Eugenia, ¿qué tal? Erika Fontana te saluda.
1: Hola, Erika, ¿cómo están? Un placer.
0: Un gusto saludarte, María Eugenia. Vos, a minutos de haber sido parte también de la promesa a la bandera de los chicos.
1: Sí, la verdad que estas semanas de junio para los rosarinos son muy especiales, porque yo diría para todos los argentinos, pero para Rosario especialmente, porque bueno, la bandera es como la marca identitaria de nuestra ciudad, que Belgrano haya elegido a nuestra ciudad para enarbolarla por primera vez, hace que las promesas de lealtad, donde vienen chicos, como vos bien decías, de todo el país durante casi todos los días de junio, y hoy en 20 de junio, más especialmente todavía, hace que se llene de vida, y esta es una fiesta realmente popular, ¿no? Que arranca con el acto protocolar, pero como vos también lo mencionabas, termina a la noche, y ya arrancaron los recitales, recién terminamos la promesa a la bandera, y está lleno de ferias, de concursos, de asado a la estaca, de empanadas, y lleno de gente. La verdad que nos encanta que nos haya tocado un buen día, nos podemos disfrutar.
0: Sí, sí, bueno, recién algunos de los colegas que no estaban trabajando, nos contaba Mauro ahí en el móvil, pero que de todas maneras se acercan con la familia a disfrutar de un día, un espectáculo distinto, que se invierte tanto además para que salga todo bien. Bueno, antes de todo esto, María Eugenia, estuvieron los discursos del presidente de la Nación, ¿no? Particularmente. ¿Qué te pareció que estuviste cerca también escuchando ahí?
1: Me pareció que es oportuno que hoy haya sido un discurso de unión, el de todos, ¿no? El del presidente, el del gobernador, el del intendente. Sinceramente creo que es una fecha que hay que honrar, que hay que respetar. Me parece que los tonos fueron adecuados. Particularmente me gustaron mucho los discursos de nuestro gobernador, Maximiliano Pujade, y de nuestro intendente, Pablo Hapkin. Porque creo que le pusieron la pasión que tenemos todos los que amamos esta ciudad, ¿no? En el caso del presidente, por supuesto, nosotros con mucho respeto siempre esperamos a cualquier presidente del color político que sea, que honra, digamos, con su presencia siempre nuestra ciudad, obviamente. Pero bueno, había algunas cosas que nos hubiera gustado decirle que nunca podemos, como que el monumento que hoy estamos disfrutando, que inauguramos hace muy poquito, nos hubiera gustado que lo arregle la Nación como le correspondía y no que sea a cargo de la provincia, o que nos envíe el dinero para transporte público, que desde que asumió no llega ni un peso, y nos hacemos cargo de la ciudad de Rosario, obra pública que no tenemos ninguna financiada por Nación. O que nos vuelva a mandar los remedios para los enfermos de cáncer. Bueno, todas esas cosas que nunca tenemos acceso, y nos encanta que venga el 20 de junio, pero nos gustaría que Rosario estuviera más entre sus prioridades, porque efectivamente no lo estamos desde que asumió, ¿no?
0: ¿Imaginás que eso puede cambiar, María Eugenia, teniendo en cuenta el apoyo que se ha visto y escuchado además? Por lo menos en un par de oportunidades el presidente tuvo que interrumpir su discurso porque había gente no alineada, por lo que veíamos, no había cartelería política, había solo banderas argentinas, no. pero de apoyo. Digo, si eso puede sensibilizarlo de alguna manera para prestar un poquito más de atención a la ciudad.
1: Había de los dos, ¿no? Había se trataban de tapar mutuamente quienes lo chiflaban y quienes lo vitoreaban.
0: Ah, mirá, bueno, en la transmisión sí, no llegamos a escucharlo, claro. Estábamos con varios canales, claro, que estaban en vivo también, nosotros igual.
1: Sí, había de las dos hinchadas, entonces

0: trataba uno de gritar más fuerte para tapar al otro, pero no, creo que, a ver, creo que es una decisión tomada, lamentablemente, ojalá cambie, ¿no? Pero para nosotros sería muy importante que la ciudad de Rosario, que las provincias de Santa Fe estuviera dentro de sus prioridades, es el corazón productivo del país, y la verdad que desde la gestión hasta nos cuesta llegar a conversar con funcionarios nacionales para poder gestionar. Es muy difícil, excepto la seguridad, que hay que reconocer, y lo hemos dicho y lo seguimos diciendo públicamente, que Nación, provincia y municipio han tenido una coordinación absoluta para terminar con el flagelo que teníamos. No digo, no lo hemos logrado todavía, pero hemos ganado algunas batallas, ¿no? Que teníamos hace 2 años. El resto de los temas, te diría que estamos casi ausentes de la agenda nacional, ¿no?
1: Sí, bueno, lo de la seguridad puesto especialmente en sí. Valor, por el discurso del gobernador, aunque siempre dejando en claro que el trabajo de gran esfuerzo también involucra, por supuesto, a las fuerzas de la provincia y también de la ciudad. Te llevo a otro tema un ratito, María Eugenia, sí, que también nos interesa. Es el tema de la bandera de Macha, ¿no? Porque en su momento el presidente hizo lo correspondiente con el sable corvo de San Martín, y en el Consejo se está solicitando el traslado definitivo, que es una de las banderas más antiguas vinculada a Belgrano. Entonces, ¿qué proceso falta para que eso efectivamente se lleve adelante y se concrete?
0: Bueno, nosotros nos entusiasmamos mucho cuando el presidente, digamos, devolvió el sable corvo y empezamos a solicitar institucionalmente la bandera de Macha. Como bien decías, es la única original que Belgrano llegó en alto con sus ejércitos y que está en el Museo Histórico Nacional de Buenos Aires, y que nosotros lo estamos reclamando oficialmente para que figure, para que esté, para que pueda ser visitada aquí en la Sala de las Banderas del Monumento Nacional a la bandera, que es donde creo que corresponde, ¿no? Así que hemos pedido tanto a la dirección del museo como a Cultura de Nación, y ahora hemos hecho lo propio con el presidente de la Nación solicitando que pueda estar aquí, ¿no? Que además, teniendo en cuenta que es un lugar que durante todo el año visitan no solamente rosarinos, sino también turistas, y que el mes de junio particularmente recibimos miles y miles de chicos de cuarto grado de todo el país, ¿no?
1: Ya lo creo, y que ojalá siga creciendo la cantidad de delegaciones que vienen con la mejora que ha tenido la ciudad y que se ha observado. Como quiero llevarte por muchos temas, María Eugenia, ojalá que eso se concrete, ¿no? Efectivamente, hay legitimidad histórica de la ciudad de Rosario para que así suceda. Bueno, durante tres periodos, ¿no? Estuviste y estás en el Consejo Deliberante de la ciudad, te identificás como rosarina, más allá de como docente, ¿no?, en la Universidad Nacional de Rosario, como mamá.
0: Así es.
1: ¿Cómo te ves para las próximas elecciones, luciendo también como la titular de esta ciudad, como intendenta de Rosario?
0: Mira, yo estoy trabajando mucho para fortalecer Unidos, que es el espacio político al que pertenecemos, y creo que esta ciudad merece que, por todo el esfuerzo que hemos hecho, por lo que la queremos, que Unidos siga gobernando esta ciudad. Creo que es muy importante que quienes queremos a esta ciudad más que a nosotros mismos podamos seguir conduciendo los destinos de la misma. Hemos pasado por los momentos más difíciles en estos 6 años, y creemos que es el único espacio que tiene la experiencia para seguir gobernándola. Así que vamos a trabajar para eso, para que el año que viene todo lo que ha crecido, todo lo que la ciudad ha mejorado, todo lo que la ciudad ha logrado resolver o que estamos en camino de resolver, no demos marcha atrás, sino que sigamos en el mismo camino. Así que, bueno, vamos a trabajar para eso, para el año que viene, ¿no?
1: Bueno, que todo el trabajo sea para beneficio común, ¿no, María Eugenia? ¿Te quedas en el monumento? ¿Vas a almorzar ahí? ¿Vas a probar el asado a la estaca?
0: Obvio, no me la pierdo nunca. Después estoy 3 días para sacarme el humo de la ropa y del pelo, pero no me lo pierdo ni loco.

0: sea, me vine al consejo a atenderte y a cambiarme, porque del traje no te lo sacas más, ¿ves? Y me vine con un bolsito, con el peor de los jeans que tengo y las peores zapatillas, y así voy.
1: Bueno, y en ese edificio precioso también, ¿no? Histórico del Consejo Municipal. Un abrazo, María Eugenia, una alegría haber tenido esta charla con vos.
0: Gracias por llamar, igual para mí, por favor.
1: Hasta luego. Era María Eugenia Schmutt, la presidenta del Consejo Deliberante de la Ciudad de Rosario, en un día tan particular también para toda la ciudad.
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7: Minutos para llegar a la una de la tarde en una jornada hermosa y fría en la ciudad de Rosario, pero con un sol precioso. Pero hoy, con el tipo de programa tan particular que tuvimos, muy atentos a los discursos del presidente, del gobernador, del intendente de la ciudad, pero ha prevalecido en cada uno de ellos también un rasgo en cuanto a lo económico.
8: Sí, yo creo que ha sido central, tanto en las demandas del intendente, del gobernador de Santa Fe y de las ideas que defendió Milei, ¿no? Todos usando a Belgrano para su lado, porque Hapkin dijo que hay que escuchar al interior, hay que escuchar la tierra, dijo específicamente, o sea, como las demandas del interior y lo que necesita el interior. Puyaro habló también de una tierra invencible, y dijo que demandó nuevamente infraestructura productiva, ¿no? Y específicamente financiada por la nación. Como él dijo, que Santa Fe aporta mucho, tanto en impuestos como en producción, pero que no le falta que la nación le devuelva infraestructura, ¿no? Obra pública, que recordemos que el gobierno nacional recortó porque a favor del equilibrio fiscal, ¿sí? Entonces, eso es lo que está demandando Santa Fe. Y también usó a Belgrano a su favor en el sentido de que Belgrano buscaba un acceso a la educación y a la salud pública, ¿no? Algo que es una

0: bandera que claramente el gobierno libertario, con la que choca con el gobierno libertario, porque recordemos que para Milei el Estado no tiene que existir. Bueno, Cuyaro defendió la educación y la salud pública y obviamente le tiró, habló de Belgrano y de cómo no se enriqueció y cómo murió pobre y cómo fue honesto en frente de Adorni, ¿no? que sigue siendo jefe de gabinete y sabemos que está sospechado de corrupción. Bueno, en frente de Adorni dijo eso. Lo mismo Villarroel aprovechó Belgrano para pegarle un palito a la honestidad de Adorni. En cambio, Milei habló de Belgrano, también se lo llevó para su win, pero en el sentido de que era un promotor de la libertad económica, ¿no? Y en ese sentido, mientras hablaba Milei, me puse a buscar qué pensaba Belgrano específicamente y me encontré con un paper de Cortés Conde, que es un gran historiador argentino para la Bolsa de Comercio de Rosario, y dijo que Belgrano adelantó el programa de mayo con sus objetivos de libertad de comercio, respeto a los derechos de propiedad, de inversión en la agricultura, pero también de infraestructura y educación. O sea que todos tenían razón, ¿no? Belgrano quería libertad económica, pero también quería infraestructura y quería educación. Así que me parece que hoy dio para todo, pero en el fondo, o sea, usando a Belgrano como elemento, digamos, común, todos hicieron las demandas para que necesitaban, ¿no? El interior, infraestructura, que le devuelvan la plata que pagan en impuestos, y Milei defendiendo la libertad económica.
1: Bueno, y en el plano del respeto mutuo, ¿no? Más allá de las diferencias, que sea este un encuentro común no es menor. Y entendemos que cada uno tiene sus propios intereses. Hace un ratito, Vero, cuando hablábamos con la presidenta del Consejo Deliberante, que además tiene intenciones de en algún futuro ser también intendenta de la ciudad, ella hacía este análisis de que hay mucho de lo que Rosario necesita y además le corresponde por ley, pero que no es tenida en cuenta. Paralelamente, habíamos destacado antes, igual que las autoridades, el debido lugar y medios que le prestó el gobierno nacional, primero con Patricia Bullrich y después con Alejandro Monteoliva, que también vino hoy, en el tema seguridad a Rosario, ¿no? Con todas las medidas necesarias, el apoyo que se ha dado por un conflicto que sabemos que arrancó con el narcotráfico, que es un delito federal, que es otra de las cuestiones que se han analizado tanto durante todo este tiempo. Dicho esto, entendemos que los recursos, Vero, mi querida amiga economista, los recursos son finitos y las demandas son infinitas. Las necesidades de todo lo que estuviste mencionando, y cada uno de los gobernantes lo dice, lo pide, lo necesita, lo vemos a diario, pero la plata tiene que salir de algún lugar donde alguien la tiene que poner.
0: Claro, lo que pasa en la provincia es que el campo es muy importante en la provincia y sigue pagando retenciones a la exportación con todo lo que eso significa para los agropecuarios, digamos, y que estamos pagando retenciones a las exportaciones, que se las queda a la nación y no nos devolvés en infraestructura. Y bueno, también pidieron plata para el transporte, ¿no? Entonces esa puja sigue estando porque, bueno, se quedan con la plata de las retenciones porque el equilibrio fiscal es súper importante para el gobierno nacional. Y bueno, el interior dice, bueno, pero devolvé. Bueno, en esa puja hoy se vio en los discursos, claramente.
1: Que el acto terminó de todas maneras con saludos protocolares, a excepción del que ya sabíamos, ¿no?, de la vicepresidenta. Y lo que sí se confirmó es de manera sobresaliente, pero el apoyo que sigue brindando el gobierno nacional a Adorni. Bueno, veremos la semana que viene, porque viste que esto es un día a día también, es un capítulo que hay que desandar.
0: Ha sido increíble poner a Adorni justamente cuando se está homenajeando a Belgrano, que todos sabemos que murió pobre. Fue realmente extraordinario.
1: Vamos a ver qué sucede en la próxima semana con respecto a esto, ¿no? Hay un primer capítulo, lo decíamos al principio del programa, la vocería que ya fue redesignada a propósito de quien es una persona también cercana a La Libertad Avanza. Entendemos que la próxima conferencia será en breve y vamos a ver qué pasa con Adorni y con los cuestionamientos del caso. Lo que creo que es para destacar es que toda esta investigación y este ruido que se generó en torno al jefe de gabinete esté sucediendo en pleno gobierno, Pero en gobiernos anteriores tuvimos que esperar que terminen los gobiernos, que se fortalezca la justicia con un poquito de independencia para empezar investigaciones. Acá arrancó en plena gestión con una de las personas

0: personas más cercanas al presidente de la nación. Bueno, ojalá que la justicia siga teniendo las herramientas del caso para llegar hasta el final de la investigación, ¿no? Para decir, a ver, ¿hubo o no enriquecimiento ilícito? ¿Fue ocultamiento para no pagar impuestos o hubo algo más? A eso me refiero.
1: Y todavía, ¿no?, es una sospecha, pero es una sospecha que tiene un costo político y le dio toda la oportunidad a los opositores para que le hablen de Belgrano en frente de un funcionario sospechado. Se lo dejó en bandeja a la oposición.
0: Gracias, Vero. Nos quedan muy poquitos minutos, así que vamos a hacer un pequeño recorrido. ¿Los planes para el fin de semana, mi querido Santiago?
2: El planazo está sucediendo, Erika, en las inmediaciones del Monumento Histórico Nacional a la Bandera, desde esta mañana, desde las 7, con lo que sucedió, con lo que está sucediendo en este caso con el concurso de asadores. Pero también hay dos escenarios en particular donde desde las 12 del mediodía hay DJs, hay ballet de danzas folclóricas, también hay feria gastronómica, feria de artesanos, y a las 17 horas el cierre es el planazo del día de hoy, porque actúa nada más y nada menos que Abel Pintos en el escenario parque en las inmediaciones del Monumento Nacional Histórico a la Bandera.
0: Que va a ser puntual, a las 5 de la tarde está previsto por el tema del frío, que arranque con una hora y media de show. Así que vamos a estar ahí en un rato nada más. Terminamos acá con el equipo de la radio y vamos a estar en el show de Abel. Creo que va a ser algo imperdible. Y ayer que tuve la oportunidad de hablar un ratito con él, imagínense, todo el mundo quiere sacarse una foto siempre. Había tenido un día súper intenso y Abel es humilde, es tranquilo, se hizo el tiempo para sacar fotos con todos, es un amor de persona, lo vamos a estar viendo. Chicos, antes de la despedida quiero saludar especialmente a Mauro Yasprisa, porque se acaba de acercar al estudio de la radio, decíamos al arranque del programa que estábamos cerquita del monumento, así que primero saludo a Mauro, después a Fede que también entró. Mauro, qué trabajo excelente, qué lindo.
3: Él es Fede, yo soy Mauro.
0: Ah, al revés, acá. Pero es porque levantaron la mano y yo digo, me confundieron. Sí, a ver, dale, Mauro.
3: Te decían a propósito.
0: O sea, ¿te das cuenta?
3: Mala gente, para que sepas. Para que sepas con qué te vas a encontrar acá.
0: Bueno, Mauro, ¿probaste ese asado? Sí.
3: No.
0: Ay, quedó ahí.
4: ¿No trajiste nada?
3: No traje nada. Aparte,
4: ¿ninguno?
3: Estaba esperando que alguien me transfiriera.
4: Ah, bueno, ya no.
0: ¿Para qué busco? A ver, Sebastián Bustamante.
4: Sí, Bustamante.
0: Bueno, ¿qué te pareció todo lo que aconteció hasta ahora, Mauro?
3: Bien, muy bien. Muy bien. Aparte está bárbaro que venga presidente de la nación a lo que es el 20 de junio. Es lo que corresponde.
0: ¿Y qué sentiste de la gente? De los que fueron
3: ahí. Otra cosa.
0: ¿A qué te referís?
3: Esperaba otra cosa a nivel de repercusión de medios. Viste que hablan de que a dónde va hay un escrache, a dónde va no lo tratan bien, va este, va el otro, va Adorni, va Caputo, va Sturzenegger. Dos veces les tuvo que pedir a la gente, no una, dos. Dos veces pidiéndole que agradecía los cánticos, pero no era el momento. Ajá. Era el día de Manuel Belgrano. Dos veces lo hizo.
0: ¿Pero qué esperabas con respecto a eso? ¿Más gente haga...?
3: No. Me esperaba por ahí otra cosa, por el run-run de la calle, ¿no? Se había hecho una manifestación previo a la llegada del presidente como persona no grata a los gremios, en condición de que los gremios te pueden decir que un presidente es una persona no grata. Porque viniste y hablaste conmigo y me preguntaste, ¿no? Es una decisión tuya, personal. En ese sentido yo esperaba otra cosa.
4: No hubo.
3: Perfecto.
0: Ahí está. Ahora te entendí, o sea, no hubo ninguna situación,
3: no,
0: ni compleja, ni mucho menos, no. Pero recordemos, había todo un anillo de seguridad.
3: Tres anillos de seguridad, el último llegaba 6 cuadras hasta el Monumento Nacional.
0: Pero tampoco hubo grupos que fueron retenidos en esos anillos, no, y los que llegaron, como vimos, sin identificación, o sea... Salió perfecto el acto en sí y la repercusión.
3: Salió perfecto. Por eso te remarcaba el tema de la gente dividida en 4 sectores, llamémosle así, cantándole al presidente.
0: Ah, bárbaro. Bueno, me alegro.
3: Se sintió muy bien.
0: Y después de Mauro, Federico, que también lo teníamos ahí muy muy cerquita del presidente y de todo el acto. Fede, bueno, una alegría también por el trabajo desarrollado. Perfecto.
5: Hola, Erika, acá estamos. En mi caso es la primera vez que cubrí un acto oficial. Uno se encarga siempre del periodismo deportivo, sobre todo en esta radio de hace más de 10 años, pero quería presenciar, estar ahí, me pareció todo maravilloso, bien organizado y demás. Me sumo a lo de Mauro, que también un poco

0: el tema del run run y todo eso, pero creo que tuvimos una jornada más que positiva también. Con Mauro estábamos con las notas y demás. Esto fue después de que termine el acto. El presidente se retiró rápidamente, Victoria Villarruel saludando, lo dijimos acá, a todos los dirigentes políticos. Después fue a la jura de la bandera, muy lindo también la jornada. No sé si acá adentro, Ceci, te saludo también.
1: Hola.
0: Hay olor a humo, porque
2: sí.
0: Estuvimos pegados
2: sí, bueno,
0: a la carne a la estaca. O sea,
2: Erika,
0: hay un olor a rancho.
2: Erika quería los asadores, entonces sí. Nos fuimos.
0: Claro, tal cual.
3: Escúchame, todos queríamos, ya que no podíamos estar ahí, pero ahora vamos a ir para allá. Así que esperamos
1: bueno.
3: Que además del humo nos llevamos puesto también
1: uno,
3: bueno, vamos a probar lo que decías para acá. Mira, el kilo de vacío con ensalada 45.000.
1: Bien.
3: Somos tres, creo que
0: vamos bien.
1: Sí.
2: La bondiolita 15.000.
3: El sándwich de bondiola 15.000. No, viste, nos llevamos los precios.
1: ¿Viste?
2: Trajimos los precios.
3: Bueno, muchísimas gracias Mauro y Federico, sí. por la cobertura, por el trabajo, por todo lo que significa también el contexto especial y que a veces uno tiene que hacerse más fuerte de lo cotidiano para uh-huh. enfrentar situaciones o tratar de buscar algunos testimonios, así que
1: gran bueno, laburo.
3: Muchas gracias.
2: No, tranquilidad total. Y se reflejó, ¿sabe en qué momento? Cuando el gobernador y el intendente atendieron a los medios de comunicación.
1: Uh-huh. Ahí va.
2: Ahí se vio totalmente tranquilo cómo se organizó sobre la marcha, sí. Porque nosotros estábamos pegados sobre la valla, porque sí. Yo dije, de acá no me van a mover.
0: Estábamos en una especie de palco, sí. Que es para, sobre todo, reporteros gráficos se ubican ahí para tomar las imágenes, y después la conferencia del gobernador y también del intendente.
3: Fantástico. Bueno, muchísimas gracias a Pame, a Ceci, que hoy también
1: a vos,
3: estuvieron con un gran trabajo. Por supuesto, Santiago González en la producción, como siempre.
1: Sí.
3: Verónica Dalto, gracias,
4: tengo
3: Vero.
4: Tengo que decir algo más.
3: Dale, bueno. Vero.
4: Que mañana es el cumpleaños de Erika Fontana.
3: ¡Ah! Bueno, gracias, Vero. Lo voy a empezar acá en el monumento. Imagínate, no importa el frío. Pero lo arranco en Rosario, que me encanta también. Bueno, gracias.
4: Feliz cumpleaños.
3: Gracias. Y gracias, Santi, también. Santiago Uriarte.
5: Un placer, como siempre.
3: El hombre de Bombal. Bueno, hoy no tuvimos noticia Bombal, que la tenemos la semana que viene.
5: No, hoy fue toda la noticia Rosario, es que el monumento se lo merecía y la bandera también.
3: Bárbaro, bueno, muchísimas gracias a todos, a todo el equipo de Radio Mitre Rosario, que han tenido y van a seguir teniendo un día muy arduo hoy con toda la cobertura de lo que pasa en el monumento. Gran abrazo, muchas gracias a todos por habernos acompañado un sábado más en Solo un Momento. Nos reencontramos, como siempre, el sábado que viene a las 10 de la mañana. Chao.

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0: No sé quién contó.
1: Alguien dijo que la vida es todo lo que está sucediendo aquí y ahora, en este 20 de junio tan especial, el Día de la Bandera, cuando la celeste y blanca flamea orgullosa allí, en el altar de la patria, que es nuestro monumento. Por eso los ojos de Argentina hoy están puestos en nuestra ciudad, en el Monumento Nacional a la Bandera. Estamos viviendo una jornada muy particular que ha comenzado esta mañana a las 10 de la mañana con el acto principal que contó con la presencia del presidente de la Nación, el doctor Javier Milei, también autoridades del Gabinete Nacional, el gobernador de la provincia, Maximiliano Puyaro, el intendente municipal, doctor Pablo Hatkin, con todo el Ejecutivo Municipal. Diversas organizaciones que rindieron su homenaje a la bandera. En este sábado con un sol muy particular, porque tiene el clásico sol del 20 de junio, desde que se fundó la bandera ya un 20 de junio de 1957. Siempre está este sábado frío, pero con una temperatura ideal para homenajear a Manuel Belgrano, su creador. De todo eso se trata este super sábado de Mitre, durante toda la jornada, que va a culminar a las 17, con la actuación de Abel Pintos, el cantor nacional, que va a cerrar este 20 de junio, y en este homenaje a la bandera, con sus canciones de Alta en el Cielo, y también con la participación de muchísima gente que lo va a acompañar. Este es el sábado de la radio. Palabras, música y canciones que siempre serán algo para recordar.

Mientras la vida va por Mitre de Rosario, un clásico del fin de semana, en este 20 de junio, el día de la bandera, donde rendimos homenaje a nuestra enseña patria, con estas canciones que hacen la patria grande, sonidos bien nuestros en el aire de Mitre, y ella es la voz de la tierra que nos identifica en todo el mundo. Sube, sube y sube, Mercedes Sosa.

de la tarde con 18 minutos en la República. En 15.2 la temperatura a esta hora. 50 el porcentaje de humedad. Pamela Aguada y Lin María del Rosario en producción. Canal de sonido Cecilia Contreras. Coordinación general Juan Pablo Villa. Como siempre nos acompañan todas las voces de Mitre y ustedes, la audiencia más cálida de la radio. Soy Rogelio Tix, el Bombi por el aire de Mitre. Hasta las 14, luego se viene una edición especial de El Puente, en este 20 de junio hasta las 17. Y termina este acto del Día de la Bandera con la actuación de la voz nacional más importante de folclore argentino, Abel Pintos, en su concierto que va a cerrar este acto en el Monumento Nacional a la

0: 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Juntos. Bien nuestra. La voz de la tierra con Piero. Y estas canciones que son parte de nuestra memoria colectiva. 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

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La piel cansada.

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0: Hola, Roger. Acá escuchando Radio Mitre mientras la vida va. Un día muy especial. Feliz Día de la Bandera Argentina. Colores del cielo. Sol de energía radiante para toda tu audiencia y tu equipo, trabajando al servicio de este bello programa, comandado por tu arte musical. Me encantan los temas argentinos. Muchas gracias. Viva Argentina, querida.
1: Bueno, muchas gracias, mi Solange. Lo dice una chilena que está radicada en nuestro país. Bueno, muchas gracias. Esta es Mitre de Rosario 96.5 en esta edición especial de Mientras la Vida Va hasta las 14. Luego se viene un programa especial del Puente con todo su equipo hasta las 17. Y va a cerrar, va a culminar este 20 de junio en el Monumento de la Bandera con la actuación del cantor nacional, el más popular de Argentina. Desde el Monumento de la Bandera, Abel Pintos. Un recital de 1:40, con sus mejores canciones y, por supuesto, con Alta en el Cielo. Homenaje a la bandera por Mitre en esta transmisión especial durante todo este 20 de junio.

0: también se cumplen. ¿O no, Fernando?
1: Vamos a presentar a esta cantora nacional que su voz ha marcado generaciones. Propietaria de una potencia única. Ella canta con libertad y pasión. 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

0: Buenas tardes, Rogelio y equipo. Feliz Día de la Bandera. Y anticipado, feliz Día del Padre. Y gracias por estar mientras la vida va.
1: Pero muchas gracias a vos, María Elena, muchas gracias. También un abrazo para Omar, para Susana, para Daniela, para Andrea, para todos los amigos del fin de semana de Mitre. En este clásico del fin de semana, mañana vamos a hacer, a partir de las 12, un programa especial del Día del Padre. El jefe de familia que va a estar sentado allí en la punta, comandando la mesa familiar del mediodía más lindo de la semana, como es el día de domingo. Y la música en la radio. Ahora juntos, una de las gargantas más importantes del país, que ha llevado nuestra música por todo el mundo, y el otro tiene la fuerza de la trova rosarina. Juntos, Jairo Baglietto, en este super sábado de Mitre.
2: Nos hemos convertido en un dúo. Bueno, ha habido muchos dúos que nos han marcado. Algunos de acá, otros de allá. Y de acá, por citar uno, ¿eh?

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0: Lo mejor de la música nacional. Jairo Baglietto y esta milonga del trovador.

0: 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Llegamos casi al final. Ahora continúa la programación de este super sábado de Mitre con una edición especial del Puente. Y ya está Juan Pablo Villa, que nos va a contar qué va a pasar esta tarde a partir de este momento. Juanpi, ¿cómo estás?
1: Hola, Bombi, querido, ¿cómo estás? Buenas tardes, qué placer. No estuvimos nunca juntos así un ratito, aunque sea al aire. Así que un placer enorme escucharte. ¿Cómo andas?
0: ¿Todo bien? Más juntos en este día.
1: En este día tan especial para la ciudad de Rosario, ¿no?
0: Sí, muy emotivo porque los ojos de Argentina están puestos en las barrancas del río Paraná.
1: Así es, lo estamos viendo en los medios nacionales que lo están cubriendo desde muy temprano a la mañana, pero también el día tan hermoso, Bombi, que nos ha tocado este sol y la postal de ver a esta gente, que tanta gente que se está acercando al monumento a esta hora. Es impresionante.
0: Pero yo recuerdo en años anteriores, cuando veníamos hasta desde la escuela primaria, que el 20 de junio era un sol radiante, aunque a veces muy frío el día, frío, sí, como el de hoy, a la mañana, con mínimas de 4 o 5 grados. Pero tuvimos el presidente de la nación, el gobernador, el intendente.
1: Sí, señor.
0: Organizaciones de todo tipo. Ya no están aquellos desfiles que eran interminables.
1: Es verdad, eso no está, eso no está. Pero el discurso, como vos decís, de los políticos, vamos en un rato a repasar también, porque dejaron algunos títulos, todos los tres, y en un rato vamos a analizar un poco más, ¿no? Pero los tres bastante tranquilos, intentando de que sea solamente un festejo por el Día de la

0: Andrés, me parece muy bien eso, ¿no?
1: Me pareció extraordinario, dejando de lado las ideologías, las internas.
0: Los reclamos.
1: Los reclamos, ¿viste? Como ocurría en otros años.
0: Sí.
1: Que estaba repleto de reclamos de todo tipo y la gente alentando. Bueno, pero hoy fue una fiesta, realmente, de la fiesta de la bandera.
0: Y lo que se viene, Bombe, lo que se viene a la tarde.
1: Pero tenemos los móviles de Radio Mitre ahí. Y además, el concurso de asadores a la estaca, que muchas veces lo ha comandado Marcelo Menia. Para que la gente pueda degustar el vacío, esas costillas.
0: Recién llegaron los móviles de la mañana que estuvieron trabajando con Erika Fontana la mañana temprano. Y nos decían lo que se veía, y ese olorcito, que incluso llegaron con las camperas de ellos, el olorcito también, una comida riquísima que están en este momento ya vendiendo, porque ya a esta hora ya está todo, ¿no? Ya está todo casi repartido.
1: Y me encanta la gente caminando, los chicos en los juegos, mateando, la mateada de la tarde, la costa, el río. Y una pena realmente, me dice uno de los empresarios del Ciudad de Rosario, que hoy iba a estar allí en la fluvial, pero lo vamos a tener en muy poco tiempo porque está en el astillero, y era una ambición del intendente tener nuevamente en el río y en los humedales a Ciudad de Rosario nuevamente.
0: Así es. Bombi, yo me quiero quedar con esto que dijiste vos, que los ojos del país están en Rosario y por algo positivo en esta ocasión, ¿no? Lamentablemente fuimos noticia muchas veces, y porque ocurría, ¿no?, con la violencia, la inseguridad, el narcotráfico. Y creo que hoy el país se fija en Rosario y mira a Rosario por lo que está pasando, y con este evento tan importante es muy lindo.
1: Y ¿no? todos los oídos están en la radio más escuchada del país, que es Radio Mitre, 101 años ya. Bueno, buen programa te deseo para vos y para todo tu equipo. Y no se olviden que mañana, domingo, a partir de las 12, mientras la vida va, edición especial en el Super Domingo de Mitre para agasajar al jefe de familia. Feliz Día del Padre, te vamos a decir mañana. Bueno, muchas gracias.
0: Gracias, Bombe, vos. Feliz día mañana, que lo disfrutes. ¿Y nos dejás la audiencia a nosotros?
1: Sí, señor.
0: ¿O se van con vos? No, por favor.
1: No, están
0: se quedan
1: aquí
0: con nosotros.
1: Hasta las 5 de la
0: hasta
1: tarde, señores. El puente.
2: Motivos.

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0: Y sube la bandera hermosa que tenemos aquí en el Monumento a la Bandera, en nuestra ciudad de Rosario. Feliz Día de la Bandera para todos. Acá estamos arrancando este programa especial que va desde las 14 a las 17 horas. Y a las 17, el plato fuerte que vamos a tener. Euge, ¿cómo estás? Buenas tardes.
1: Hola, Juanpi. Buenas tardes a todos los que están del otro lado. Feliz sábado. Qué raro decir esto. Qué raro decir esto, pero qué hermoso venir a la radio un sábado. ¿No les pasó en la calle?
2: No.
1: Acá negra, bueno, vos no te gusta laburar mucho.
2: Es verdad, buenas tardes.
0: Ceci se está recontra acostumbrada al fin de semana. Es la chica del fin de semana, ¿no?
2: Ahí tenés.
0: Y hoy arrancaste tan temprano, Ceci. ¿Cómo estás? Buenas tardes.

0: Qué lindo día hoy. Qué día.
1: Feliz día de la bandera, no dijimos. No dije yo.
2: Qué lindo sol, chicos. Cómo acompaña el tiempo en esta jornada. Y eso es lo lindo, lo que estamos teniendo. Esa gente que se está acercando al monumento. Yo recién venía para la radio. Impresionante la gente que en la peatonal se iba hacia el monumento a la bandera. Para los festejos que se vienen ahora. Los actos de la mañana, del mediodía, también.
1: Acompaña mucho el clima. Es un día espléndido. Es. Un solazo total.
2: Así es. Bueno, a ver, chicos, tenemos muchas cosas porque estamos en dúplex en este momento con la 100 Rosario 90.5. Estamos con los amigos de Mitre Mar del Plata también.
1: Estamos todos.
2: Para contarles a ellos lo que está pasando aquí en nuestra ciudad, 103.7 Mar del Plata, también por rosarionuestro.com.
1: Por supuesto.
2: Ganadora de Martín Fierro.
1: Ganadora a mejor sitio de interés general.
2: Bueno, y también en las redes sociales, por supuesto. Hace un rato nada más estaba con nosotros el Bombi. Grande el Bombi, haciendo su programa mañana también. Les aviso que está Mauro Yasprisa también.
1: Hay una manifestación.
0: El nene de 5 años.
2: Está Mauro Yasprisa.
1: Tenemos
2: que estuvo toda la mañana en el móvil con Erika Fontana, que
0: y
2: le mandamos
0: sueño,
2: un beso.
1: Un beso a Erika. Y quedó así, pobrecita.
2: Erika bueno, se fue al monumento, pobre Erika. Tener que soportar. A Mauro Yasprisa y a Federico Rosolani. Fede, ¿cómo estás? Buenas
3: Hola,
2: tardes.
3: Hola, Juanpi, compañero. Feliz día de la bandera.
2: Feliz día. Lo estás fumando de la mañana.
3: Ay, hace de las 9 de la mañana que lo estoy fumando a Mauro Yasprisa. Y mano a mano, no por teléfono y demás.
2: No sé quién se aguanta
1: ahí
2: quién,
1: ¿no? Chicos, no, ahí viene. Ahí viene con la trompeta.
2: Se festeja el día de la bandera en serio.
1: Se festeja fuerte.
3: Tan manija se ve.
2: Se festeja fuerte. Bueno, estuvieron a la mañana los dos haciendo móviles. Ahora hacemos un cambio. Vamos a tener dos mujeres en los móviles en un ratito.
0: Qué lindo.
2: Vamos a
3: lesionamos.
2: ¿Y qué móviles?
1: ¿No? ¿Qué mujer?
2: Y hablando de mujeres, en la mesa nos acompaña también Julieta Quiroga. Le damos la bienvenida. Juli, ¿cómo
4: les
2: estás?
4: Va, chicos? Qué lindo saludarlos.
2: Bienvenida,
4: muy bien,
2: feliz
4: muy
2: día
4: bien.
2: De la bandera.
4: Sí, para usted.
2: Cada presentación
4: es el recibimiento.
1: Te quiere arruinar la carrera.
4: Dice que en el aeropuerto le tiran agua a los aviones.
2: Acá te reciben de esa forma. Mucho color celeste y blanco. En el estudio ya lo tenemos hace varios días.
4: Claro.
2: Por el mundial también, que tenemos en una pantalla un partido.
3: Y sí, señor. Sí. Está jugando Países Bajos ante Suecia. Ya ganaron 1-0. Bueno,
2: esto va a ser así, chicos.
3: Sí.
2: Va a ser entre el día de la bandera, el mundial.
3: Claro. La semana más celeste y blanca del año, yo creo. Y encima el lunes el partido de Argentina-Austria, por ejemplo.
2: También, claro.
3: Además, ¿no?
1: ¿Estás nervioso?
2: ¿Estamos nerviosos por Argentina?
3: No, estoy tranquilo. Estuve muy metido en lo que fue el acto hoy y demás. El microclima, claro. Ahí en el Monumento a la Bandera, el torneo. Si sienten olor a rancho, somos Yasprisa. Somos Yasprisa y yo.
0: Más él.
3: Impresionante porque estuvimos ahí con los cocineros que están compitiendo para ver quién hace mejor el asado.
2: Bueno, también vamos a estar un ratito por ahí sintiendo el olorcito. No sé si va a llegar algo de carne para acá, unos pedacitos, aunque sea, para probar.
1: La verdad que podemos intimar por este medio a las dos movileras.
4: ¿Somos el medio más cerca? Sí.
1: Somos el medio más cerca. Golazo de Julieta Quiroga.
2: Este estudio está a 2 cuadras, a una pasitos. Cuadra y algo.
1: A pasitos.
2: Una cuadra, te diría, solamente del Monumento a la Bandera. Así que más. Sí. Más rosarino que Mitre Rosario y que Mitre Mar del Plata en el día de hoy, porque los convertimos en rosarinos un ratito también.
1: Claro que sí.
2: Nos encanta ir a Mar del Plata, chicos, aparte, ¿no?
1: Qué lindo.
2: Si vamos de turismo, vamos a Mar del Plata, todos los rosarinos. Así que le mandamos un abrazo grande a todos ellos y también a los chicos de la 100, Rosario. En un rato vamos a estar hablando con Flores Cofano, que está, es uno de nuestros móviles en el día de hoy, Florcita. Y está Agos Bianco también, no acá en el piso. Hoy nos acompaña Agos, che.
3: Hoy se revela.
1: La extrañamos un poco, necesitamos su voz. ¿Dónde está?
2: Está en el monumento, por supuesto. Agos, ¿cómo estás? Buenas tardes.
5: Hola, buenas tardes, chicos.
2: ¿Qué tal? Feliz Día de la Bandera.
5: Estás tan cerquita de la puntita de pie, acá donde estoy, atrás del...
2: Y nos ves.
5: Acá te veo desde acá.
2: Exacto. Estamos muy cerca, en serio. Che, ¿por dónde estás, Agos? Contanos un poco el color ahí, lo que está pasando en el monumento.
5: La verdad es que decía, para sería de clima, porque son pasitos, tío. La verdad es que vinimos con Flores Cofano emponchadas, bueno, tres lobos. Y muriendo de frío.
2: Ay, se nos va.
5: Y hace que la tarde es espectacular.
2: Bien, vamos a ver si nos ubicamos en otro lado porque va a ser un problema el tema de la señal,
1: claro,
2: obviamente.
1: Sí.
2: Hay mucha gente con sus celulares en este momento en el monumento.
5: ¿Hola?
2: Sí.
5: ¿Escuchan?
2: Ahí un poquito, a ver.
3: Recortado.
1: Sí, se entrecorta.
2: No, bueno, ahora vamos a chequear ahora por interno a ver si podemos mejorar la comunicación, porque, como decimos, hay mucha gente que está usando el celular
4: sí,
2: en
4: sí,
2: este
4: y además
2: momento.
4: La intemperie, el viento al lado del río, eso cuenta a la hora de poder salir al aire, por allí un reparo es lo más conveniente.
3: Un zona Wi-Fi. Para,
4: sí, exactamente. Sí.
2: ¿Cuál fue la mínima hoy, chicos? ¿A cuánto llegó?
3: No sé, sé que estuvo...
4: Cuatro grados.
3: Sí. Saben que estábamos sí. en el palco de prensa y en un momento estaban los colegas y no calentaba el sol, digo, ¿cuándo va a llegar? Pero cerca de las 11:15, 11:15.
4: Salió
3: ya cuando terminó el acto empezaron a hablar las autoridades, recién ahí estaba lindo, al solcito viene la explanada del monumento.
2: Sí, bueno, los políticos, todos los dirigentes, muy con sobre
4: emponchados.
2: Todo emponchados, sí. Porque se ve que estaban por sufrir un poco de frío. A ver, ¿está algo? A ver si nos escuchás ahora.
6: A ver si ahí me escuchan un poquito mejor.
2: Ahí te escuchamos.
3: Ahora sí.
6: Bien, bien. Estamos en un sector preferencial donde tenemos wifi a comparación de mucha gente que no tiene nada de señal. Pero bueno, nos tenemos que quedar quietos acá, tiesos en este lugar. Les contaba que muchísima gente lo habrán visto desde la mañana, pero me parece que después del mediodía, ya con el arranque de la venta, sobre todo del asado a la estaca, la gente se agolpó en la zona del Monumento Nacional de la Bandera. Que la verdad es que la fiesta, chicos, vos decís en el monumento, no, es enorme el predio porque hay actividades desde el aura hasta la estación fluvial, para que se den una idea. Uh-huh. Es un terreno bastante extenso donde en todos lados hay gente, todos lados hay familia, música en vivo, patio de baile para aquellos que quieran venir a aprender a bailar chamamé. Yo en un rato capaz que me animo, les digo.
2: Dale, está bueno eso.
1: Mirá a vos, tirate el paso del robot a vos, por favor.
2: Hacenos quedar bien, viste, tampoco.
1: Mejor no lo tires, entonces.
2: No lo tires.
3: Subiste arriba del escenario.
6: Tengo miedo que me echen.
2: Tratá que tenga algo que ver con lo de la tradición, con el tratá, viste, qué sé yo.
6: Bueno, Juanpi, tengo la escarapela puesta.
2: Es muy bien. Es un gran paso.
4: Muy bien.
6: Nada, ¿quién te dice? Pero bueno, estamos acá un poco en la previa de este programa especial del puente.
2: Sí.
6: Para Mar Plata, para la tierra, para Rosario Nuestro, como decía, les mandamos un beso a todos y esperemos poder contarles todo lo que casi la señal nos deja, y si no nos deja de alguna forma lo vamos a hacer igual.
2: Así es. Bueno, vamos a ver, se sigue acercando gente, recién decíamos que estaban por la peatonal, yendo muchos rosarinos a disfrutar en la previa, porque ahora empiezan algunos shows musicales, uh-huh. A las 17, como decíamos, uh-huh. El plato fuerte, y lo que mencionamos es Abel Pintos, por uh-huh. supuesto que se va a presentar una horita y media, más
1: va
2: o menos.
1: Va a ser un show largo, va a estar muy bueno, va a ser un show bastante extenso.
2: Un repaso de sus mejores temas, canciones.
6: Hace un ratito nada más los conductores del evento preguntaban, ¿quién va a venir a tocar dentro de un rato nada más? Y el coro era unánime con el nombre de Abel Pintos. También tenemos en un ratito nada más la palabra de una de las artistas que se acaba de bajar del escenario de Santa Corizo, que estuvo con su banda, la verdad muchísima gente mirándola, y pifié por ahí que Flor Escofano estaba hablando con ella, así que me parece que van a tener también la palabra de ella.
3: Sí.
2: Buenísimo, entonces vamos a ir un ratito con Flor. Gracias, Hugo, ya volvemos en un minuto.
6: Dale, chicos, un beso, chau.
2: Ya volvemos en un minuto porque todo está pasando en el Monumento a la Bandera, que ha quedado tan lindo, que se habilitaron también para ir a ver arriba desde
1: al mirador,
2: desde la altura, desde el mirador.
4: El famoso ascensor que necesitaba reestructuración dentro de lo que es la infraestructura del monumento y lo que más requería, sin lugar a dudas, una refacción. La fuente, que cuando éramos chicos era como un emblema, ¿no? Para aquellos que paseaban o venían hacia el monumento, porque en la década del 80 el monumento era por excelencia el lugar de juntada o
1: de paseo.
4: De conexión, exactamente, de paseo para los rosarinos, el Parque Nacional a la Bandera también, uh-huh. Y esto ha vuelto a esas lides, inclusive hoy en el mismo acto que se dio protocolar, me hizo recordar mucho a la década del 80, donde la jura de los oficiales del liceo, la promesa a la bandera, dada por el jefe justamente de ellos mismos, y también por el saludo del presidente, creo que tuvo mucha reminiscencia de aquella época.
2: En un ratito, Juli y Euge, vamos a analizar los discursos de los dirigentes políticos. El intendente de la ciudad, el gobernador de la provincia, el presidente, y también por ahí a la vicepresidenta de la nación, que también asistió finalmente, no se dio el encuentro y no se dio el saludo tampoco entre el presidente y la vicepresidenta de la nación, pero sí habló Victoria Villarroel, y vamos a repasarlo en un rato. Bueno, Ceci, ¿cómo está el tiempo? Vamos a ver un poquito, a abrir la ventana a la ciudad, esta ciudad tan linda.
7: Bueno, tenemos cielo parcialmente nublado con 16 grados, Juanpi, la humedad 49%, mucho frío.
4: No calienta el sol, chicos.
0: Sí. A ver, para lo que resta del sábado, parcialmente nublado, y a la noche mayormente nublado también.
2: Muy bien. Bueno, Fede, podemos hablar un poquito más del Mundial. Sí. Otro gol más, estoy viendo ahí.
3: Sí, otro gol de Países Bajos, que ya le gana 2-0 a Suecia, ya en la jornada número 9 de este Mundial. Anoche me quedé viendo un ratito la Paraguay de Gustavo Alfaro, que sufrió, tuvo un expulsado, pero que ganó 1-0. Esto fue en el día de ayer, en realidad de hoy, porque se jugó a las 12 de la medianoche el partido. Bueno, Paraguay le ganó 1-0 a Turquía, está ganando Países Bajos 2-0 a Suecia, y en un rato van a jugar Alemania y Costa de Marfil a las 5 de la tarde, y a la noche, a partir de las 21, el encuentro entre Ecuador y Curazao.
2: Perfecto. Bueno, la argentinidad el día de hoy, por el Día de la Bandera, vamos a hablar también de deporte en un rato, de automovilismo por Colapinto, porque va a venir Juan Botalo a visitarnos un ratito también, así que vamos a tener todos los compañeros de Mitre trabajando en esta jornada a full, no solamente aquí, sino también allí en el monumento, como lo está haciendo Flor Escofaro, por ejemplo. Flor, ¿cómo estás? Buenas tardes.
7: ¿Qué tal, compañero? ¿Cómo
2: ¿Qué
7: están?
2: ¿Qué haces, Florcita?
7: Estamos
2: ¿Cómo andas?
7: En el Parque Nacional de la Bandera. ¿Me escuchan bien?
2: Sí, perfecto.
7: Muy bien, bueno, estamos de espaldas al escenario Río, escenario principal, que en un ratito va a estar tocando Abel Pintos. Una jornada hermosa, el día que acompaña, mucha gente que se va acercando, artistas que empiezan a llegar a los corralitos, acá donde encontramos mucha gente que bueno, que tiene ganas de disfrutar este día, imagino, en esta jornada tan especial para la ciudad y para Rosario, para el país, para todos en este Día de la Bandera.
2: Sin duda. Saluda a tus amigos de la 100, Flor, antes. Que te están escuchando.
3: Acá estamos.
7: Eso, sí, estamos en vivo trabajando en Duplex y estamos recontentos. Tenemos integrantes acá, disculpen la desprolijidad, pero justo encontré al cantante de Chamba, que en un ratito va a estar con nosotros. ¿Cómo estás?
8: ¿Qué tal? Bien, contento, con muchas ganas de subir ese escenario que está maravilloso acá al lado del río, y bueno, disfrutar de la gente acá de Rosario, con un marco impresionante.
7: ¿Qué significa tocar el Día de la Bandera?
8: Y para nosotros es un privilegio, es un honor, un día súper importante para todo el país, y bueno, acá en la ciudad de Rosario, enfrente del monumento, se presta todo para disfrutarlo, para estar a la altura, y vamos a meterle con todo. La Chamba vino para eso, para llevarse los aplausos de todo Rosario.
7: ¿Qué va a escuchar la gente en un ratito?
8: Y mucho folclore, con mucho poder, con por momentos muy criollo, por momentos muy eléctrico. Así que bueno, espero que guste la propuesta y que lo disfruten tanto como nosotros.
7: ¿A qué hora toca la Chamba?
8: 15:30 es el horario.
7: Listo, muchas gracias.
8: Gracias a vos.
7: Ahí está, chicos, lo encontrábamos en vivo al cantante, integrante principal de la Chamba, que en un ratito va a estar cantando y presentándose en este escenario principal.
2: Bueno, son dos escenarios, escenario Río con Abel Pinto, la Chamba Folk, Maggie Gusen, Sandra Corizo y grupo, L. Mariani, José Pujol, bueno, algunos de los artistas que van a estar en el día de hoy. En el otro escenario, Parque, la Variosa, un poquito para bailar ahí.
3: Cumbia.
1: Ahí se va a armar, ahí se va a armar.
4: También es argentino.
2: Los Peñalosa, Amapola. Sí.
7: Si me esperan un cachito, tengo a Sandra Corizo para que charle un ratito con nosotros.
2: Dale.
1: Ahí, la voz de Sandra Corizo, lo que es. Qué hermosa voz que tiene esa mujer.
7: Espectacular.
1: Sí, muy dulce.
7: Sandra, ¿cómo estás? Para Radio Mitre y la 100 Rosario. Bueno, qué día espectacular y qué día para cantar, ¿no?
9: Sí, la verdad que teníamos miedo al frío, ¿no? Que nos vimos recontra abrigados a la mañana, hacía mucho frío. Tengo la prueba de sonido, pero ahora salió el sol y viste, como dice la canción, el sol sale para todos, y ahí estamos todos ahí asoleándonos en un momentito de descanso post, la verdad que un día precioso.
7: Vos, como artista rosarina, ¿qué significa cantar este Día de la Bandera?
9: Para mí es re importante porque creo que, si no me equivoco, es la primera vez que canto mis canciones. O sea, yo he cantado en el monumento un montón de veces, en 40 años algunas veces, pero no había cantado, creo, mis canciones en el monumento, no, en el anfiteatro sí, pero hoy me di cuenta de eso, que nunca había cantado mis temas propios, digamos, en el monumento, así que hermoso, ¿qué decir?
7: Y pienso, no sé, como artista has pisado y has estado en un montón de escenarios, pero este de frente al monumento es distinto, ¿no?
9: Sí, fue muy fuerte venir a probar sonido, o sea, con...
2: Ahí se lo fue.
1: Sí.
2: ¿Volverá?
1: Qué lástima.
2: Bueno, vamos a ver si retomamos la comunicación. Justo estaba charlando de lo que se sentía, ¿no? Interpretar algo frente a tanta gente, frente al monumento a la bandera, ¿ves?
9: Todo es lindo, obviamente, compartir, mirarle la... A mí me gusta mirarle la cara a gente que lo odia. A mí me gusta mirarle la cara a la gente cuando canto y cuando toco, de hablarle, decirle. Y bueno, y en especial... Particularmente me gusta también mucho a gente que no sabe lo que haces, ¿no? Porque acá hay mucha gente desde primera hora esperando a Abel Pinto para tener el primer lugar, ¿no? Así que bueno, lindo ver las reacciones, digamos, frente a lo que yo iba cantando. Son súper auténticas, digamos, y eso me encanta. Gracias, Sandra. Gracias a vos. Ahí la escuchaban, chicos. Buenísimo. Sandra Corizo charlando con nosotros.
2: Perfecto. Bueno, gracias, Flor. Volvemos en un rato. Qué grande, Flor. Esos son móviles, ¿eh?
10: Flojitos los móviles.
2: Esos son móviles. Se acerca Mauro. Se acerca.
1: ¿Qué pasa? ¿Tenés miedo a las chicas?
2: Te estás quedando sin laburo, Maurito.
10: No, me encanta que hagan los móviles. Pero se nota que les cuesta. No, están preparados.
1: Ah, bueno.
2: ¿Cómo andas, Mauro? ¿Qué tal esa cobertura en la mañana?
10: Ya me voy.
2: No, como que te vas.
10: Ya me voy.
3: ¿A qué estaban pidiendo que te vayas, Mauro?
2: ¿No te avisaron que vuelve Milei?
3: Hacer otro discurso a la tarde.
1: El helicóptero.
10: No, ya hice lo mío, brillé como siempre.
1: Humilde siempre, modesto.
10: Sí, la humildad es lo que me caracteriza.
3: Voy a contar una postilla. Yo fui el escolta de Jazz Prisa.
2: Sí, estaban los dos juntitos.
1: Él el escolta. ¿Por qué vos el escolta y él no el tuyo?
3: Y saludé al
2: de Paul de Messi.
3: Saludó. Sí, fui el de Paul de Messi.
11: Muy bien, muy bien. Muy buena descripción. Exacto.
3: Saludó no menos de 45 personas. Entre el mediodía y horas de la tarde.
1: Es insoportable.
11: ¿Le debe algo?
2: Tanto que gente, ¿te gusta
3: saludaste saludar? Más que Villarroel hoy.
1: Ay, sí.
3: Más o menos.
1: Tampoco.
11: Más no la saludaron a ella tampoco.
2: Sí. A Villarroel no le quedaba otra que saludar.
10: No, me querían sacar el teléfono cuando estaba hablando.
3: Sí, hubo un cruce entre uno de los seguridad y Mauro Yapur.
10: No me toqué el teléfono. No me toqué el teléfono, estoy en vivo.
3: Porque
10: no importa, no me lo toqué.
3: Porque no querían que el celular esté
10: cerca del rostro.
3: Al rostro.
2: Por cualquier situación.
3: Por cualquier cuestión. Sí, sí. Máxima seguridad.
11: Falló de Paul ahí.
10: Sí, sí.
11: Falló de Paul.
10: No, después le apareció por el otro cuando estaba del otro lado.
3: Y yo miraba ahí. No,
2: cuando vio seguridad, dijo
10: no,
2: de Paul.
10: No, pero.
1: Huyó como una rata.
10: Fue genial porque me mira y me hace. El guiño con el ojo me dice: quédate tranquilo que estoy grabando.
1: ¡Apa!
3: Un cuerpo fornido.
10: Sí,
3: de seguridad.
10: Sí. Después lo encontramos al señor Matías Vidondo.
1: Ajá.
10: Y iba para el lado del asador.
2: Sí, era obvio eso, ¿no?
10: Iba a morir ahí, sí.
2: Che, el operativo de seguridad fuerte para el presidente también. Muchas camionetas.
10: Más de 350 efectivos.
2: Mirá.
10: Tres anillos mucho. De seguridad. El último tenía alrededor de 6 cuadras de disposición, porque había una contramarcha por parte de los gremios.
2: ¿Qué pasó con eso? No avanzó mucho, ¿no? Aparte, no fue tan importante.
10: No sé cuál es la determinación que toman, que dice que es persona no grata, ¿no? A mí no me preguntaron, ¿no? Que me llamaron del gremio de alguno de ellos, decirme, che, Mauro, mirá que le vamos a decir que es persona no grata, vos querés... No, una determinación que tomaron ellos, y ahí quedó. Lo bueno que yo lo hablaba también con Erika y lo sacábamos en vivo y lo contábamos, que me llamó la atención bien, en el buen sentido de la palabra, porque dos veces frenó su discurso el presidente... aclarándole a la gente que les agradecía, que lo estaban coreando, vitoreando, pero no, hoy no.
2: Pidió que hoy no griten.
10: Hoy
2: nada.
10: Era día de la bandera, era día de Belgrano.
2: Está bien.
10: Me pareció bien, me pareció bien. No vi ningún incidente, no vi ninguna escaramuza, no vi nada fuera de lugar, vi mucha tranquilidad, predisposición a la hora de hablar también. Tanto el intendente como el gobernador. No, creo que salió...
2: Creo que en los discursos de los tres tampoco hubo una fuerte crítica.
10: Y el que se va un poquito...
2: Puyaro, ¿no? Sí, es el único.
1: Por elevación.
10: Se lo preguntamos también en vivo. Y yo se los venía preguntando en la semana, tanto al gobernador como al intendente, si iban a cambiar los discursos. Y un poquito el que se corre del eje, fue Puyaro, pero bien.
1: Sí.
10: Bien, porque marcó... un montón de cuestiones, haciendo referencia...
2: Siempre fuimos rebeldes, dijo así, usó esa palabra, rebelde en Santa Fe.
1: Sí, sí, sí.
10: Sí, eso fue cuando lo consultábamos nosotros, que le hacíamos preguntas sobre su discurso.
2: Bien. Bueno, vamos a repasarlo en un ratito. Gracias, Mauro. Ha sido un placer enorme tenerte durante todo el día. No sé lo que costó.
3: Qué caro va a salir.
1: Claro. Tuvo que firmar el contrato. ¿Te acordás que puso?

0: Sin dudas.
1: Que habló de Adorni, sí. ¿No? Y se imaginan lo que habrá dicho Adorni.
2: Que estuvo Adorni, ¿no dijimos?
1: Que estuvo Adorni.
2: Bueno, claro, claro, claro.
1: Que estuvo Adorni, exactamente. Fue uno de los primeros que llegó de esa comitiva presidencial aquí a la ciudad de Rosario. Ya venimos, un poquito de música también en este día. Feliz Día de la Bandera para todos. Este es un especial que vamos a hacer hasta las 17 horas. A las 17 todos juntos le vamos a decir, bienvenido Abel Pintos. El escenario es todo suyo. Dale.

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0: 14 horas 38 minutos. Y claro, tiene que sonar el folclore en esta jornada tan especial para el país y para nuestra ciudad también en particular por el Monumento a la Bandera. Ceci, ¿cómo está el tiempo en este momento en Rosario?
1: 16 grados la temperatura en la ciudad de Rosario y el cielo parcialmente nublado. La humedad 49, se mantiene igual.
0: Bueno, en Mar del Plata 13 grados 4 décimas en este momento. Un beso enorme, un abrazo a los amigos de Mar del Plata que nos están escuchando en esta jornada.
2: No, volvió, pero no sí, te había sido. ¿Qué hace? Aparte se esconde. Ay, chicos.
3: Yo no te puedo creer.
4: Es como la humedad.
2: Tienes 5 años.
0: Es como la humedad y además es molesta, sí. La humedad es molesta.
2: Qué pesado, por favor.
0: Bueno, vamos a ir con Nico Gallardo. Hoy a Nico Gallardo nosotros vamos a decirle la información. Nosotros lo vamos a informar a él, porque siempre nos trae la política de todos los días de Casa Rosada. Nico, ¿cómo estás? Buenas tardes.
5: Juanpi, buenas tardes, saludos a todo el equipo y oyentes. ¿Hoy qué es, lunes? No,
0: no,
4: jornada sabatina.
0: Estamos todos igual, viste, medio perdidos.
5: Exacto, pero bueno, ustedes igual ya, por supuesto, viviéndolo, así que para ustedes es un sábado bastante particular, pero ya mentalizados desde hace varios días que se venía una jornada trepidante, exigente. Bueno, y estimo que así lo fue, ¿no? Por la cobertura que he visto que han hecho. Y a partir de los hechos que se fueron suscitando, muchos de los cuales se confirmaron, otros que tuvieron algunas consideraciones distintas, pero bueno, por lo pronto, de lo que he podido tener de información, corríjanme ustedes lo que han visto palpado ahí, pero por lo pronto, este intento de defensa, de respaldo de Milei a Manuel Adorni en Rosario, un Adorni de perfil bajo, un Adorni que se mostró con el gabinete, aunque tampoco es que hubo algarabía, una presencia prácticamente perfecta del gabinete. Y bueno, esto es lo que tiene que ver, digo, con la defensa de Adorni. Me pasaron esta información, pero ustedes que hicieron la cobertura ahí me lo pueden precisar, que hubo insultos al jefe de gabinete, insultos que el sector libertario, entre comillas, intentó tapar. Esto es lo que pude averiguar de fuentes oficiales. Un Adorni quien fue cuestionado por algunas personas neutrales, si se le puede llamar ese término, o que por lo pronto no son libertarios, y que, bueno, posteriormente lo que se dispuso como una orden de parte del gobierno a los funcionarios es que no podía haber ningún tipo de saludo con Victoria Villarruel,

0: como adelantamos aquí, aunque estuvo más cerca de lo que yo pensaba, sí. Estuvo en la primera fila la vicepresidenta, quien ingresó previamente, estuvo en una especie de VIP, un sector previo a la llegada del presidente, y no hubo saludo, y con una transmisión oficial, que es lo que yo vi, por supuesto, chicos, una transmisión oficial que en el momento del no saludo...
1: Se cortó, se cambió la cámara.
0: Sí, apeló a un plano largo... para evitar mostrar algo que igual no nos íbamos a enterar, ¿no?
1: La vicepresidenta estaba a tres lugares más o menos del presidente. Estaba al lado de Milei, no sé si es así, la hermana, Menem,
2: partido. Adorni estaba con Martín Menem y Karina Milei.
1: Ahí está.
3: Exacto.
1: Ahí,
2: los tres juntos.
3: ¿Cómo
2: los
3: te va,
2: juntos.
3: Nicolás? Buen día. Julieta te saluda.
0: Hola, Julieta.
3: La vicepresidenta fue ubicada, porque al ser invitada por provincia, no claro. por nación, fue ubicada al lado de Clara García, que es la presidenta de la Cámara de Diputados, con lo cual estaba en un sector muy retirado de los que son las primeras planas, es decir, en la primera fila, obviamente por protocolo, estaban gobernadores, presidente e intendente, y en la a posteriori estaba justamente Martín Menem, el ministro Caputo y Adorni. En la segunda fila, o sea, la tercera en realidad, mirando desde el mástil mayor hacia el río, estaba Patricia Bullrich y el resto de la plana que tenía que ver con el gabinete nacional. En el caso de la vicepresidenta, fue ubicada en ese lugar, digamos, que dentro del protocolo, pero no en lo que correspondía
1: a
3: Nación.
1: Ahí mencionaste a Bullrich también. El presidente, en un momento, cuando empieza a saludar a todos, en un momento, con Bullrich estaba en la otra fila, hace lugar y la saluda y la abraza a Patricia Bullrich, ¿no? Mostrando también hay otra señal más de que está todo bien con Patricia, pero bueno, sabemos todo lo que ha pasado en este tiempo.
0: Y un saludo de Adorni con Patricia Bullrich, hubo una especie de diálogo de algunos segundos en la previa, pero bueno, por lo pronto fue un intento de respaldo puntual, donde es gracioso porque la fuente que yo apelé, pero corríjanme ustedes, Milei en algunos momentos, cuando él en algunos momentos dice gracias por los elogios, pero acá la figura a rememorar es Manuel Belgrano. En esos momentos, las fuentes muy malas, ¿no?, que yo excedo, me dice, mirá que lo estaban puteando. Se me escapó.
1: Pero no sé si fue. A ver, Fede, vos tuviste.
0: Se me escapó.
2: Se sentía donde, mucho. De donde estamos nosotros, no, más todo lo contrario. Se escuchaban.
0: Sí.
3: Lo avivaron.
2: Milei presidente. Sí. No recuerdo ahora el otro cántico.
0: Es que lo que información que yo tengo es que hubo un sector, obviamente, que hubo bastante gente. Y esto obviamente hace de que sea bastante diverso, pero en algún momento hubo insultos a Manuel Adorni, y ahí fue cuando se cantaba el Milei presidente. Esto me indicaba una fuente oficial muy mala, ¿no? Muy mal pensada.
2: Milei, el pueblo está contigo.
1: Ese era el otro.
2: Milei, querido, el pueblo está contigo.
0: Esos dos.
2: Sí, y presidente también.
0: Milei presidente, y exacto.
1: Lo que te dice esta fuente, Nico, es que por ahí se escuchaba más de fondo.
0: Exacto.
1: Por eso empezaron a cantar más fuerte eso. Bueno,
0: exactamente.
1: Lo que más se escuchó ahí en ese momento fue esto que te menciona Fede, sobre todo, ¿no? Por eso ahí el presidente para dos veces el discurso y dice eso, de que es momento del festejo en general, el Día de la Bandera, y priorizar eso, ¿no?
0: Exacto. La fuente mal pensada me decían que había insultos, en especial a Adorni, eso ocasionaba que los presentes libertarios alienten al presidente, y el presidente, capitalizando esos elogios ocasionales, venían por allí. Pero bueno, esto es solamente un funcionario que seguramente es muy mal pensado que me señaló esto. Pero bueno, por lo pronto, esto de el gobierno intentó esto que vimos con un parcial éxito, ustedes me pueden decir, pero digo, ¿éxito en qué sentido? Primero que Milei no se vio con Villarroel, evitaron esa zozobra.
1: Sí, no tuvo momentos incómodos ni nada de eso.
0: Sí,
1: la pasó bien en Rosario porque se lo veía bien, por lo menos al presidente, ¿no? No tuvo
0: cómodo seguro, ¿no? Porque él no quería que esté.
1: Ah, eso sí, pero por lo menos no se tuvo que cruzar directamente como ocurrido en la catedral, ¿no? En otros momentos.
0: Y habla de un diálogo medianamente bueno entre Milei y Puyaro, digo porque en otros contextos, y Puyaro, como terminó haciendo, ¿no?, a pesar de que me lo negaban, pero invita a Villarroel. Bueno, por lo pronto, esto marca de que en otro momento Milei hubiera dicho, no voy nada. Si invitas a Villarroel, yo no voy nada. Y termina yendo, creo que es un punto

0: bueno para todos, ¿no? Porque en la gobernación de Santa Fe plantearon la necesidad de que no sea un acto partidario, sí. de que se hable de la fecha patria, y creo que se logró bastante.
1: De hecho, no había, Nicolás, ninguna señalética sí. respecto al partido, colores o carteles alguno sí. que tuvieran que ver más allá de la enseña patria o banderas en las gradas, que no era multitud, eso también hay que decirlo, no era multitud, pero sí vociferaban lo que era justamente los cánticos hacia el presidente, que además contuvo un discurso también muy mesurado, sí, sin mencionar a nadie, sin hablar de corrupción, sin meterse sí. en lo que significaba ni la agenda, ni respecto a lo que es la campaña política.
2: Lo que se vio también un detalle,
3: yo quiero remarcar algo sí. que se vio desde el Consejo Deliberante, había una bandera grande de Argentina que decía bienvenido presidente.
2: Bienvenido presidente, sí.
3: Estaba arriba de la puerta.
2: Que bueno, muchos indican que deben ser los concejales de Libertad Avanza que sí. pidieron en ese momento colocar la bandera.
0: Y más allá de que inevitablemente uno miraba el caso Adorni, que entiendo que tuvo su correlato de algunos momentos incómodos, pero no terminó estropeando el acto. Digo, estropeando en materia de protocolo, porque después habló Villarroel y lo cuestionó lapidariamente. Pero en cuanto al acto en sí, entiendo que se logró el objetivo.
2: Sí,
0: tanto
2: sí, sí, el gobierno logró ese objetivo, sí.
0: de la provincia, el municipio, que sea, que también estaban trabajando en que sea lo más pulcro posible.
2: ¿Sabes, Nico? ¿Qué consiguió también el presidente? Es que ya a futuro, el año que viene, se hable de que el presidente sí vino a un acto del 20 de junio. Que un presidente vino y visitó, ¿no? Por lo menos.
0: Bueno, pero en 2024 estuvo.
2: Por eso digo, lo sigue haciendo, ¿no? Vino el presidente, lo sigue haciendo ante otras situaciones con otros presidentes que no se iba dando, ¿no? Entonces, me parece que eso es un dato positivo.
1: Sí.
0: Una cierta maduración de estos temas, porque tampoco es que eso sobraba la relación con Puyaro, con lo cual creo que es un punto positivo, creo que para todos, un presidente que medianamente pudo, recordemos que Rosario fue la reaparición de Milei luego de casi dos semanas sin ningún tipo de actividad, con lo cual fue un presidente que en cierto modo volvió a mostrarse públicamente con Adorni, que volvió a aparecer públicamente, una cierta, entre muchísimas comillas, unidad del gabinete en pos de los Milei. No hubo tantos problemas con Villarroel, a pesar de las constantes tratativas para que ellos lleguen en determinado momento y no se crucen. Eso medianamente salió, más allá, repito, de la orden del gobierno de que ningún funcionario la salude. Esa fue la orden que me dijo un funcionario, que no podían ni mirarla.
2: Nadie del gabinete.
0: Exactamente, la orden fue no tenga ningún tipo de contacto, no existe, nos ubicamos donde hay que ubicarnos, no la saludamos, eso evidentemente se aplicó, pero más allá de lo inevitable que es una crónica política como la que estamos haciendo ahora, podría haber sido dos o tres veces peor. ¿En qué sentido? Milei peleándose con Villarroel, o Adorni pasando un peor momento de lo que ya naturalmente fue su situación incómoda de llegar y recibir a un insulto. Salió dentro de todo bastante bien.
4: Nico, me parece que lo que marca esto que decís de la unidad del gabinete, este intento por exhibir hacia afuera la unidad del gabinete, también es la figura de Patricia Bullrich, demostrarla de la decisión de que venga Patricia Bullrich, que es senadora, que no es más ministra. Me parece que eso es lo que
2: y de abrazarla,
4: saludarla, mostrarlo a Adorni saludando a Patricia Bullrich, que había sido quien más se posicionó en contra de su figura con todo este escándalo que hubo alrededor de él, eso apacigua un poco las aguas. Me parece que hace las veces de ordenadora Bullrich en esto.
0: Sí, absolutamente, y ella colaboró mostrándose un poco con Adorni. Esto, por supuesto, entramos en el terreno de la cosmética, entramos en el terreno de un gobierno que intenta salir del pozo, de un pozo, me refiero a que no han podido el presidente más de 10 días guardado en Olivos, un jefe de gabinete que
2: Nico,
0: podría ser removido.
2: Y esto podría cambiar a partir de ahora, digo, con el vocero, con este anuncio que dio el gobierno ya en el cierre de la semana, el nuevo vocero. ¿Qué sabes de esto? ¿Qué dato tenés de allá?
0: Bueno, por lo pronto, de que la idea es que el martes, entre el lunes y el martes, me dice más martes que lunes, el

0: No es que va, no tengo confirmado que haya conferencia, pero sí entiendo que ya el martes se va a estar, por lo pronto, ya ejerciendo como nuevo vocero, o al menos ya va a empezar a familiarizarse con todo el esquema de comunicación. Recordemos igual que va a seguir Javier Lanari, quien es el segundo de Adorni, o el actual secretario de comunicación. Adorni, algo de relevancia va a tener todavía Adorni en esa área de comunicación, con lo cual entre el lunes y el martes se va a terminar oficializando el caso o el cargo de Javier, una designación que, digo, entre tanta operación que he leído en estas horas, es un punto medio en la interna libertaria. Hay motivos suficientes para ambos lados de la grieta libertaria para asignarlo como propio, pero la información que tengo, que no corresponde a ninguno, llamativamente cuenta con cierta autonomía. Y lo último, con esto cierro, un Javier que por lo pronto me dicen que va a hacer una conferencia de prensa esta semana y que tendrá un tono absolutamente distinto al estilo que ha tenido Adorni en este tiempo.
1: Gracias, Nico. Abrazo grande.
0: Un placer.
1: Nicolás Gallardo desde Buenos Aires también, sumando el análisis, cómo se vio el acto de aquí de la ciudad de Rosario, desde allí, el hombre que está en Casa Rosada y el hombre de Mar del Plata también.
2: También.
1: ¿Sí? Por eso, sí, lo escucho, es escuchar a la gente de por allá. Vamos a empezar a repasar los mensajes de los políticos, de los dirigentes, en esta mañana, en el acto. Tenemos el de Pablo Hapkin, Ceci, para ir repasando de a poquito, a ver.
3: Intendente, usted también tuvo un discurso basado en lo que es el tema seguridad, lo que pasó años anteriores.
4: Pero obviamente era ineludible porque en el año 2024, la anterior visita del presidente, la ciudad era otra. Y salimos de eso y volvimos a hacer lo que queremos ser. Y también dejando claro algo que lo marcó el gobernador y lo traté de marcar. Hay una segunda etapa ahora del plan de pacificación. Y esa segunda etapa son obras, es trabajo, es seguir con método, aplicando en cada uno de los lugares dignidad y paz. Creo que es importante, como bien decía el gobernador, que el 20 de junio el presidente venga a la ciudad. Es importante también que haya venido todo el gabinete. Siempre viene bien que Rosario tenga ese lugar en el mapa del país. Por supuesto, es un acto para respetar a Belgrano y respetar a la bandera. Y es una fiesta la que va a empezar ahora, como promesa, como verán, ya está el monumento bien y luego lo que vamos a ir a la tarde. Yo tengo la sensación de que vamos a vivir una tarde histórica en la ciudad, en la cantidad de gente que va a venir a celebrar el Día de la Bandera, este Parque de la Bandera, en esta Rosario que volvió. Así que estamos muy contentos con el gobernador, vamos a ir ahora a tomar la promesa como se ha instaurado en los últimos 20 de junio. Y bueno, ojalá la Argentina mire más al interior. Y creo que el hecho de que Rosario sea una parada obligada a los 20 de junio también tiene que ver con eso. El Día de la Bandera hay que estar en Rosario. Y eso para nosotros es algo que debe quedar marcado para siempre.
1: Ahí está, lo que decía el intendente ante la prensa después del discurso de él, que fue un discurso, como decíamos, ¿no? Juli, Euge también, un discurso moderado del intendente. Ayer le consultamos al secretario de Gobierno Municipal, a Sebastián Chali, sobre esto en camino a casa, y él nos decía, no vamos a tratar de hacer un discurso no político, ni de reclamo a Nación, ni nada de esto, sino que es por el Día de la Bandera. Eso se vio, eso
2: sí,
1: escuchó.
2: Sí, totalmente. Y de hecho que remarcó esto, que el eje iba a ser la seguridad, el agradecimiento al Comando Unificado y lo que generó, por sobre todas las cosas, la pacificación, que se viene esta segunda etapa. Remarcó también de que Rosario, a nivel judicial, también toma cierta preponderancia con el juicio por jurados. Y lo que respecta ahora, entonces, de esta especie de reclamo que fue medio soslayado, Juanpi, no explícito, pero que tiene que ver con mostrar de que el interior también existe, de que Rosario ahora se paró para siempre, de una vez por todas, y que no va a retroceder ni un milímetro.
5: Esto de que volvió Rosario, en torno a esa premisa están girando los discursos del intendente Pablo Hapkin, y eso tiene que ver con la gestión en materia de seguridad de la provincia, sobre todo.
1: ¿Qué dijo el gobernador Maximiliano Pujaro?
6: Tuvimos la visita del presidente de la República Argentina. La verdad que siento que honramos el legado de Manuel Belgrano, porque es un momento para estar unidos los argentinos. Podemos tener diferencias, podemos tener matices, pero la bandera nos abraza a todos y es un momento para sentir que los argentinos, la única forma que vamos a tener para salir adelante es si estamos unidos. Hace 2 años atrás esta ciudad no era la misma, era una ciudad que estaba muy golpeada por el narcotráfico, por la violencia, y logramos bajar todos los niveles.

0: impuesto contra la propiedad, las balaceras que atormentaban fundamentalmente a los barrios, pero eso lo hicimos entre todos y es correcto que como gobernador reconozca el rol del gobierno nacional cuando nos vino a acompañar y no nos dejó solos, pero también el rol de la justicia santafesina, como lo dije en mi discurso, que tuvo mucha valentía al encarar las reformas que tenía que reencarar.
1: Gobernador, tuvo un discurso usted encendido, sin correrse del eje, pero bueno, era algo que preguntábamos toda la semana, si iba a haber algún tirito, algún palito por elevación.
0: Bueno, nosotros somos rebeldes, como lo dije, por naturaleza, por eso decimos que todo lo que aportamos, una gran parte de lo que aportamos al presupuesto nacional, a los recursos nacionales, los santafesinos, con nuestro campo, con nuestra industria, con nuestra producción, esperamos que pueda volver en obras de infraestructura, en obras de energética, para que este interior productivo pueda arrancar. Pero sentimos que es un momento para marcar más nuestras coincidencias que nuestras diferencias. Y lo que intenté reflejar en el discurso es que si estamos unidos los argentinos, vamos a poder salir adelante.
2: Bueno, completamos con el presidente de la Nación, el presidente Javier Milei, para tener la palabra de los tres mandatarios, de los más importantes que hablaron hoy ahí en el Monumento a la Bandera. A ver qué dijo Milei.
3: Al recordar la bandera, también recordamos a su creador. Recordar a Manuel Belgrano es recordar mucho más que un militar, a un revolucionario o a un prócer. Es recordar al gran promotor de la libertad política y económica en los orígenes de nuestra nación. Belgrano luchó por crear un país autónomo para los futuros argentinos, una patria libre para decidir su destino, y al mismo tiempo promovió una sociedad donde las personas tuvieran libertad para trabajar, comerciar, producir, educarse y progresar. Su gran obra fue imaginar una nación antes de que existiera y sembrar las ideas que permitirían construirla. Por eso, la bandera no fue solamente una insignia militar, fue la expresión de una idea de país, fue la representación visible de una causa, la causa de la libertad. Nos encontramos aquí, en Rosario, donde esa historia comenzó. El 18 de febrero, el triunvirato creó oficialmente la escarapela celeste y blanca. Pero para Belgrano, aquello no era suficiente. Establecido en Rosario, para frenar los ataques españoles desde Montevideo, percibió que la escarapela no alcanzaba para expresar el nacimiento de una nueva nación.
2: Muy bien, bueno, el discurso del presidente que hace un profe de historia, en este caso.
4: No, sí, con una visión diferente de Belgrano a la que expuso también el gobernador, dicho también por el propio Maximiliano Pujar, una visión mucho más liberal de la figura de Manuel Belgrano que la que tenía Pujaro, que la que expuso también y en las declaraciones a la prensa.
5: Da la sensación de que a través de este prócer él intenta un poco mostrar el camino que quiere o el ideal que quiere para su gobernatura, cuando en un momento de la su alocución, que tenía que ver con un revisionismo histórico, ni nada más y nada menos que de la vida de Manuel Belgrano, en el medio de los cortes, para indicar de que agradecía la estimación y el cariño, pero estaba realizando este homenaje, y hace alusión a la inflación, que fue el único momento en donde se salió del discurso, miró hacia las gradas y siguió y continuó con lo que era justamente la historia de Manuel Belgrano. Por supuesto, la salutación final, sin hacer alusión a nada, es decir, que ningún tipo de expectativa que hubiese respecto a anuncios para la ciudad de Rosario se dieron en ese discurso.
2: Bien, bueno, y el mensaje más picante, podríamos decir, y como vamos a coincidir en esto, fue el de Villarruel, la vicepresidenta de la Nación, que consultado por la prensa, bueno, ella dijo lo siguiente, vamos a ver si tenemos ahí el fragmento, porque habla de Manuel Adorni, ¿verdad?
6: No me preocupan, yo vengo a un acto en conmemoración del Día de la Bandera, en conmemoración del fallecimiento del general Belgrano y en homenaje a todos los rosarinos que tienen esta hermosa ciudad que tanto le ha dado a la República Argentina y por supuesto en homenaje también a la provincia de Santa Fe. Y la presencia de Adorni me parece que no tiene mucho que ver con un día en donde estamos recordando a Belgrano, que era el ejemplo completo de la honestidad, de la rectitud y del servicio a los argentinos. Pero es un acto patrio, no es un acto político y tal vez creo que estuvo desubicada la situación. Hablé con el presidente provisional del Senado, el senador Abdala, Y bueno, entiendo que para otras autoridades es, no sé, difícil saludar a un vicepresidente en plena democracia. No
7: sé. Llegó temprano.
6: Soy la vicepresidente, fuimos elegidos por el voto popular y dijimos que íbamos a luchar contra la corrupción. Y vengo a darle mi homenaje al principal prócer que hizo de la honestidad la razón de su vida, el general Belgrano. ¿Cómo no voy a estar acá? Bueno, contó la historia del general Belgrano. No tengo mucho más que... hizo un relato de la historia del general Belgrano. Este es un acto patrio y vengo como todos los argentinos, rosarinos, por adopción como en mi caso, a dar homenaje.
8: ¿Se siente parte de Rosario?
6: Por supuesto. He estado toda la vida acá caminando por Rosario, por el Boulevard Oroño. Me queda ir a la cancha. Tengo que ir a la cancha de Rosario Central, pero...
2: Bueno, ahí está.
9: En el cierre que estábamos ahí grabando, manifestó su deseo de
2: ir a la cancha. Le falta eso solamente a la vicepresidenta.
9: Confesa hincha de Central. Mirá. Por su papá.
2: Sí, está claro que está todo mal.
5: Sí.
2: La relación ahí, ¿no? La interna en el gobierno.
5: Daría la sensación de que hoy Villarroel es lo que era Cobos en su momento al lado de Cristina, ¿no? Me parece que es muy similar la función que cumple. Hoy está puesta la mirada por parte de la oposición en la figura de Villarroel para poder sumarle a esas lides. Esto también es cierto. No es del peronismo kirchnerista, también hay que aclararlo, sino que desde otro lugar.
4: Claramente no.
5: Exactamente.
2: Pero es llamativo, el peronismo la está buscando, ¿no? Sí. Como candidata, ¿no? Para que sea dentro de acá.
4: Sí, porque aglutina... Sí. Otro tipo de votantes que al peronismo en este momento le falta, que está orientado más hacia el progresismo. Mm. Entonces Villarroel que hace es aglutinar ese voto peronismo. más de derecha, tal vez, que el peronismo no tiene.
2: Sí, Moreno también, porque también. Si sumamos a Pichetto hay que sumar a Moreno.
4: Pero Moreno es un peantabón.
5: Pero es quien es la convoca, quien la convoca justamente es Guillermo Moreno.
4: Claro, para que lo vote alguien.
2: Sí. Para que te reche un poco, no sé si te conviene, dice Ruel.
5: Lo que pude ver también me parece que es, una vez en las imágenes, cuando está la ubicación de los representantes políticos, ve algunas cuestiones o puede sacar algunas conclusiones. Y creo que me parece que hoy el núcleo duro del presidente está entre Adorni, Martín Menem, Karina Milei y en alguna ocasión Patricia Bullrich, si es necesario.
4: No, y falta Santiago Caputo en esa foto, lo que pasa no es que ellos están divididos entre ellos, entonces mejor estuvo bien esa foto, porque Caputo es casualmente, o no tan casualmente, el que divide las aguas.
2: Bien, bueno, dejamos un ratito la política de lado porque hoy es solo festejo, el Monumento de la Bandera es el lugar, está Agos nuevamente ahí conectada. Agos, ¿cómo estás? ¿Cómo sigue todo?
10: Chicos, buenas tardes, ¿me escuchan bien?
2: Muy bien.
10: Ah, perfecto, acá estamos en el monumento que hace minutos nada más se conocieron los ganadores del concurso Asado a la Estaca, la que estaba enardecida y todos desesperados diciendo, bueno, digan los ganadores, todos queremos comer, la verdad, pero bueno, podemos compartir si ustedes quieren el momento de la premiación.
2: Dale.
11: El equipo ganador, el número uno, es el equipo 54.
12: Juan Giralde y José Marta, de Asadores de mi pueblo, se llevan concurso y el puesto número uno.
11: El puesto
12: en el Día de la Bandera.
11: El Día de la Bandera con 60 equipos que participaron. La verdad que
12: hay que llegar a los 10 seleccionados y después llevarse el premio.
13: Disculpen, ellos son los ganadores del año pasado de la Copa Santa Fe a nivel provincial.
11: Claro, sí.
12: Bueno, vienen defendiendo el título entonces.
11: Felicitaciones.
2: Bueno, ahí están los ganadores. Asadores de mi pueblo, así
4: ahí
2: se llama.
4: Ahí están. Sí.
10: Asadores de mi pueblo, tal cual, que ya, como decían recién, vienen defendiendo el título de otras competencias, así que bueno, sin dudas, se merecían ese primer puesto, pero bueno, la gente muy contenta con este concurso. Ahora estamos atrás del escenario porque acaba de terminar de cantar Maggie, que seguramente en un ratito nada más la van a poder escuchar de la mano de Flores Cofano, que mucha gente la vino a escuchar, porque la verdad que la rompe, la hemos escuchado en la radio mil veces, así que bueno, sigue la fiesta popular. Acá en un rato les voy a pasar imágenes del patio de baile y quién les dice... ¿Qué? Flor y yo bailando un ratito.
2: Dale, grabá eso, por favor.
4: Tirás unas magias ahí.
2: Llegamos el momento.
4: Unos prohibidos.
2: Les mandamos un beso grande a la gente de redes también que está trabajando ahí en toda esa zona.
7: ¿Para filmarla a ella?
2: Para filmarla a ella, claro. Bien. En especial para grabar.

0: el momento del baile.
1: Nos vamos a esconder. Nos vamos a esconder de Barbie entonces.
0: Bueno, algo,
1: bueno, chicos, seguimos en un ratito nada más.
0: Dale, en un ratito volvemos al monumento. Agostina Bianco también desde allí, Florencia Escofano, todo el equipo de Mitre de la 100, de Mitre Mar del Plata también, que nos están escuchando desde allí. 15:06, seguimos con este programa especial, 20 de junio, Día de la Bandera.

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0: 11:13. ¿Cómo está el tiempo, Ceci? Se ríe, Ceci.
1: Sí, me río. 16:04 es la temperatura en Rosario. Juanpi, seguimos con cielo parcialmente nublado.
2: Estaba buscando Mar del Plata, ahora lo buscamos ya en un minuto para saber cómo está la temperatura en esa ciudad tan hermosa. 13:04 en este momento, humedad 57%. Saludo grande a Mar del Plata y a todo el equipo de Mitre, Mar del Plata, parte técnica que está trabajando allí. Bueno, Fede, ¿cómo va este partido?
3: Bueno, hay gol de Países Bajos, ya arrancó el segundo tiempo, 7 minutos.
0: ¡Gol!
3: Lo hizo Gapco, después de lo que había sido el gol de Brubi a los 5 y a los 17, 2-0 en el descanso. Llegó el gol de Gapco, le gana Países Bajos 3-0 a Suecia. Hoy a la medianoche jugaron Paraguay y Turquía, ganó el conjunto de Gustavo Alfaro, 1-0, gol de Galarza a los 2 minutos, y sucedió algo inédito para los mundiales.
1: ¿Qué sucedió?
3: Porque Miguel Almirón fue expulsado, ¿saben por qué?
0: ¿Por qué?
3: Por la ley Vinicius. No es la ley Vinicius, la ley...
1: Prestiani.
3: Había sido
1: la camiseta acá.
3: Se tapó la boca para decir algo que ni siquiera es conducta antideportiva amarilla, sino directamente sanción con tarjeta roja. Entonces Almirón, en el primer tiempo, vio la cartulina roja, jugó con 50 minutos, un hombre menos, Paraguay, pero lo ganó, 1-0 y con las chances intactas de meterse a 16º de final el equipo de Gustavo Alfaro.
2: ¿Tiró más frases, Alfaro, o no? En la conferencia.
3: Algunas frases tiró. Imagínate, tira cuando pierde.
2: Imagínate
3: cuando gana. 5:00 van a jugar Alemania y Costa de Marfil. El partido ahora de Países Bajos y Suecia está jugando en Houston. Y Alemania y Costa de Marfil van a jugar a las 5:00 y a las 9:00 el partido entre Ecuador, equipo del rosarino BKCC, ante Curazao.
2: La argentinidad al palo, y está Juan Ignacio Botalo, porque cuando hablamos de Argentina, del celeste y blanco, de nuestra bandera, hablamos de los que nos representan en el mundo, y uno de ellos es Colapinto. ¿Qué haces, Juan, querido? ¿Cómo estás? Buenas
4: ¿Cómo
2: tardes.
4: ¿Cómo andan, Juan Pichi?
2: ¿Cómo andas?
4: Hola, Juan. Desde el estudio esta vez.
2: Sí, desde acá. Sí. ¿No te tuvimos nunca acá en el estudio?
4: Sí, estuvimos.
2: Sí, algún
4: sí, una vez con el Popi Larrauri.
2: Exacto.
4: Después, una otra vez, también, pero lindo estar ahí viéndole los rostros, los bellos rostros de este gran equipo.
2: Bueno, feliz día de la bandera, Juan.
4: Un feliz día para todos también. Bueno, no tenemos la escarapela, pero tenemos la gorrita.
1: Sí,
4: la gorrita, se
1: ve la
4: gorrita,
1: con la bandera.
4: Claro, exacto, porque el auto argentino, vio el Torino, entonces, bueno, tenemos ahí el...
2: con el escudo todo. Del Torino.
4: Claro, por supuesto. Bueno, vos lo decías, Juan Pino, el tema de llevar cualquier deportista a la representación de la celeste y blanca, creo que es el orgullo máximo, ¿no? Como atleta, como argentino también, y bueno, creo que hoy en el automovilismo Franco Colapinto lo viene haciendo, no solo el hecho de representar a la Argentina, sino creo que es un embajador de lo que es la argentinidad. Siempre lo vemos con su matecito, con su termo, lo mismo que Matías Conlaghi, más allá que es italiano, también su argentinidad la siente porque él eligió correr con bandera argentina. Bueno, ni hablar Nico Barrone, también todos estos pilotos en el ambiente de la Fórmula 1, y hace muchísimo, pero muchísimos años que no teníamos, muchísimas décadas que no teníamos tres pilotos en el máximo automovilismo mundial, digo, al más alto nivel, obviamente con Franco Colapinto a la cabeza. Y bueno, realmente, sí, son épocas de mucha argentinidad en cada gran premio, ¿no?
2: Tan, Juan, y tan argentino que por su forma de ser allá, no solamente por el mate, sino la forma de hablar, la

0: forma de abrazarle, viste, se nota que es muy argentino y le llama la atención hasta de sus propios compañeros que están ahí atrás de él viendo a ver qué es lo que hace o cómo lo hace, ¿no?
1: Sí, es un pibe que tiene una personalidad que creo que hacía falta en la Fórmula 1 y hace que también sea un imán para todo tipo de muestras de afecto, de charlas, de ida y vuelta con el resto de sus compañeros en la pista. Se le acerca a Hamilton, se le acerca a Verstappen, el mismo Verstappen fue que ahora en la fecha de Barcelona dijo, che, pero ¿estamos en Buenos Aires o estamos en España? Porque la tribu una la gente que se acercó, eso está bueno. Y bueno, obviamente que banderitas argentinas por todos lados, algo que hace mucho que no veíamos en la Fórmula 1.
0: El cántico en la Fórmula 1, vos decís, ¿cómo puede ser? Eso es del fútbol.
2: Pero tiene que ver también con el carisma este que vos mencionabas recién, Colapinto. Es un pibe extremadamente carismático.
1: Sí, por supuesto. A ver, tuvimos pilotos anteriormente, no nos remontemos muchos años atrás en imágenes en blanco y negro. Me refiero a ver, Esteban Tuer, Gastón Mazzacane, tipos que no transmitían absolutamente nada. Gastón Mazzacane, bueno, hizo lo que pudo con un auto que realmente también se arrastraba, pero lógicamente, y esto lo digo desde acá sentado, me van a decir, che, flaco, sos irrespetuoso. O sea, el tipo se subió a un Fórmula 1, digo, pero nunca me parece que estuvo a la altura de la máxima categoría. Franco Colapinto sí está a la altura. Ahora, por suerte, está teniendo quizás más oportunidades de demostrarlo, pero digo, hemos tenido representantes que creo, a ver, y esto quizás me equivoco porque, o por lo menos es lo que transmitían, no generaban una empatía con la gente y no daba ganas de seguirlo, de estar al tanto, de estar pendientes. También otro mundo, ¿no? Sin redes sociales, sin pero bueno, creo que Colapinto en ese sentido pica en punta, ¿no? Porque además de ser todo lo que estamos diciendo, es un gran piloto que, bueno, que creo que va a tener su momento de brillar y de demostrar lo que sabe hacer, ¿no?
0: ¿Y qué se viene con Colapinto ahora?
1: La semana que viene en Austria, vamos a estar atentos ahí, obviamente, con los informes, con todo lo que sucede en la previa. Un circuito difícil, un circuito muy intrincado, no es de los circuitos más rápidos de la temporada. Esto creo que también va a ayudar un poquito a lo que es quizás esa falta de ritmo en lo derecho, en la velocidad del Alpine, más allá del motor Mercedes. Creo que sigue siendo un punto flojo. Creo que va a seguir siendo bueno verlo a Franco dentro de los 10, peleando ahí en el lote del mejor del resto, ¿no? Porque tenemos Ferrari, ahora que se recuperó con Hamilton, Mercedes, McLaren y Red Bull, y después viene el resto. Creo que en ese resto está adelante Alpine.
0: Buenísimo, Juan, y quédate, quédate que vamos a seguir acá en este programa especial. Vamos,
1: si me
0: da
1: mate, me quedo.
0: Sí, por supuesto, acá está. Recién, lo cambiaron recién porque está riquísimo. O sea, no, es el mismo.
2: Es el mismo que hiciste vos. Pues está bien cebado, Juan.
0: Yo no entiendo esto.
2: Yo le pongo mucho más bien amor.
0: Cebado. Debe ser el amor, porque en la semana tomamos dos nomás y se lava el toque.
2: Se lava el toque.
0: Porque lo hago yo.
2: Porque es sábado.
0: Lo hago así, no.
2: Vos tenés el sábado.
0: O la magia del sábado, como dices.
2: Tu vibra de la semana es bastante sospechosa.
0: Por favor.
2: Mentira, es un amor.
1: Es como la Fórmula 1, hay que saber administrar el caucho. Acá
0: debe ser la yerba, ¿no?
3: Yo le quiero preguntar a Juani si algún otro piloto argentino en estas circunstancias o a estas alturas, porque mucho se habla de que, bueno, todavía no tuvo podio, sin embargo, lleva un trayecto por parte del corredor hasta llegar a esa circunstancia, tuvo este acompañamiento. Me parece que no hubo.
1: Bueno, a ver, lógicamente, y me tengo que remontar a épocas del blanco y negro, reitero, Froilán González, Juan Manuel Fangio, tenían un país entero atrás y mucho más, porque inclusive cuando se inicia ese periplo italiano-europeo de Fangio y Froilán González, se instalan allí, entonces la escudería estaba compuesta por italianos y por argentinos, o sea, era realmente grosso el acompañamiento. Pero hoy, con el tema de las redes, con todo lo que significa la exposición, creo que Franco en ese sentido es un fenómeno único.
0: Bueno, ya seguimos, chicos, vamos al monumento. Está Florencia Escofano. Flor, te escuchamos.
4: Hola, chicos, ¿cómo están? Acá estamos.
0: Muy bien.
4: En el sentido principal estamos con Mike Cusen, que hace un ratito bajó y vamos a charlar un ratito con
0: él.
4: Bueno, muy feliz, recién bajé del escenario acá en Rosario por el Día de la Bandera. Estamos celebrando una plaza llena de familias, de niños, de gente bailando la chacarera, veía pañuelos en el aire, así que súper emocionada, feliz de ser parte de esta fiesta que hace tanto tiempo tenía ganas de cantar y de poder dar lo que tenemos también nosotros con la banda, ¿no?
5: En tu carrera profesional, ¿qué significa cantar el Día de la Bandera con esta, bueno, con esta plaza, este lugar?
4: Una emoción. Yo, ¿sabés que recién nos esperábamos hacer las notas? Yo pensaba, espero que alguien haya hecho un videito para poder compartirle a mi familia esto, porque fue súper emocionante. Hace tiempo tenía ganas de poder venir, así que

0: verdad, feliz. Aparte el público de Rosario, realmente cada vez que venimos se prende a todo. Recién se aprendieron una canción mía y la cantaban a lo grito, veía las manos aplaudiendo. Estoy feliz, me vuelvo a casa con una sonrisa muy grande, porque poder ser parte de esto para mí tiene mucho valor.
1: Dentro de un poquito, bueno, te venís para Rosario a presentar.
0: Sí, el 19 de septiembre vamos a estar acá en la Sala Labardén, donde ya hemos hecho varios conciertos, pero ahora venimos a presentar el disco con toda la banda, con la escenografía, con los vestuarios, con toda la mar en coche, así que ahí vamos a estar el 19 de septiembre en la Sala Labardén. Ojalá que puedan venir todos los que tengan ganas, porque la idea es, venimos haciendo esta gira ya por bastantes lugares de Argentina, por varias provincias, por Uruguay también, vamos a ir para Chile, vamos a estar en Europa, pero antes ahí en septiembre nos venimos para Rosario y para Paraná en una gira que sabemos que el concierto es, realmente la gente se va contenta, así que ojalá que puedan venir a disfrutarlo, que hay algunas de las canciones que cantamos hoy, pero otras están solamente en ese concierto de presentación. Así que eso nomás.
1: Gracias, Maggie. Sabemos que estás a full y que, bueno, sigue todo. Muchas gracias. Ahí lo escuchaban, chicos. Maggie Cushen, artista que es muy joven, pero tiene una trayectoria impresionante. Lo que canta, canciones de Mercedes Sosa. Bueno, las voces que tienen que sonar acá en este día tan especial como el Día de la Bandera.
2: Va tomando temperatura ese escenario, ¿eh? El otro también, por supuesto, ¿no? Pero ese escenario va tomando mucha temperatura. Gracias, Flor. Bueno, ¿cómo está el movimiento? ¿Sigue llegando gente? Contame eso.
1: Sigue llegando gente cada vez más, no sé si escuchan, sí, pero está a full la batería y bueno, mucha gente que se va acercando y el día acompaña, así que estamos re contentos de celebrarlo juntos.
2: Dale, Flor, en un ratito volvemos, lo estamos celebrando juntos con la 100 Rosario, Flor, la conductora de la tarde de la 100.
3: Sí, la número uno, la sí, única.
2: Sí, exactamente. Bueno, mucha gente, mucho movimiento, cuando venía a la radio decía, esto es un día de semana, ¿viste? Los negocios abiertos, casi San Luis, sí, sobre todo, esa zona de la ciudad, que le decimos a la gente de Mar del Plata, que seguramente si ya conocen Rosario lo saben, es un lugar comercial, que por lo general hay mucho movimiento, bueno, hoy también se veía eso.
3: Sí, sin dudas, hasta las 6 de la tarde, en el caso del corredor calle San Luis, y hasta las 20 aquí en el macrocentro, bueno, microcentro, quiero decir, en el casco histórico, habida cuenta de la cercanía con el Día del Padre, que también, es mañana, claro. Bueno, las últimas compras que se van a dar para lo que es la celebración de ese día.
2: Exactamente, aprovechar esas últimas horas para hacer las compras.
3: Últimos minutitos.
2: Y los negocios que necesitan vender, así que...
3: Hay de todo precio también, ¿eh? Mucha promoción con cuotas bancarias, a propósito de lo que es justamente el financiamiento. Ya no está la hora 12, olvídense, pero...
4: Ay, no, que ese era lindo. Sí, ese estaba lindo la hora 12, pero bueno, no lo tenemos más. No, no existe más la hora.
2: Pero hay algunas cuentitas,
4: en algunos lugares tenés 6 cuotas, y en algunos 9 también.
3: Sí. Mucha promoción en efectivo, viste, si efectivo? Pagás en efectivo tenés en el
2: claro, un porcentaje
4: impresionante
2: importante.
4: Eso, sí. Lo del efectivo volvió a full, mucho descuento pagando cash.
2: Así es. Bueno, vamos a hablar un poquito de lo que ocurrió, vamos a regresar al acto del día de hoy, al protocolo, ¿cómo fue? ¿No? Esto que decíamos también de si la invitación había sido de la provincia directamente a la vicepresidenta de la Nación, si se puede dar esto, si no hay una consulta previa entre el protocolo de Nación con provincia para ver a quién van a invitar finalmente y no tener ahí ningún problema en el medio. Está en comunicación Cristian Fonseca, que es profesor de Relaciones Públicas, comunicador visual, organizador de eventos. Cristian, ¿cómo estás? Buenas tardes.
5: ¿Qué tal? Buenas tardes, ¿cómo le va a ustedes?
2: Muy bien, un placer escucharte, Cristian, nuevamente. Bueno, no sé si estuviste viendo un poco lo que fue el acto de hoy en la ciudad de Rosario, en el monumento. Todas las miradas estaban puestas en la ciudad, sobre todo por los gestos, lo que iba a ser el movimiento del presidente, a quién saludaba, a quién no, dónde se iba a ubicar y demás.
5: Sí, ahora lo he visto todo completo y, a ver, lo que esto destaca es cómo cada acto, cada evento, eso es un escenario, nosotros siempre decimos un escenario semiótico donde todo se pone en juego y cada detalle no es insignificante, sino que todo se piensa y lo que para algunos son errores, son estrategias comunicacionales de lo que están ahí adelante, ¿no?
2: Cristian, cuando decís todo se organiza, todo se piensa, incluso también, ¿por qué habla primero Hapkin, que en este caso el intendente Rosario, por qué segundo lo hace el gobernador y al último el presidente de la Nación? ¿Todo esto se fija?
5: Bien, todo eso está estipulado, son parte de las normas del protocolo, donde están establecidos quién habla primero, y eso se hace por una cuestión de reconocimiento, ¿no? Por una cuestión de jerarquía, de precedencia, se le denomina. Ahí lo que vos comentaste, el intendente, es el primero en hablar, porque nosotros en protocolo siempre destacamos que la persona más importante en un evento siempre es el anfitrión, siempre.

0: anfitrión es el intendente de la ciudad. Por supuesto que cuando viene el presidente nacional tiene precedencia en todo el territorio del país siempre. Entonces, si no hubiera estado el presidente, hubiera encabezado el intendente, después el gobernador, pero en este caso es intendente la primero, después la del gobernador, y siempre en protocolo la persona que tiene mayor precedencia es la última en hablar. O sea, el último discurso siempre lo da la persona más importante en el lugar, como en este caso el presidente.
1: Bien. ¿Cómo estás, Cristian? Te saluda Eugenia de este lado.
0: Recién, Eugenia, ¿cómo andás?
1: Muy bien. Recién decías que el intendente es el anfitrión, de ahí que haya hablado primero, pero quería consultarte por el tema de las invitaciones. En este caso, ¿quién invita? ¿El anfitrión es el que invita al resto?
0: Bien, en ese caso el acto del Día de la Bandera lo organiza la provincia, es un acto provincial, y todo lo que hace a las invitaciones lo hace la provincia, pero se rige por el decreto nacional de organización de cualquier tipo de acto. En ese caso lo hace la provincia e invita a presidencia. Por supuesto, todo el equipo de presidencia, de protocolo del presidente, deciden, o sea, les mandan indicaciones de cómo ubicar, dónde ponerse, con quién sí, con quién no. El que, insisto, el que invita, el que organiza es la provincia. Y la provincia es la que invitó a presidente, a vicepresidente, invitó a ministros, se ocupa en ello. Después el presidente, con su equipo, dice, bueno, a ver, yo quiero que fulanito esté acá, esté acá, esté allá. Por supuesto que lo rigen por el protocolo, pero cada vez más, y en esos últimos tiempos, los políticos cambian, modifican, rompen la norma como una cuestión de connotación de poder, ¿no? Cuando uno rompe la regla, connota poder, ¿no? Y esto fue lo que pasó acá, es decir, no está bien ubicada, no estuvo bien ubicada la vicepresidente. Pero bueno, es el presidente que dice dónde se ubica cada uno.
1: ¿Dónde tenía que estar la vicepresidenta, Cristian?
0: En ese caso, el orden es, primero el presidente, por ser la persona que tiene mayor precedencia, luego le sigue, y ahí nosotros hay ciertas normas de cortesía, le correspondería ahí al anfitrión, que es el intendente, y después el gobernador. Pero el intendente le puede ceder su lugar al gobernador. Entonces puede estar el presidente, el gobernador, le seguiría, vamos a decir, la vicepresidenta, pero que ahí no está ubicada. Había otras autoridades que por cargo no deberían estar en el lugar que estaban, pero insisto, ustedes vieron que esto es una cuestión de declaración, como dije anteriormente, un escenario de comunicación política donde el presidente, al saludar dónde ubicaron, está connotando cierto apoyo, cierta legitimación con ciertos miembros de su equipo, ¿no? Y también el rechazo hacia la vicepresidenta. Ella no tiene nada para hacer, porque ella no puede, vamos a decir, hacer nada. Lo que podría haber hecho es no haber ido, pero está bien que vaya, pero no puede cambiarse el lugar ella, ¿no? Ahí es el presidente el que determina dónde se ubica cada uno.
2: Y en ese sentido, ¿cómo te va? Buenas tardes, Julieta te saluda. En ese sentido, la postura o el asiento estuvo cercano a las segundas líneas de la provincia, que es donde están los representantes legislativos. El caso de la presidenta de la Cámara de Diputados, Clara García. Bueno, ahí fue ubicada la vicepresidenta. ¿Recordás algún otro episodio de los últimos presidentes en donde justamente quien contempla la fórmula presidencial esté fuera del protocolo?
0: Sí, a ver, en la mayoría, por decir, en todos los actos últimos, pero de todos los últimos presidentes, ¿no? En todos, porque a ver, lo que acá importa mucho es la foto. La foto, es decir, la primera foto, quién sale atrás, no solamente quién está adelante o quién está uno al lado del otro, sino quién se asoma por detrás, hasta en eso, ¿viste? Entonces está todo manipulado, pero sí gestionado, está todo pensado para tratar de comunicar, es decir, quién está más cerca de, quién incluye la foto, quién no está, quién salió, con quién estuviste, y poner a una autoridad en la segunda línea de, bueno, ya se está con ello comunicando un montón de cosas, ¿no? Acá es importante tener en cuenta que hay que respetar las normas, porque casualmente la utilización de las normas es para evitar el conflicto, evitar estos problemas. Pero acá, así se rompe esa regla, para

0: forma. Recuerden, el presidente de Estados Unidos, cuando fue al velatorio del Papa, que usó un color que no correspondía, bueno, ahí está rompiendo la norma, y si bien no está ubicado donde él quería, pero el color llamaba la atención.
1: La otra cuestión que pudimos ver en este acto del Día de la Bandera es, yo decía que resabios de lo que eran los actos en la década del 90 u 80, con toda la formación del liceo militar, la jura, la promesa, hasta en aquel momento se soltaban palomas, en esta ocasión no estuvo, pero otra vez volver a las lides de lo que era un acto protocolar que contenía un desfile que ahora no existe, pero no sé si tuviste la misma sensación de que se quiere volver a la estructura de lo que era un Estado conformado desde otro lugar.
0: Sí, a ver, todo tiene un porqué. Todo tiene un porqué, y creo que no es casual en este momento que nos encontramos, no solamente en lo económico, en lo político, en lo social, incluyendo también lo deportivo. Creo que esta apelación al elemento simbólico, como decís vos, ¿no? Esto nos recuerda a al acto de las banderitas, todos esos elementos buscan que las personas de alguna manera nos involucremos desde lo emocional y no de la razón, y en esa emocional dejemos de pensar situaciones que no nos gustan o que no quieren que ellos, que nosotros pensemos, ¿no? Todas estas cuestiones simbólicas tienen un porqué. Es como decís vos, ese análisis que haces vos es pertinente. No sé, los niños con banderas, los tipos de himnos, lo que se canta, el folclore de puestos alrededor, todo eso hace a esta cuestión simbólica que lo que busca es conectar desde lo emocional y no desde la razón.
2: Gracias, Cristian, querido, por esta nota.
0: No, por favor, grande, ¿eh? Gracias a ustedes.
2: Cristian Fonseca, docente de Relaciones Públicas, comunicador visual, organizador de eventos en comunicación, para analizar un poco los gestos también y la ubicación de cada uno, el protocolo, porque se estudia absolutamente todo. Lo que está pasando últimamente, como lo decía Cristian recién, cada gobierno quiere poner su impronta, claro, ¿no? O sus posiciones, o marcar las diferencias, sí, en este caso con la vicepresidente.
1: Exacto, no nos olvidemos que tuvimos actos en donde no había una línea recta en cuanto a protocolo. El himno era tocado por bombos y una batucada, bailado. Otra vez estuvimos un jeep en donde el presidente se exhibía. Es decir, tuvimos varios, distintas formalidades o distintas modalidades, si se quiere, de celebración. El palco estaba de espaldas al río, en esta ocasión se usa el mástil mayor. Sí. Hubo una transformación en lo que fueron las distintas presidencias.
3: Claro, que son formas de ostentar el poder, claro, y que nada es casualidad. Eso es lo que pasamos en limpio de esta conversación, claro, con Cristian, que sabe tanto de protocolo.
2: Así es. 15:35, hacemos una pausa, ya seguimos.

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0: Seguimos, 15 horas 42 minutos, Ceci.
1: Cielo parcialmente nublado en Rosario, Juanpi. Seguimos con 16 grados 4, la humedad 48%. Y en Mar del Plata, 13 grados 2 décimas. También buenísimo. Cielo parcialmente nublado.
0: Mandamos un beso a Aldana ahí en Mitre, Mar del Plata, que está atenta de todo lo que va saliendo de Rosario. Cualquier cosa, Aldana, baja la perilla, sí, nos llegamos a,
2: si esto, a zarpar. Si esto se descarrila, que va a pasar y está pasando ya, es inminente. Vos baja la perilla.
0: Vos baja la perilla, conectá que sea Buenos Aires, hace algo, pero claro, cortá esto,
2: musiquita,
0: por favor,
2: una cosita.
0: Vamos a quedar mal con los amigos de Mar del Plata, después vamos allá a la playa y ¿qué hacemos?
2: Ay, no, por favor.
0: Bueno, le mandamos un beso a Karen, también a Vargo, a Martu, que están trabajando en redes sociales.
1: Ahí a,
0: en
1: Pamela Aguada, también,
0: a Pamela Aguada,
1: que es muy temprano.
0: Desde las 3 de la mañana está Pame acá. Ay,
2: bueno, Pame vino a las 3, se levantó 1:30, se preparó todo, dejó a los chicos listos.
1: Yo llegué y estaba acá. Ya.
0: Estaba acá. Nos consiguió la comida, algo eso.
3: No, comimos empanadas en esta de día patrio.
0: Claro, con más hambre que un periodista, ¿no?
2: Bueno,
3: desde las 9 de la mañana.
1: Movilero.
0: Es que un movilero. No. Y peor los periodistas deportivos.
3: Sí, son los peores. Esos son los peores.
0: Están oliendo,
3: bueno. Sí.
0: Están oliendo a dónde hay comida, directamente.
3: Aparte, uno paseó en las estacas con el asado ahí, ya casi a punto. Entonces, el mediodía. Me faltaba una hora de cocción para mí.
0: Ahorita más.
3: A toda esa estaca. Ah,
0: sí. Ahora ya se habrá vendido todo.
3: Sí, 1:30 ya se
2: despertó. ¿Cuánto estaba la porción?
3: 15.000 era.
2: ¿15.000?
3: Hicimos sándwich.
1: Sándwich de bondiola.
3: Sándwich de bondiola, 15.000. Pero me parece que era.
1: 45.
3: 45 para dos o tres personas.
0: Sí. Tres personas, dicen.
3: Ah, para tres personas.
2: Sí, claro. Bien.
3: 45.000.
0: Sí. Bueno, ahora en un rato vamos a ver si quedó algo.
2: Se morfaron todo.
0: Bueno, en un ratito, chicas, me tienen que contar qué pasó anoche con Abel. En esa distinción que le dieron y estuvieron las dos, acá hay una fanática de Abel Pintos que aprovechó y se sacó una foto, charló con él un ratito.
2: Yo le saqué la foto.
0: No.
2: Yo
0: saqué vos fuiste el que
3: saliste. No, contaste fuera de aire esta noticia.
0: Y charló un ratito con él, vamos a ver de qué habló. ¿Qué le preguntó? Porque le preguntó algunas cosas. Lo grabó y todo, ¿no?
3: Mira.
0: Así que vamos a ver en un rato. Fede, ¿cómo va el partido?
3: Bueno, actualizamos en Houston, Holanda o Países Bajos le está ganando 4-1 a Suecia. Vino el gol de Gapco para poner el 4-0. Un ratito empató el conjunto sueco a los 15 del segundo tiempo. Ahora van 38 minutos. 7 restan para el final. Descontó el Anga para el conjunto sueco. Atención que con la 10 ingresó Memphis Depay en Países Bajos. ¿Saben quién es?
2: No.
3: El 10 de Corinthians, que es el rival de Rosario Central en agosto.
2: ¡Apa!
3: A los octavos de final de la Copa Libertadores, que va a tener que enfrentar.
0: Mirá.
3: Por los octavos, primero el 13 de agosto, la vuelta el 20, primero en el Gigante Rollito y después en San Pablo, bueno, una postilla para justamente aportar con respecto al fútbol de la ciudad. Pero hoy la producción, Juanpi,
0: sí, ¿qué?
3: Me armó una sola consigna, que no tiene que ver precisamente con el Mundial, sino con el fútbol de Primera División y el Día Patrio. ¿Se animan al desafío?
2: Sí. Yo estoy viendo acá. Total, ya estamos hundidos en el fondo del mar.
0: Yo estoy viendo en la rutina.
1: Ya bajaron el bote en Mar del Plata.
0: Sí. Este es el momento.
1: Este es el momento
3: que la gente está más prendida. Para mí.
0: Aldana, corta todo, por favor.
4: Yo tengo menos fútbol que la revista Vosotros.
3: Porque la revista Corsa.
0: Che, en serio, estoy viendo en la rutina y dice preguntas mundiales acá otra vez.
3: No son tan mundiales.
0: Vas a robar también, ¿no?
3: En este caso van a ser nacionales.
2: No para.
3: Porque el día es nuestro, es de Argentina.
0: Bueno, pero te presentamos igual.
2: A ver.
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1: No lo puedo creer.
0: Escuchá, Juani, escuchá esto. Nada, te morís. Juli, vos tampoco conocías esto.
2: No. Pasó Carlos Baute y dijo es mucho.
3: Lo voy a invitar al Bombi Negra. ¿Cómo es?
1: Te veo muy bien.
2: ¿Eh? ¿Vos viste el baile de Rosso? ¿Lo vieron?
1: Ahí va.
0: Algún día vamos a preguntarle quién eligió esta canción y por qué.
1: Sí, por favor, necesito saber.
2: La mano en el pecho para mostrar.
0: Se inspiraron en Fede Rosolani para elegir esto.
1: ¿Este es el mismo que estaba esta mañana ya con la comitiva?
3: Sí, el mismo.
2: Para mí, Juanpi fue y dijo, poneme música de alguien que no le gusta laburar y salió.
0: Y salió el micro más visto.
3: En el GPT.
0: Quiero el micro más bizarro del día.
3: Claro, ahí,
1: vamos.
3: Bueno, esto no es una competencia, van a pensar entre todos.
0: No vas a pensar.
2: No,
0: sí,
2: competencia, querido.
3: No es competencia. Lo vamos a hacer comunitario.
0: No descanso ni el sábado, Eugenio. Quiere competir.
3: Tienen que decir ¿Qué equipos de la primera división del fútbol argentino lleva nombre de próceres argentinos?
2: Belgrano, Córdoba,
0: Sarmiento,
2: San Martín de Tucumán.
3: No, no hay ningún San Martín esta vez.
2: ¿Cómo que no?
3: No, en primera.
0: Sarmiento, sí.
2: Ah, bueno, pero...
3: En primera.
0: Sarmiento, sí.
3: Primera división del fútbol argentino. Del fútbol argentino.
0: Sarmiento. ¿Sarmiento?
3: Sí, Belgrano y Sarmiento, correcto.
6: Sí.
3: ¿Pista?
6: Sí.
3: Falta uno solo.
6: Falta uno.
2: ¡Ay!
0: ¿Sarmiento? ¿Qué más? Che.
2: Abrí pero miedo.
3: No vale.
0: No vale consultar.
6: Mira, están acá al lado, dale.
3: No vale googlear.
2: No fácil.
3: Y la Tuca no puede responder tampoco.
6: No sé si es prócer, pero Vélez Sarfil es parte.
2: No, es el autor del
6: código. Por eso, el
3: juez. No.
0: Sí.
3: No es Dalmacio. No sé
2: exactamente. No lo sé.
3: No estuvo tan mal, porque la producción me marca
0: tres. No está tan mal, diría yo.
3: No falta, no es Vélez.
2: Exactamente un profe.
0: No. ¿Quién es, che?
3: Hay una trampa en el nombre.
0: No,
6: encima de eso.
2: Tómatela.
0: Con razón.
3: Bueno, dijeron bien,
2: Belgrano. Independiente de Avellaneda.
3: Ay, cerquito.
2: Racing Club de Avellaneda.
3: No es. ¿Qué profe se llama Racing?
2: Bueno, no, de Avellaneda, hermano.
3: No, pero no.
2: Avellaneda,
3: hermano. El nombre del equipo, no del barrio.
2: Estaba cerca.
3: El equipo de fútbol.
2: Pero se llama, el nombre del club no es completamente.
3: No, es Racing.
2: Bueno,
3: no es Avellaneda.
2: Tiene sueño ya. Euge tiene sueño.
0: No hay que salir de noche.
3: Pista.
0: Pista, ¿eh?
3: Primer presidente.
2: Irigoyen.
6: No, Independiente de Rivadavia.
0: ¡Qué burros que somos, ¿no?
2: ¡Mira Rivadavia! ¡El sillón de Rivadavia, señores! ¡Me voy a ir!
0: ¿Qué dice?
3: Más allá de que muchos le dicen Independiente, el equipo es Rivadavia. El equipo es Independiente.
0: No puede pasar, igual.
6: ¿Dónde
0: no,
6: se sentó Tamara? No, ¿el sillón?
3: Ah, sí, Tamara.
6: ¿Es verdad?
0: Sí. Para tomar una cerveza.
2: Irigoyen, dije la conferencia.
3: Era Independiente Rivadavia, la lepra Mendoza.
0: Me gustó la pregunta, igual, ¿eh?
6: Muy bien.
0: Estuvo
6: muy
2: horrible, muy... no me gustó. Espantoso.
3: Después tenés San Martín de Tucumán, San Martín de San Juan.
2: Sí, dije San Martín de Tucumán.
0: No, pero en primera.
6: Lo mejor de la trivia es el baile.
3: Sí, claro.
2: Tenés razón.
7: Claro, imagínate que yo iba a decir O'Higgins y no
3: decía. No, O'Higgins de Chile, no.
6: Cruzó el charco.
0: Imagínate eso. Bueno, fue otro gol.
3: Gol de Países Bajos.
0: No,
3: 89 minutos. Lo grita Ronald Koeman. 5-1 le gana a Suecia. Gol de Somerville. El número 24. Es ella una goleada histórica también. Uno de los resultados más abultados del mundial. Junto a Alemania, que le ganó 7-1 a Curazao. La goleada 6-0. A Canadá, bueno, Países Bajos le gana 5-1 a Suecia y prácticamente saca boleto a 16avos de final.
0: No es serio decirlo con esta música de fondo, pero bueno, ya está, ya tiraste el dato. Juli, ¿qué pasó anoche? Euge también, anoche en la distinción que le dio Abel Pintos.
2: ¿Qué pasó anoche? Una velada hermosa se vivió en la Fluvial, Juanpi con Abel Pintos. Muchos amigos también, algunos funcionarios, empresarios de la ciudad, figuras muy reconocidas, que le dieron algunos reconocimientos por su aporte cultural, educativo, además de artístico, y su vínculo que lleva más de 30 años en Rosario.
0: Y una vez que queremos tanto, porque viene casi todos los años en la ciudad de Rosario con sus shows, que lo hemos tenido hace poco, Julio.
6: Sí, exactamente, el último fue hace 2 meses atrás, y alguien que también agradeció no solamente los reconocimientos, sino que valoró la posibilidad de poder llevar adelante proyectos en conjunto con la plantación del árbol Millón,
0: con la gente de John
6: aquí Deere. En la ciudad de Rosario, para lo que es una cuestión educativa, y en la cercanía, cuando pudimos consultarle también qué opinaba de lo que había sido esa experiencia, ¿no? De estar frente a los alumnos en el patio cívico para la promesa a la lealtad, y dijo que recordaba, fue muy fuerte para él, recordaba aquel niño que fue dentro de la primaria, veía en esas caritas justamente a la vez el chiquito en esa edad, y también agradecía esa posibilidad porque creía que todos los días deberíamos renovar año a año los votos, más allá de ser adultos, para lo que es el respeto a la enseña patria.
0: Así es. Bueno, escuchamos.

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0: 16 horas en punto en Rosario, ¿cómo está el tiempo?
1: 16.4 sigue en Rosario, Juanpi, y en Mar del Plata se mantiene 13.2.
0: Muy bien, bueno, vamos al móvil nuevamente con Flor, que está en el Monumento Flor, te escuchamos.
2: Hola chicos, ¿cómo están? Acá estamos con Alma Promesa, muy pero muy joven, que va a ser telonera de nada más y nada menos que Abel Pintos en un ratito. Vamos a conocer su historia porque realmente es hermosísima. ¿Cómo va, Alma?
3: ¿Cómo estás? Bueno, muchas gracias por el espacio. Yo contentísima de estar acá y feliz de ver tanta música, tanta gente en este día tan especial.
2: Yo decía Promesa, muy joven, y es verdad. ¿Cuántos años?
3: Tengo 24, no sé si soy tan joven. Ahora cumple 25 dentro de poco, pero sí, ponele que joven.
2: ¿Y cómo es esto? ¿Cómo arranca la carrera, tu historia con la música?
3: Bien, yo soy de, bueno, nací en Rosario, pero siempre viví en Villa Constitución, que es un pueblo al lado de Rosario. Y a los 19 me vine a vivir a Rosario, duré un día porque llegó la pandemia, así que directamente como que decidí irme a Buenos Aires como a seguir con la música. Yo estudiaba psicología acá en Rosario durante la pandemia, y bueno, me fui a Buenos Aires y de ahí pasé de estudiar música a tener un dúo y ahora como a reinventarme en una etapa más solista con muchas canciones que escribo yo, así que nada, metiéndole a la música.
2: ¿Y cómo es esto de ser telonera de Abel Pintos?
3: No, bueno, eso es un montón, o sea... La verdad, voy a hablar mal, estoy cagada de las patas, pero contenta. Nada, para mí es un gran referente, la verdad, yo crecí escuchando sus canciones, cantando específicamente La Llave. Así que nada, para mí es muy muy importante y agradezco su generosidad y la de todo el evento que me dejaron estar acá hoy.
2: ¿Estás pensando, tenés alguna cábala, tenés algo antes de subir o...?
3: No, yo voy. Mi único problema es que soy muy despistada, me voy olvidando cosas, dejo la púa en un lado, dejo... Pero no tengo cábala, sí, respirar hondo y confiar en mis canciones, que es lo que más me gusta y es cantar, así que en eso.
2: ¿Escribís vos? ¿Compones vos?
3: Compongo yo, hace muchos años compongo, hace 4 o 5 años.

0: Y son todas canciones que fueron pasando a través de muchos procesos, como te digo, que estaba haciendo música, después un grupo musical, nada. Entonces ahora como que siento que encontré el momento como para empezar a cantarlas y sacarlas, y bueno, tener este espacio que es súper importante.
1: ¿Cómo te pueden buscar en redes para escucharte también?
0: En redes me pueden buscar como Alma Pellegrini, que es mi apellido, guión bajo, y el Pellegrini como el prócer con doble L. Alma Pellegrini, guión bajo.
1: Bien, estoy pensando las canciones, ya está todo ensayado, ya está todo perfecto.
0: Sí, tengo la mágica suerte de tener a Freddy, que es el pianista Abel, que me va a acompañar, que es un grande, es un capo también santafesino. Así que voy a cantar un par de canciones mías, una que se llama Rosario, dedicada a esta ciudad, y después algunos covers, pero canciones mías también.
1: ¿Covers? ¿Alguno de Abel?
0: No, voy a cantar algo más de la trova rosarina, más de esta zona, digamos, que también es música que yo escuché desde muy chica, así que canciones que estoy sacando ahora y esos covers.
1: 24 años, chicos. Alma Pellegrini, mirá, la vos, pueden buscar, canta espectacular y es una promesa para la música.
2: Y aparte emocionante, lo que debe ser, ¿no? De emocionante, ay, saber que vas a hacer la previa de Abel, ¿no? Que en minutos nomás, esa se sube al escenario en un ratito, 16:30 más o menos, para después darle lugar a Abel.
1: A ver, te preguntamos, sí. ¿A qué hora subís vos?
0: Son las media horita, antes de Abel,
1: ahí está, sí.
2: Exactamente. Bueno, Flor, ¿y cómo sigue todo ahí? Contanos. El color.
1: Está todo perfecto, el tema es que va bajando un poquito el sol y bueno, hay que abrigarse. Si hay gente que está viniendo para la zona del monumento, les decimos que se abriguen porque, bueno, empieza a sentirse un poquito el viento y el frío.
2: Bien, ¿en dónde estás vos en la posición? ¿En el escenario, ahí al lado, al costado?
1: Yo estoy, sí, detrás del escenario Río, para que se den una idea, donde están todos los lockers de todos los artistas. Estamos acá donde está el de Abel Pintos. Tenemos el de Sandra Corizo que hablamos hace un ratito, Maggie Cushen, bueno.
2: Bien, bueno, en esa zona. Perfecto, Flor, volvemos en un ratito, ¿eh? Beso grande.
1: Dale, perfecto, chicos.
2: Muy bien, bueno, lo bueno es que se puede escuchar bien, ¿eh? Que venimos bien con la
3: señal. Sí, re bien, se escucha bárbaro. Sí.
2: Así es, bueno, baja la temperatura a poquito, ¿no? Ceci,
3: sí, sí, ya está ahora. Igual seguimos con 16 grados 4 décimas, Juanpi, pero creo que en una hora ya va a empezar a bajar, bueno, considerablemente.
2: Contanos un poquito cómo va a estar los próximos días, mañana, sí, para el Día del Padre.
3: Para el Día del Padre, Juanpi, vamos a tener una mínima de 7, máximas de 15, cielo mayormente nublado.
2: Bien, bueno, Mar del Plata, sí, estoy viendo mínima de 3, máxima de 12, la presencia del sol en la hermosa ciudad feliz, y el lunes van a arrancar la semana con algo de chaparrones hacia la tarde-noche, atención, en Mar del Plata. ¿Eh?
3: Acá en Rosario el lunes mínimas de 6, máximas de 4, también mayormente nublado.
2: ¿Y lluvias acá, no?
3: No.
2: Bien, bueno.
3: ¿Por el momento?
4: Menos mal, mejor.
2: Lluvias por allá. Bueno, ¿qué pasó, Fede, con Lemoine?
5: Bueno, hay un video viral dando vuelta.
2: La diputada.
5: Donde la diputada nacional, Lili.
4: Terrible.
5: Nunca me sale el nombre, pero es Lili.
4: Lilia
5: Lemoine, diputada por La Libertad Avanza, se topó con una persona que estaba en bicicleta, una mujer de lentes, un cruce verbal que duró casi un minuto y que terminó con un escupitajo de esta persona, esta ciudadana de a pie,
3: sí,
5: y una agresión física de la diputada hacia esta persona que tuvo el encontronazo en una esquina bien céntrica, muy cerca del Monumento a la Bandera.
2: Mirá vos,
4: ¿no? Sí, Buenos Aires y Rioja, me parece.
5: Sí,
4: justo Rioja y Buenos Aires y Rioja, donde están los dos, nadie interviene, solo ellas dos, decíamos recién con
5: Y hay dos personas filmando. Bueno, una es el video que anda dando vuelta.
6: Es llamativo que haya estado en ese lugar sin custodia, ¿no? Porque es parte de la comitiva presidencial y que haya tenido esa cercanía con la gente.
5: Juli, la seguridad en sí se la llevó el presidente y la vicepresidenta también. Casi como el presidente.
6: Sí, por supuesto. Es parte
5: del
6: jefe de Estado.
5: Parte del protocolo, sí,
2: exacto. Bueno, pero Lemoine ya la conocemos, una diputada, un carácter importante.
4: Un perfil alto, sí.
2: Muy alto, le defiende al presidente Milei y sobre todo perfil alto también en el Congreso de la Nación, cuando tiene que enfrentar a sus pares.
4: Se pelea mucho con todo el mundo, Lemoine.
5: Sí. Tiene ya una rivalidad en el Congreso confirmada con
4: Marcela Pagano.
2: Con Pagano,
4: que se agarraron tan feo, fue tan baja esa discusión.
5: En casi todas las sesiones son.
4: Sí, horrible.
5: En la previa y en el post.
2: Así es, así es. Bueno, hablando también del tránsito, Ceci, vamos a recordar que estaban los cortes en toda esta zona y van a seguir, por supuesto, porque sigue llegando gente a la zona del monumento.
3: Sí, Juanpi, en el sector del monumento, todo el arco que abarca Avenida Belgrano desde La Prida, más o menos, hasta Porta, creo. Paseo de las Artes, por ahí.
2: Toda esa zona.
3: Después, más acá, para el centro, tenemos cortado Rioja y Primero de Mayo, Córdoba y Juan Manuel de Rosas, Buenos Aires y Santa Fe, San Lorenzo y La Prida, San Juan y Belgrano, San Juan.

0: España, Avenida Libertad y Belgrano, bueno, reiteramos, desde Porta hasta Paseo de las Artes.
1: Bueno, tiene una hora más para acercarse a la zona del monumento antes de que arranque el show de Abel. Vengan caminando, vengan con el transporte
2: paseando,
1: que es gratuito. En el día de hoy, pueden llegar bien y dejen el auto en casa y, y no van a tener inconvenientes, ¿no?
2: Sí, aparte aprovechar la gratuidad, como vos decís, del transporte, eso está bueno.
0: Hasta las 20
2: falta un montón.
1: Tenés tiempo,
2: vas y volvés en transporte gratis.
1: Así es. Bueno, Juani, me quiero quedar con vos un ratito, porque además Juani está a cargo en la parte de prensa, comunicación del Autódromo de Rosario. ¿Cómo vienen todas las actividades que han crecido mucho en este tiempo?
3: Bueno, mira, Juanpi, sí, realmente ha crecido mucho lo que es la el acercamiento, ¿no?, del autódromo a la ciudad en estos últimos años, esta política que está teniendo este directorio del autódromo municipal, de acercarle el predio a la gente, más allá de las carreras, de los fierros y de todo lo que es la espina dorsal de cualquier autódromo, bueno, con actividades sociales, culturales, recreativas, el autódromo abierto las 24 horas del día, o mejor dicho, no, las 24 horas del día. No baila ni la pedalea a las 6 de la mañana, pero los 7 días de la semana, de 8 de la mañana a 20 horas, para que la gente pueda acercarse, los vecinos, andar en bici, entrenar, muchos grupos de entrenamiento de ciclismo, ¿no? Esto que brinda la posibilidad de la pista, pero lógicamente el automovilismo deportivo nacional viene siendo tema de charla, ¿no?, en el Autódromo de Rosario, después de lo que fue el pasado fin de semana, la fiesta del turismo pista, el turismo carretera 2000. Acá Fede, bueno, estuvo también muchos amigos que estuvieron yendo, me comentaba, ¿no?, que se vivió con mucha alegría, una gran fiesta del automovilismo, y ahora lógicamente esperando lo que va a ser esta segunda mitad de año, que se viene realmente con todo, eventos sociales, culturales y deportivos, pero la noticia y el rumor del turismo de carretera y la vuelta a la ciudad de Rosario, recordamos la última vez fue en el año 2019, es muy fuerte este rumor, hay negociaciones, hay trabajos, hubo reuniones, está todo encaminado, el autódromo cumplió, está cumpliendo con las obras que se le solicitaron, el asfaltado completo de la curva 1, lo que es la zona de vías de escapes, con normativa internacional FIA, cama de LECA, algo que no se ve mucho en los autódromos nacionales, bueno, realmente mucho laburo, y bueno, esperando, ojalá que se confirme lo que va a ser, yo creo, la noticia del año, como lo venimos diciendo en los informes, ¿no?
1: Sin dudas, para sumar más eventos deportivos, como vos decís muy bien también, espectáculos, porque hay muchos artistas grandes que también eligen el autódromo, porque
2: Abel,
1: son de los lugares, más grandes para poder hacer.
2: Exactamente.
1: Bueno, y después te quiero preguntar si es posible que la Fórmula 1 llegue a la Argentina, esto que estamos deseando todos también, para tener a Colapinto corriendo por acá.
4: Y le quiero preguntar qué le va a parecer el auto de Alpine vestido de Gucci.
1: Ah, también.
4: El año que viene.
2: Claro.
4: Negro, bien negro.
1: Pero qué top.
2: Qué nivel. Qué
3: hubo algunos renders, se juega mucho con el verde oscuro de Gucci, con algunos vivos, algunos trazos medios dorados.
2: Clásico de Gucci.
3: Te imaginas, claro. Feo no va a ser.
1: No, eso seguro que no. Estético va a ser.
3: Realmente, a ver, el tema de la Fórmula 1 en la República Argentina se tocó el tema en reiteradas oportunidades, y es fuerte el rumor por la reconstrucción general que está sufriendo hoy el Autódromo de Buenos Aires. La Fórmula 1 no va a correr en otra ciudad de Argentina que no sea Buenos Aires. Le interesan las grandes capitales. Bueno, veremos.
1: Porque aparte tienen que hacer obras especiales para poder acondicionar el lugar.
3: No solo la Fórmula 1, sino también el motociclismo mundial, que ya no se presenta en Termas, sino que también va a recalar en el Coliseo Porteño. Hay rumores, hay trascendidos, todavía no hay nada definido, pero es la intención que para 2027-2028, quizás las motos sí, la Fórmula 1 me animo a decir 28-29.
1: Daniel Scioli está atrás de eso, de esa gestión, para conseguirlo en la Argentina.
4: Sí, ojalá que sea antes del próximo Mundial de Fútbol, entre el 28 y el 29, ¿por qué no?
1: Ojalá. Vamos con Agos al monumento. Agos, ¿cómo sigue todo por ahí?
5: Chicos, ustedes lo nombraban Abel Pintos. Bueno, estamos en la previa de la llegada de Abel Pintos, la gente agolpándose, un operativo de seguridad, porque en cualquier momento entra Abel Pintos para poder dar su show en un rato nada más. Pero bueno, hablando un poco de color, escuchamos lo de las empanadas, el asado a la estaca, nos faltaban los pastelitos. Y charlamos con Alejo, uno de los vendedores de pastelitos. Si quieren, lo compartimos.
1: Dale, a ver.
5: Alejo nos va a contar qué tienen para ofrecernos y cuánto valen.
6: Solo demos pastelitos de membrillo, de batata y dulce de leche.
5: ¿Los precios?
6: 2.000 pesos cada uno, cualquiera.
5: ¿Cuántos pastelitos hicieron para vender hoy?
6: Unas 70 docenas más o menos.
5: ¿Desde qué hora están trabajando?
6: y llegamos a las 7 de la mañana, 6:30, 7 de la mañana.

0: la grieta de batata o membrillo, ¿cuál se vende más? ¿O se venden más o menos lo mismo?
1: Se vende más o menos lo mismo y muchos preguntan por dulce de leche. Sale bastante, sí.
0: Mira, porque es una novedad. Siempre hablamos de... Bueno, vi también que había de otro dulce en otro lado, de cayote, ¿puede ser?
1: Sí, sí, también. Es más, acá los vecinos tienen dulce de leche y pistacho también, que bueno, algo novedoso en todo el lado. Pero bueno, dulce de leche hace un tiempo ya lo vimos haciendo y siempre sale.
0: Bien, ¿y cómo viene la venta?
1: Bastante bien, bastante bien.
0: ¿Hasta qué hora se quedan?
1: Y hasta las 6:30, o hasta que la gente venga.
0: O hasta que no haya más pastelito.
1: Hasta que no haya más pastelito, lo que sea, pero...
0: Muchísimas gracias.
1: No, gracias.
2: Bueno, ahí está Agos, los pastelitos, tradicionales, sí, con la dulce de leche llamado la atención, sí, acá en la mesa.
3: Sí, no es mucho, sí, Agos.
0: ¿Cómo lo bajaron? Había un puesto de al lado que tenía dulce de leche con pistacho. Oh. Así que el pistacho también llegó para conquistar los pastelitos. Uno dice, bueno, no es tan tradicional, pero bueno, se le pone a todo.
2: A todo.
0: Miren, en este momento se está bajando Abel Pintos de la camioneta. Estamos atrás del Monumento Nacional a la Bandera. Está llegando Abel, saludando al público. Lo podemos ver desde acá, así que en minutos nada más lo van a tener en el escenario Río para disfrutarlo todos los que están presentes, que es muchísima, muchísima la gente, chicos.
2: Sí.
0: Tuvimos mucho problema de señal porque la verdad es que es una multitud la que está agolpada en el Monumento Nacional a la Bandera. Dos escenarios, los Peñalosa estaban tocando hace un ratito nada más en el escenario Parque, con mucha gente bailando y disfrutando. Una fiesta patria increíble que el sol acompañó. Ahora se está poniendo un poco más frío, así que si van a venir ahora, con campera.
2: Abrigados. Y están todos con los celulares grabando, llamando, sí, haciendo videollamadas. Mirá dónde estoy en este momento.
3: Y en un rato peor todavía.
2: Y en un rato más. Date, ¿no? Ya está llegando entonces Abel Pintos, porque en minutos nada más, no falta nada, ¿no? A las 17 se arranca el sol.
0: Lo veo desde acá, con un suéter verde, un gorro color marrón. Está acercándose a la parte de atrás del escenario. Ya saludó a todos sus fans. Bueno, muchísima gente tuvieron que poner vallas por todos lados para que Abel pueda entrar.
2: Buenísimo, Agos. Volvemos en un rato. Un beso.
0: Dale, besito. Chau, chau.
2: Agos Bianco, también desde el Monumento a la Bandera, junto con Flor. Vamos a recordar que estamos en Duplex con la 100 Rosario 90.5, Radio Mitre Rosario, por supuesto, 96.5, Radio Mitre Mar del Plata, 103.7, Rosario Nuestro.com.
3: Exacto.
2: Martín Fierro para, otra vez, voy a seguir mencionando.
3: Sitio de información general.
2: Exactamente. Y en nuestras redes sociales, con todos los videos que vamos a ir cargando, los chicos de redes están laburando a full allí, aquí también, la producción, Lean La Tuca, que está atento a todo lo que va ocurriendo. Bueno, se viene otro partido, Fede, en un ratito nada más.
4: Sí, señor, en instantes se va a venir el tercer partido de la jornada. Digo tercero, Juanpi, porque a las 12 de la noche Paraguay le ganó 1-0 a Turquía. Hace un ratito Países Bajos goleó 5-1 a Suecia. Y se viene la entrada en calor de los alemanes. Sí. A cualquier futbolero argentino va a decir que la mejor camiseta del Mundial, y por historia, es la de Alemania.
2: Qué linda que es, che.
4: Por escándalo. La camiseta de la entrada en calor tiene naranja, tiene amarillo, o rojo en realidad. Ajá. Es toda... muchos negros,
3: está
4: con
3: buena,
4: mucho negro también.
3: Muy buena.
4: Pero la tradicional es toda blanca y una franja que va de hombro a hombro y que tiene que ver con el color rojo y también amarillo. Bueno, Alemania, Costa de Marfil, se van a enfrentar a partir de las 5 de la tarde y 9 de la noche.
2: ¿Sí?
4: El encuentro entre Ecuador y Curazao. No hablamos nada de la selección argentina, que juega el lunes, a partir de las 14, en un rato te cuento.
2: Bueno, vamos a hablar con Javi Lanza, que está en Estados Unidos, nuestro enviado especial al Mundial. Javi, ¿cómo estás? Buenas tardes.
5: ¿Cómo andan?
2: ¿Qué haces? ¿Cómo va todo por ahí? Muy bien, muy bien.
5: Bien, bien. Después de una noche con mucha tormenta, está un poquito nublado, pero está mejor que ayer. Se inundaron un poquito las calles de Kansas City.
2: Sí.
5: Seguimos en Kansas City. Hoy hubo el último entrenamiento a puertas cerradas por la mañana, en el cual Scaloni ya estuvo probando y dio indicios de lo que puede llegar a ser el equipo para el partido del lunes contra Austria al mediodía en Dallas.
4: Con una fija, Javi, que no jugaría Gonzalo Montiel, iría al banco, y sí lo haría Molina. Eso ya lo podemos confirmar.
5: Eso lo podemos confirmar. Hoy probó con Molina en titular de vuelta, después entró un ratito Montiel, cambió, lo mismo hizo del lado izquierdo, probó con Thiago Almada, sobre todo en la mitad de la cancha, probó con Thiago Almada primero, después probó con Nico González, esa es otra de las dudas.
4: Sí.
5: Y la tercera duda es que probó primero, como el otro día, con Lautaro Martínez de titular, y los últimos 30 minutos de entrenamiento jugó Julián Álvarez, sí, como pasó el otro día contra Argelia en el debut acá en Kansas City. Esas son las dudas. Después, para mí, va a repetir el equipo, no va a haber muchos cambios. Pregunté cómo estaba el Dibu, me dijeron que estaba bien. Los centrales sin ningún tipo de problemas. Paredes ya está a la par de sus compañeros desde varios días, por lo cual no vería raro que si el equipo está andando bien, entre para tener algunos minutos y que no y que sea titular en el tercer partido contra Jordania. Pero no hay muchas dudas en el equipo, salvo bien. Esas son de funcionamiento y más allá, en base a cómo se da el partido.
4: Bien, entonces podemos decir que solo Montiel está entre los goles, que iría al banco de los suplentes. Te quiero preguntar, Javi, ¿cómo es la logística de acá? Porque el partido se va a jugar en Dallas con respecto a viajes, cuánta distancia hay entre Kansas y Dallas, pero más allá de que Argentina va a jugar también el tercer partido ahí, va a seguir siendo haciendo base en Kansas.
5: Sí, Argentina va, por lo menos, Dios quiera, hasta cuartos de final, si es que avanza, a hacer base sí. en Kansas. ¿Por qué? Primero porque está en la mitad de todo. Uh-huh. Sí, a la hora de viajar, es como un punto estratégico a la hora de eso. Segundo, porque el centro de entrenamiento que tiene en Kansas City no lo tiene en todo el país. Ajá. Recordemos que en este campo de entrenamiento de los del equipo de Kansas City, el Sporting Kansas City, uh-huh. entrena la selección de Estados Unidos cuando se junta. Es como su predio de la AFA.
4: Ajá.
5: Bueno, entrenan acá. Entonces, por eso eligió acá, ¿sí? Está en un hotel alejado de todo. Siempre Argentina va el día antes de la ciudad. Mañana viaja después de comer, después del mediodía, se toma un avión, una hora de vuelo, una hora y media de vuelo, depende del clima, hasta Dallas, baja, de ahí se va directamente Scaloni con un jugador a la conferencia el día menos uno, como se le dice, al día anterior al partido.
4: Sí.
5: Termina partido, hace noche en Dallas y a la mañana ya vuelve para Kansas, para entrenar bien. Por la tarde y después darle libre a los jugadores.
4: De domingo a martes prácticamente, después tendrán seguramente el día libre, como dijiste, Javi. Repasando un poquito el once inicial para el lunes, ¿cómo iría Argentina?
5: El Dibu Martínez, Molina, Cuti Romero, Lisandro Martínez y Facundo Medina. Uh-huh. Enzo de 5, De Paul y McAllister. La duda entre Thiago Almada y Nico González, Messi y por ahora Lautaro Martínez.
4: Perfecto. Bueno, a esperar el partido. Uno imagina que va a haber un cambio, con chance que pueda haber dos, uh-huh. Con respecto a los que vienen de golear ante Argelia, Juanpi.
2: Muy bien, gracias, Javi. Abrazo grande.
5: Abrazo grande, acá estamos.
2: Javier Lanza desde los Estados Unidos, enviado especial de Radio Mitre para toda la cobertura de lo que está ocurriendo allí, y sobre todo pensando en el lunes, el partido de la selección argentina, ganando. Ya sí, estamos.
4: Bueno, el lunes no va a salir el puente, no, a las 13 no la transmisión, a las 14 será el partido, nos vamos hasta las 17 con la transmisión desde Kansas.
2: A ver, vamos con Flor, que está con alguien, a ver, ¿con quién está Flor?
6: Estoy con alguien que ustedes lo escuchan, bueno, todos los días, lo van a conocer por su voz, en un ratito nada más va a estar en vivo saliendo y haciendo un móvil en TN y lo van a reconocer. Es Guillermo Lobo, que está con nosotros. Un placer, Guille. ¿Cómo estás?
7: Hola, Flor. Hola, equipo. Pero con una expectativa y unos nervios. Viva Rosario, viva la República Argentina, ¿eh?
6: Bueno, este evento que recién nos contabas un poquito, ¿te fascina formar parte y estar acá?
7: Sí, realmente, porque veo a toda la familia unida. Hay una multitud. Está Rosario en potencia, Santa Fe en potencia y toda la Argentina. Veo gente de Catamarca, Rioja. Han venido chicos. La bandera, estaba el Pinto que está angelado, podríamos decir, porque está muy emocionado, ahora acaba de entrar al camarín, ayer lo noté muy emocionado, hoy también hemos plantado 1,000,000 de árboles gracias a John Deere, estamos muy fuertes en un acuerdo con agronomía para las nueces pecan, Mercedes y un desarrollo educativo, y festejando el Día de la Bandera. ¿Qué más, Flor? ¿Qué más?
6: ¿Qué más querés? Claro. ¿Sos fanático de Abel, además de estar, bueno, en todo este proyecto?
7: Me hice fanático por mi hija, por Maya, y ahora ella cumple el sueño de trabajar con él. Ella estudió producción musical, está trabajando con Abel, y la gran bendición es que la persona, que es lo más importante, coincide con el artista. El artista coincide con la persona. Yo solo tengo palabras de agradecimiento para Abel, para Marcelo González, para Plan Divino, para 2912, porque estamos creciendo juntos, estamos creciendo con mucho entusiasmo.
6: Guillermo, recorrés, bueno, el país con noticias. ¿Cómo ves Rosario? ¿Cómo lo viste?
7: Lo veo pujante, lo hablaba con tu equipo, daba vuelta una página notable y ahora la veo con esa potencia que yo conocía de Rosario. Santa Fe también está muy, muy importante y ustedes condensan juventud, experiencia. La educación acá es muy alta. Los locales están abiertos, está todo pintado, el monumento, qué alarde, o sea, se me cae la baba, soy jujeño, pero se me cae la baba por Rosario y por Santa Fe.
6: ¿En un ratito tenés móvil?
7: Ya te digo, en 6 minutos voy a salir al aire por TN, me tiemblan las patas. Hoy tengo que decir 4 palabras, yo le decía a Abel, me siento como Mark Wazowski de Monterrey, tengo que decir con ustedes Abel Pinto, estoy nervioso.

0: Dios lo bendiga, un abrazo enorme.
1: Bueno, ahí lo escuchaba,
2: Guillermo López,
1: de TN, chicos.
2: Así, lo vemos claro, todos los días desde acá, a Guillermo haciendo la presentación, claro, con los nervios, imagínate, un tipo que tiene una trayectoria ya, aparte en la cancha, en la calle, de tantas notas que ha hecho, coberturas aquí en Rosario en otros momentos lamentables que hemos tenido en la ciudad, y también Guillermo estuvo haciendo la cobertura. Gracias, Flor, volvemos en un rato.
1: Dale, chicos, acá estoy.
2: Muy bien, bueno, Abel ya está ahí, ya lo decía recién Agus, así que ya está todo listo en minutos nada más. Vamos a estar escuchando la transmisión, porque le vamos a decir a todos los oyentes de Radio Mitre, de acá de la ciudad, de la 100 y de Radio Mitre Mar del Plata, que a las 17 vamos a dar el paso para que escuchen la hora y media, será más o menos, del show de Abel completa.
3: Hora y media mínimo.
2: Sí, por lo menos.
3: A lo mejor se extiende un poquito más también.
2: Van a seguir la transmisión a través de la radio. Van a escuchar todas sus canciones acá en Mitre, en la 100, en Mitre Mar del Plata. Ya venimos.

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0: 16 horas 31 minutos, seguimos en esta transmisión especial por el Día de la Bandera, desde la cuna de la bandera, chicos.
1: Así es.
0: Tan cerca, tenemos a dos cuadras el monumento.
1: Acá nomás. 200 metros.
2: Ya bueno, dijimos al principio que somos el medio que está más cerca del monumento. Así que Mitre
0: está más
2: es
0: cerca
2: la bandera.
0: Todo el año, porque todo alguno te va a decir, no, yo estoy acá ahora. No, todo el año estamos.
2: Todo el año somos un medio de comunicación.
0: Y estamos para pelearnos con todos los medios de Rosario
2: siempre
0: hoy acá.
2: Estamos... Sí.
0: Que vengan de uno. Bueno, Fede, te tenemos que ir despidiendo.
1: Sí,
0: ya.
1: Quiero mandar un saludo.
3: No te vayas, Fede.
2: No.
4: ¿Cómo te vas a ir ahora?
3: ¡Estás loco!
1: Sonó 7:30 en mi reloj hoy. Claro. Peleado.
2: Además está quedando dormido el abuelo, se queda dormido cuando está.

0: Lo queremos del cuerpo técnico de Jorge Almirón, que se va a quedar con Jeremías Ledesma. Veremos si va a venir de refuerzo un arquero. Ya tiene un refuerzo de defensor. Así que un mercado de pases que sigue abierto, que van a tener jugadores entre este mes de junio y también en julio, porque Central se prepara para el torneo clausura, para esa final que debe ante Estudiantes de La Plata, que se jugaría en septiembre, y para la Copa Libertadores, nada más y nada menos, para enfrentar a Corinthians, primero el 13 de agosto en el Gigante Arroyito, y la vuelta 7 días más tarde en San Pablo, bueno, los octavos de final de Copa Libertadores, y además el torneo de clausura que va a comenzar el 30 de julio y que va a terminar el 5 de diciembre.
1: Perfecto, Fede. Bueno, y un ratito arranca el partido este aquí en el Mundial.
0: Sí, señor. Estamos viendo la entrada en calor y ya la imagen se queda con los hinchas, porque en un ratito van a jugar Alemania y Costa de Marfil, 5 de la tarde, a las 21, Ecuador, Curazao. Mañana, un domingo de superacción, 1 de la mañana ya, para aquellos que cenaron antes de acostarse, para ver Túnez, Japón. A las 13, España, Arabia Saudita. A las 16, Bélgica, Irán, este partido que va a ser dirigido por el argentino Darío Herrera. A las 19, el partido entre Uruguay y Cabo Verde, que se va a jugar en Miami. Y a las 22, Nueva Zelanda, Egipto. Bueno, los 5 partidos para este domingo, en el día número 10 ya del Mundial.
1: Bueno, despedimos a Fede con honores.
2: Dale. Chao, Fede. Gracias, chao, Fede. Y aguante Costa de Marfil.
0: Me voy al carajo.
2: ¿Por qué?
0: No a carajo. ¿Cómo? No a carajo.
1: Al del barco.
0: No al streaming.
2: No. Un
1: beso grande a la nona.
0: Un beso grandado.
1: A festejar ahora.
2: Muy bien.
1: 16 horas 34 minutos. Juli, tenías algunos datos en números.
3: Exactamente, porque en la última edición de lo que fue la fiesta en el Parque Nacional de la Bandera, el año pasado se habían convocado 350.000 personas, y era una consulta que le hacíamos también a Sebastián Chal en la jornada de ayer, si generaban esta misma expectativa. Bueno, ellos indican de que podría superar esa cifra, habida cuenta de lo que se llevó adelante con la refacción en el Monumento Nacional de la Bandera, la visita por parte de turistas en esa circunstancia. Los otros días veíamos hasta chicos de Tucumán, de Catamarca, que venían y hacían casi 1.000 kilómetros para darle la promesa a la lealtad que tuvo en el medio de estos eventos, quiero decir, un día de lluvia en donde se dio en el predio ferial de la Independencia aquí en la ciudad de Rosario, y allí es donde participaron los excombatientes de Malvina para tomarles justamente la promesa a la enseña patria, un momento muy emotivo teniendo en cuenta la relación que llevan los chicos, no solamente cada 2 de abril en los colegios, sino que asiduamente los excombatientes concurren a los colegios para dar charlas. Y en esto también hacer hincapié en el trabajo que llevan adelante noche a noche, después de las 7 de la tarde, repartiendo alimento y viandas de comida en el microcentro de la ciudad de Rosario, desde Plaza Montenegro hasta llegar a la terminal de la ciudad, justamente la terminal de colectivos. Algunas de las particularidades. Lo otro, decir, Juan Piqué, no hubo recibimiento protocolar por parte del intendente y el gobernador hacia el presidente de la nación, cuestión que también se había dado el año pasado, a mitad del mástil, si se quiere, o mejor dicho, a mitad del patio cívico, allí es donde lo habían recibido para darle una placa conmemorativa. En esta ocasión solamente lo aguardaron para el acto central allí en el mástil mayor, algunas de las diferencias que contuvo también este acto en el Monumento Nacional
1: a
3: la Bandera.
1: Y ahí ingresaron los tres juntos a la zona donde estaban las sillas para comenzar el acto, ¿no? Pero es la imagen que vimos en el día de hoy cerca del mediodía. Bueno, vamos a ver cuánta gente, después vamos a tener el número de cuánta gente va a ir, va a asistir en el día de hoy, sobre todo un poquito más tarde, dentro de un rato cuando empieza a tocar a cantar Abel Pintos. Pero hemos tenido eventos masivos en el monumento, recordamos a Nicki Nicole.
2: Nicki Nicole el año pasado, que fue en realidad en el marco de que hizo una especie de evento sinfónico, un concierto sinfónico también. Y recordar que hoy, obviamente ya todos lo saben, lo han dicho también los políticos, cada funcionario del correspondiente nivel del Estado, lo que recordamos es el fallecimiento del general Manuel Belgrano, que ocurrió el 20 de junio de 1820, Manuel Belgrano, que nació el 3 de junio de 1770. Recordemos que fue un hombre de leyes, estudió leyes en las universidades españolas de Salamanca y Valladolid, donde además absorbió las ideas de la Ilustración y de la Revolución Francesa. Actuó como secretario del Consulado de Comercio de Buenos Aires, promovió el libre comercio, la agricultura y la industria nacional.

0: y por supuesto fue quien enarboló por primera vez la insignia patria celeste y blanca el 27 de febrero de 1812 en las Barrancas de Rosario.
1: Muy bien, bueno, últimos minutos de esta transmisión especial, nos queda muy poco para que a las 17 le demos ese paso a Abel. Mañana, chicos, es invierno, ¿tenían ya el dato
0: sí,
1: este?
0: Mañana es invierno.
1: Mañana arranca el invierno.
2: Disipó un poquito en mayo, pero
1: bueno,
2: sí, hubo
1: alguna helada. Igual no fue tan cruel, vamos a decir la verdad. Por lo menos
0: bárbaro este invierno.
1: En esta parte del país,
2: a
1: por lo menos no lo
2: sufrimos. A mí me encanta esa estación, yo la prefiero.
0: Sí. Obvio, ni hablar. Juli, que es una persona de bien, Julieta.
2: Aguanta el verano. Aguanta el verano.
0: Ay, cómo le gusta el verano.
1: Está dividida la mesa, está dividida la mesa.
3: Se abre la temporada de guisos y comidas que uno...
1: Eso es lo único bueno.
2: Claro, totalmente.
1: Y de quedarte en casa porque es el momento ideal para decirle a todo el mundo, che, me quedo con la tacita de café, no puedo. Salimos hoy,
3: no.
1: Claro, está loco.
2: Compromisos contraídos con anterioridad no permiten que estén.
1: Claro, tenés que explicar todo. Vamos al boliche. ¿Qué boliche? Dejame en casa con la tacita de café, la mantita. Mirando una serie que te gusta a vos.
0: Sí, chicos, necesito nueva serie. ¿Tienen para recomendar?
1: No sé, ¿ves series de vos? ¿Cuál es?
3: Más películas. Es que no tengo paciencia. Si miro, tengo que mirar 322 capítulos y no.
1: ¿Viste? Ahí tenés otro más.
3: Sí.
1: Somos el tipo antiserie.
2: No, yo no miro series tampoco.
1: ¿Tampoco miro series?
2: No.
0: Bueno, estoy en contra de ustedes tres.
2: Ok. No, yo bajo el pote.
3: Sí, me enganché mucho con Ozark.
0: Bueno, mira, Ozark no la vives,
2: Salvador, una española también que habla de la relación entre los barras y la política es muy buena serie también.
1: Mira, bueno,
0: esa me recomendaste, Juli, sí, me acuerdo.
1: Bueno, vayan anotando porque se viene el invierno y ahí a empezar a ver eso. No te queda otra, No te queda otra. Bueno, vamos a charlar un rato con Camilo Scala, recién hacía un repaso, Euge, acá, de la historia, ¿no? De lo que estamos en el día de hoy recordando. Vamos con Camilo Scala, historiador rosarino, para hablar un poco más de esto. Camilo, ¿cómo estás? Buenas tardes.
4: Buenas tardes, buen día de la bandera para todos.
1: Igualmente, feliz día. Bueno, ¿por qué es una fiesta que nos adueñamos tanto los rosarinos? ¿Qué dice la historia?
4: Porque ni más ni menos ocurrió acá en Rosario, claro. Cuando todavía no era una ciudad, era un simple pago, una simple villa, un caserío. La figura de Manuel Belgrano en una expedición donde avanzaba sobre el ejército realista, ¿sí? Que luego de la Revolución de Mayo entró en disputa este ejército revolucionario por un lado y el ejército que respondía a los intereses españoles por el otro. En esa avanzada y en esa expedición de Belgrano, Belgrano decide descansar en la ciudad de Rosario. Esto estamos hablando en el año 1812. Uh-huh. Y es en ese contexto donde Belgrano, con sus ideas, su dinámica y una cuestión de una necesidad de cómo afrontar en combate a un ejército que venía del Uruguay. Uh-huh. Recordemos que Montevideo para ese momento era un puerto militar y se concentraba todo el poderío español. Y desde ahí salían las grandes expediciones de ellos y era donde Belgrano debía enfrentarlas para que no avanzaran hacia Buenos Aires. Bueno, es en ese contexto donde Belgrano define la estrategia de poner dos baterías. Dos baterías son cañones de fusilamiento. Uh-huh. Una llamada Libertad y la otra llamada Independencia. Uh-huh. En las cuales, un poco para contarles y para que escuche la gente, es un momento donde no había ningún tipo de institucionalidad y donde la política era cambiante constantemente. Se dependía de un virreinato y hacía poco tiempo que el rey estaba preso por el hermano de Napoleón Bonaparte. Se conforma una primera junta, que es lo que conocemos como el 25 de mayo, sí, el primer gobierno patrio. Luego una junta grande donde representantes de distintas provincias pasan y van a ser parte, y en necesidad de concentrar poder y concentrar esta política, venía diciendo, Buenos Aires crea el primer triunvirato. Es este primer triunvirato que gobierna y define la vida política de lo que ocurría en ese estado incipiente mientras Belgrano crea la bandera. Y es este primer triunvirato que le dice a Belgrano, primero, la batería de la independencia, no, porque nosotros todavía le debemos soberanía a la corona española. Y después, cuando este triunvirato, en manos de Bernardino Rivadavia, se entera de que Belgrano confeccionó esta bandera, lo tratan de traidor a la causa revolucionaria.
0: Camilo, ¿cómo estás? Eugenia te saluda de este lado.
4: ¿Qué tal,
0: muy bien. Bueno, hay un montón de cosas que se ponderan de Belgrano, por ejemplo, que era un hombre muy austero, que donó parte de un premio que había recibido por su desempeño en el ejército para la realización de 4 escuelas. ¿Qué nos podés contar vos que no sepamos sobre la vida de Manuel Belgrano?
4: Era un adelantado para la época. Imaginémonos que estamos hablando de una persona que hoy se conmemora el fallecimiento de Manuel Belgrano, muere a los 50 años en el año 1820, es decir, ya hace más de 200 años que falleció Belgrano, y toda la obra de su vida política, militar e histórica que conocemos nosotros se dan en esos 10, 12 años en los cuales él rápidamente imprime no solo un legado, que ni más ni menos es lo que nos identifica a todos, que es la bandera argentina, sino también una mirada de sociedad, una mirada de comunidad, sí. Un pensamiento, como vos bien decías, que él, sin ningún interés material, él decide crear una bandera sin ningún interés material, él decide defender los valores de una revolución como la Revolución de Mayo, por nada a cambio, y por eso hacía hincapié en la cuestión de un Estado que todavía no estaba conformado, porque luego de las batallas cada uno de los generales de estas expediciones, como Manuel Dorrego, Martín Miguel de Güemes, José San Martín, que las fueron llevando adelante, cobraban un premio, él y su ejército. Y en el hecho de su muerte, al final de su vida, en el año 1820, él sí. deja un testamento donde decide que esos recursos que todavía ese Estado argentino le debía a Manuel Belgrano, que sean para construir escuelas para la Ajá. nueva población de este país que recién daba sus primeros pasos de vida. Lamentablemente, algo que ocurre en la historia de nuestro país, con esos recursos no se construyeron escuelas, sino que se utilizaron para embellecer a la ciudad de Buenos Aires y no para la finalidad que impulsaba Manuel Belgrano.
1: Juli.
2: Sí, ¿cómo te va? Buenas tardes, Julieta te saluda. Quiero preguntarte a propósito de lo que se habla mucho, pero a veces hay que saber también los pormenores de por qué se eligen estos colores y también por qué elige la ciudad de Rosario, o en ese caso la Villa Rosario, porque no tuvo fundación, era un sitio en donde había comercio que tenía que ver con el orden granario también para esa época de la República Argentina. El puerto tuvo que ver mucho con esta circunstancia. ¿De qué manera se puede describir aquel hecho épico, que también era revolucionario, por cierto?
4: Por un lado, primero, ¿qué tal, Julieta? Y en primer lugar, en torno a los colores o la definición de la confección de la bandera en sí, ellos buscaban también, o sea, Manuel Belgrano buscaba algo que identificara al ejército, que confrontara con el ejército español, pero teniendo una identidad que tuviera alguna similitud con lo que era la vida de Fernando VII, que era el rey antecesor a José Bonaparte, que es el rey que se pone a cambio de Fernando VII. Por eso ocurre el 25 de mayo. Entonces, por ello, se deciden los colores celeste y blanco, que son los colores de la dinastía borbónica, que a su vez están influenciados por la figura y los colores de la Virgen que apadrina de alguna manera esa dinastía. Después, la construcción escolar y la construcción de un relato histórico le da un sentido en torno a los colores del cielo, sí, la inspiración sí. y todo eso. Claro. Pero ocurre con muchas banderas latinoamericanas que tienen luego de su independencia el celeste y blanco y tienen ese mismo origen.
1: Camilo, las curiosidades sobre la bandera por la ubicación de las líneas, de las franjas, del sol también, si siempre estuvo, si se fue agregando, ¿cómo fue ese cambio histórico?
4: Y un poco con la segunda pregunta que me hacía Julieta del por qué Rosario.

0: Rosario era, para responderte a esto también, Rosario era una villa, era una localidad de paso entre Córdoba y Buenos Aires, entre Santa Fe y Buenos Aires, donde todas las cuestiones que se estuvieran movilizando era una zona de paraje y tenía un lugar de descanso, de donde alimentarse y todo. Como está en la vera del río Paraná y no tuvo, como bien decías, fundador ni fundación, se fue haciendo medio espontáneamente. Y Belgrano decide descansar acá porque tenía un amigo que había estudiado con él parte de lo que fue su formación en abogacía, que es Vicente Anastasio Echavarría, que vivía a la altura de Córdoba y Juan Manuel de Rosas. Hoy, donde está el Liceo Avellaneda, hay una placa en conmemoración a la hermana de Vicente Echavarría, que la hermana es Catalina Echavarría, que es ni más ni menos quien confecciona la bandera, quien se, la historia la da a conocer tiempo después, pero también estaba en esa impronta de Belgrano a la pregunta anterior del rol de las mujeres ocuparlos también en este proceso revolucionario. Y ya el hecho de la confección y coser la bandera es un acto revolucionario, ¿sí? El hecho del izamiento de la bandera es un izamiento donde Catalina con un grupo de mujeres lo presencian en un acto militar y es otro hecho revolucionario en sí. Y en un primer momento eran dos paños, uno celeste y uno blanco, que fueron los que se izaron en ese momento, y la construcción posterior de incorporar al sol de la franja más completa como se tiene, se fue dando a lo largo del siglo XIX.
1: Así es.
2: Camilo, una última pregunta que tiene que ver con Belgrano, y es que era un hombre de una salud muy frágil, que tuvo muchísimos problemas y hubo dos médicos importantes en su vida, ¿no?
0: Sí, a ver, muchos hombres de esa época, la verdad, la expectativa de vida era
2: Claro.
0: otra. Por ahí se sabe mucho de lo que es la historia de San Martín en el cruce de los Andes y los padecimientos que tenía porque se trasladaba con una úlcera, con Mariano Moreno lo mismo, que fallece en una expedición a Gran Bretaña en un barco, pero también tenía problemas de salud de antemano. Y estamos hablando de una expectativa de vida en un momento histórico donde cualquier virus, cualquier enfermedad, cualquier problemática ya era disparador de una complejidad mayor. No existía un calendario de vacunación como tenemos hoy en día. Y bueno, esta expectativa, principalmente también los varones vivían bastante menos, por eso la corta vida de Belgrano pudiendo haber sido mucho más extensiva en el tiempo.
1: Camilo, muchas gracias por esta comunicación. Un abrazo grande.
0: No, gracias a ustedes.
1: Hasta luego. Camilo Scali, historiador, para conocer un poco más sobre esta fecha tan importante para la Argentina y para la ciudad de Rosario, sobre todo. 16:51. No queda nada, chicos, 10 minutos. En 9 minutos va a estar Abel Pintos en el escenario mayor, allí en el Monumento a la Bandera. La última pausa hacemos, ya venimos.
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0: 16 horas 58 minutos, Ceci.
1: Sí, chicos, 16.6 sigue siendo la temperatura en Rosario y en Mar del Plata sí bajó. 12.6 grados.
0: Ah, bueno, muy bien. Y ahí están abrigadas, las veo en imágenes, a Flor y a Agos, sí. Ya en el cierre, ya casi, chicas. ¿Cómo están?
2: Sí. ¿Cómo están, chicos? Sí, abrigados. Acá, a segundos, está por salir Gabriel Pintos al escenario, sí. La verdad es que bajó el sol, está un poquito más fresco, lleno de gente de prensa, hermoso, pero bueno, bastante fresco. Estamos acá con Flor las dos, esperando el final de esta transmisión, que bueno, sí. Tuvimos de todo. Tuvimos comida, tuvimos baile, no nos vieron bailando, sí. Pero bailamos, tuvimos artistas, música, de todo, la verdad.
0: Bueno, ¿y mucha gente? Ahí se nos fue.
2: Acá estamos, ¿nos escuchas?
0: Sí, ahí te escuchamos. ¿Mucha gente ya se juntó ahí en el monumento?
2: Muchísima gente, y ahora toda la gente agolpada acá en el escenario Río, que ya les decía, en breve sale Abel Pinto.
0: Perfecto, bueno, gracias chicas, un beso grande, gran trabajo.
3: Qué buen laburo.
2: Sí, muy bien.
0: Qué laburo.
2: Un beso grande, chicos.
3: Ah,
2: un
3: beso, ¿tiraste disfruta. Los pasos o no?
0: Sí, sé que
3: los
0: sí.
3: Prohibidas las tiras, sí.
0: Sí, hay videos. ¿Hay fotos? ¿Y si hay fotos?
3: Hay videos
0: también, sí. Así que vamos a ver. Gracias a todos los que estuvieron allí en el monumento, todo el equipo de Mitre, el equipo de redes, Euge.
3: Barbie Moreiro estuvo ahí, estuvo Martu Fase, creo que estaba haciendo también parte del escenario con Abel, Flores Cofano, Agos Bianco.
0: Mi Aguada acá.
3: Mi Aguada, Lean La Tuca, Juli Quiroga, Juani Botalo, sí. Ferro Solani, todos. La Negra, todos. Ceci Contreras.
0: Ahorita lo mencionaste, sí.
3: Mauro Yasprisa, nuestro movilero estrella, sí. Que vino también. A tocar la corneta. El conductor, el número uno de la ciudad de Rosario, Juan Pablo Villa.
0: Cásese. Juan, y tiene un dato interesante también para cerrar.
4: Para el cierre, un datito interesante de la celeste y blanca y la bandera.
0: Algo de la bandera, sí.
4: Y la Fórmula 1. Juan Manuel Fangio, cuando comienza su periplo europeo, bueno, en ese momento Argentina se le asigna el color o los colores azul y amarillo. En ese momento cada país tenía un color. A Argentina le ofrecen este color para representar en sus autos. Fangio se enoja y dice, no, queremos celeste y blanco nosotros. Bueno, discusión va, discusión viene. El blanco lo tenía Alemania, el celeste barra azul lo tenía Francia. Así que Argentina termina siendo representada por azul y amarillo en sus autos. Obviamente con una gran bandera argentina como signo también de protesta de Fangio. Uh-huh. ¿No? Estos son los colores nuestros. Así que bueno.
3: Qué buena anécdota.
0: Buen dato.
3: De hecho, que se refresca cuando Colapinto pasa por el FanFest.
4: Exacto.
3: Justamente con el auto.
4: Uh-huh. Sí. Esa réplica rosarina que contábamos, que se hizo acá en Rosario.
0: Muy bien, chicos. Bueno, gran trabajo. Un placer haber compartido esta transmisión.
3: Placer total, gracias.
0: Equipazo, realmente. Orgullosos, ¿no? De Mitre y Mitre Mar del Plata. Le mandamos un abrazo grande a los chicos de la 100 también, Rosario. Ha sido una linda transmisión y ahora se quedan...

Buenas tardes, muchas gracias, Rosario. Gracias. Antes que nada, feliz Día de la Bandera para todos. Es un sueño más cumplido para mí, el poder dar un concierto en esta fecha, en esta ciudad, frente a este monumento. Hace muy poco tiempo vine a celebrar a la ciudad los 30 años de música y siento que este concierto es parte de eso, porque al final los primeros recitales que yo di en mi vida fueron en actos patrios, en fechas patrias como las que estamos viviendo hoy. Entonces es inevitable para mí sentir una emoción especial de que me regalen la oportunidad de hacer este concierto otra vez en esta fecha, en esta ciudad y frente a este monumento. Gracias por estar acá acompañándonos, recibiéndonos y celebrando con nosotros. Gracias de todo corazón. Gracias. Siempre es un placer regresar a Rosario y recibir este amor de parte de todos. Vamos a hacer un concierto con muchas canciones esta tarde. Ojalá que lo disfruten como nosotros disfrutamos estar acá. Muchas gracias.

Gracias.

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Wow.

Gracias. Gracias.

Gracias, muchas gracias. Gracias. Qué emoción, gracias.

El aplauso es para mis compañeros en el escenario esta noche. Y también el aplauso es para mis compañeras y compañeros que están detrás y a los costados del escenario y delante del escenario haciendo un gran concierto. Gracias. Gracias a todos una vez más por acompañarnos y sobre todo por recibirnos de esta manera. Que Dios los bendiga y la Virgen los proteja con su manto. Que sea hasta la próxima, y la próxima va a ser pronto porque nunca es suficiente, nunca es suficiente, ¿saben? Entonces, en un par de meses volvemos a la ciudad y nos volvemos a encontrar. Gracias, Rosario. Nos amamos mucho, gracias. Thank you.

Y ahora, no sé si alguien escucha, una más o menos más.

Solo esto. Adicionalmente, y no cuento su papá, su mamá.

atención. Noticia de último momento. ¿Alguien tiene la cuarta copa? ¡Sí! ¿Alguien que siga tres temas?

Muchas gracias, Rosario. Muy buenas noches. En noches especiales pasan cosas especiales. Las queremos mucho. Muchas gracias.

Rosario.

0: Atención. La. Atención. 120 laburantes, 18 tardes. Un espíritu de un aplauso también para todos los trabajadores. Atención, tenemos un gran niño. Es un gran histórico, porque iba a ver que presente a un chico que se empieza. Eso tiene que estar con mucho temor, que por ahí se convierte en una leyenda. Quiero presentarles al maestro Walter Ríos.
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